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1: Nueve de la noche, 3 minutos.
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2: Muy buenas noches, damos inicio a un nuevo boletín informativo en Radio La Discusión y comenzamos revisando informaciones del ámbito local. La fiscal Mari Carmen Farías Valenzuela obtuvo la prisión preventiva para Marcela Vega Lagos, Brian Meriño Vega y Kevin Riquelme Molina, quienes fueron formalizados por el delito de tráfico ilícito de drogas tras ser detenidos por carabineros del OS-7 en Chillán. La fiscal explicó que se solicitó al tribunal una orden de entrada y registro a un domicilio donde, según una investigación en curso, se comercializaba droga. Dicha diligencia la cumplió la policía especializada la tarde de ayer lunes en un inmueble de calle Cerro Aracar de la ciudad de Chillán. En el lugar se incautaron cerca de 640 gramos de marihuana y una balanza digital usada para el pesaje de la droga. Los imputados además fueron detenidos mientras trataban de deshacerse de las sustancias ilícitas. La fiscal Mari Carmen Farías expuso en la audiencia de formalización que la libertad de los imputados constituye un peligro para la seguridad de la sociedad y también representa un peligro de fuga, argumento que fue acogido por el tribunal al decretar la prisión preventiva. Y en el ámbito nacional, debido a la eventual instalación masiva de torres de alta tensión en el Parque Metropolitana Cerros de Renca, el alcalde Claudio Castro aprovechó sus redes sociales no solo para cuestionar la iniciativa, sino también para acusar una desigualdad de criterios por parte de la empresa a cargo, indicando en la publicación que desde la Municipalidad de Renca hacemos pública nuestra posición. Rechazamos el proyecto del Grupo Saesa que pretende instalar 28 torres de alta tensión y una subestación eléctrica en el Parque Metropolitano Cerros de Renca, menos aún cuando nos enteramos de que la misma empresa construye un proyecto similar en la zona oriente de Santiago, pero con cables soterrados y tecnología de primer nivel. Esa desigualdad no la vamos a aceptar, agregó el edil de Renca. Y con esta información ponemos fin al nuevo boletín informativo en Radio La Discusión, que es en la sintonía de la 94.7, y nosotros nos encontramos en una hora más con nuevas informaciones.
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4: De las festividades tradicionales en Chile destaca la Cruz de Mayo. Durante la conquista española, misioneros y evangelizadores usaron la cruz como medio de acercamiento con los indígenas. Al no compartir el mismo idioma, usaron este importante símbolo de la fe cristiana para inculcarles la idea de Dios. De esta manera, la instalaban en un lugar visible y se preocupaban de organizar grupos para honrarla. Actualmente, esta tradición permanece arraigada en algunas localidades de la zona centro. Se realiza una procesión por las calles con cruces adornadas y velas en las que se solicitan limosnas para los más desposeídos.
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0: 9:31.
1: La organización social de los chonos consistía en bandas muy pequeñas que solo se mantenían permanentemente unidas a nivel familiar. Las mujeres participaban en actividades económicas básicas, mariscando las playas, criaban perros lanudos, cuyo pelo era aprovechado para fabricar telas muy toscas. La alfarería aparentemente les fue desconocida, pero fabricaron lanzas, mazas o garrotes, anzuelos de madera y redes de fibra vegetal. Cuando los chonos no estaban navegando, vivían en armazones de cuero y madera o en cavernas naturales.
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1: 10 de la noche en punto.
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2: Muy buenas noches, damos inicio a un nuevo boletín informativo en Radio La Discusión y comenzamos revisando informaciones del ámbito local. El Ministerio de Obras Públicas activó su plan de contingencia vial para Fiestas Patrias 2026, con más de 30 equipos y maquinarias de emergencia desplegados entre el jueves 17 y el domingo 20 de septiembre en las rutas concesionadas en la región de Ñuble. Las autoridades locales reforzaron el llamado a planificar los viajes, preferir horarios de menor flujo y el pago automatizado, recordando que en estas fiestas todas las carreteras de la región tienen activo el pago automático TAC. El seremi de Obras Públicas de la región, Luis Carrasco, indicó que estamos lanzando nuestro plan de contingencia que estará vigente a partir del jueves 17 hasta el domingo 20, con más de 30 vehículos de emergencia, grúas, ambulancias y patrulleras. Esperamos alrededor de 176.000 vehículos circulando por las rutas de la región, un 5% superior a la cifra del año pasado. El llamado a los conductores es a planificar el viaje, respetar las normas de tránsito y evitar los horarios de punta. Y en el ámbito nacional, el Ministerio de Salud solicitó la renuncia del doctor José Bravo Burgos al cargo de Secretario Regional Ministerial de Salud en la región de la Araucanía. Desde la cartera agradecieron el trabajo realizado por el doctor Bravo durante estos meses de gestión. No obstante, explicaron que su salida se produjo a raíz de las declaraciones que realizó tras el fatal incendio que destruyó el hogar El Edén de Pituffquén, donde fallecieron 16 adultos mayores. Al respecto, el MinSal recalcó que las autoridades de gobierno y especialmente quienes ejercen responsabilidades en el ámbito de la salud deben desempeñar sus funciones con responsabilidad, prudencia y sensibilidad, particularmente frente a situaciones que requieren el máximo respeto hacia las personas y sus familias. Y con esta información ponemos fin al nuevo boletín informativo en Radio La Discusión. Quédese en la sintonía de la 94.7 y nosotros nos encontramos en una hora más con nuevas informaciones.
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4: De las actividades tradicionales de Chile, trilla a yegua. En diferentes localidades campesinas de Chile se realiza una actividad típica de las labores campesinas que data desde tiempos de la colonia. Tal como lo dicta la antigua tradición, durante la trilla a yegua, caballos y yeguas corren en círculo, pisoteando las gavillas de trigo para separar la paja del grano. El evento se realiza durante los meses de verano y es amenizado además por grupos folclóricos, comida chilena y juegos típicos como carreras de galgos, rodeos, entre otros.

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0: 10:33.
1: Concluida la conquista del Perú en 1535, se inició la expansión española hacia el sur. Correspondería a Diego de Almagro el mérito de realizar la primera misión europea planificada a Chile. La expedición salió del Cusco en 1535, el 3 de julio, y siguiendo el camino del Inca se introdujo al altiplano boliviano. Bordearon el lago Titicaca y Popó, atravesaron las serranías desiertas y después de 3 meses de travesía llegaron a Tupiza. Luego se dirigieron hasta Chicoana y atravesaron la cordillera de los Andes por el Paso San Francisco, frente a Copiapó, que era el punto donde comenzaban las nuevas tierras. Finalmente, en junio de 1536, Almagro llega al Valle de la Aconcagua. De inmediato inició la exploración del Valle Central y personalmente llegó hasta el Valle de Maipo. Pero también mandó a 2 de sus capitanes a recorrer las regiones cercanas en busca de las riquezas soñadas.
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1: 11 de la noche, 3 minutos.
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2: Muy buenas noches, damos inicio a un nuevo boletín informativo en Radio La Discusión y comenzamos revisando informaciones del ámbito local. El gobierno regional de Ñuble y la municipalidad de Ranquil firmaron un importante convenio para la reposición del Centro de Salud Familiar de Ñipas. El proyecto contempla una inversión total de 105 millones de pesos que permitirán diseñar el CEFAM, el cual será relocalizado en un nuevo terreno ubicado en el área urbana de la comuna. La iniciativa responde a una necesidad del actual CEFAM de Ñipas, que presenta deficiencias en cuanto a la funcionalidad e incumplimiento de la normativa de accesibilidad universal. Además, también el recinto cuenta con una superficie útil de apenas 679 metros cuadrados, cifra muy inferior a los 1.624 metros cuadrados que se requieren para implementar adecuadamente el modelo de salud familiar conforme a la demanda de la población. Y en el ámbito nacional, Chile y Jordania acordaron establecer el primer mecanismo bilateral para abordar la relación económica y comercial entre ambos países. Mediante un memorándum de entendimiento, la subsecretaria de Relaciones Económicas Internacionales, Paula Esteves, y el embajador de Jordania en Chile, Mohamad Al-Chabran, buscan establecer un comité conjunto de comercio e inversiones, un espacio de diálogo que abordará la facilitación del comercio, medidas sanitarias y fitosanitarias, entre otras. La relación comercial entre ambos países ha mostrado un mayor dinamismo en el último tiempo, si bien los niveles de intercambio son bajos comparados con otras economías más grandes, durante el año 2025 el intercambio subió un 61,2%. La Autoridad Nacional indicó que el próximo paso eventualmente sería abrir conversaciones para un tratado de libre comercio. Y con esta información ponemos fin a nuestro último boletín informativo de esta jornada. Los dejamos invitados a revisar nuestro sitio web www.ladiscusión.cl, donde podrán encontrar esta y otras informaciones. Que tenga buenas noches.
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4: En eventos tradicionales de nuestro país se encuentra la fiesta de la Virgen de las 40 horas. Corresponde a una fiesta religiosa que se realiza desde hace más de 100 años en la ciudad de Limache, el último domingo de febrero. En ella se honra la imagen de la Virgen ubicada en la parroquia de la Santa Cruz, la que sale a las calles para recibir las muestras de afecto. Cuenta la historia que este culto se inició cuando unos pescadores de Concón encontraron flotando la estatua de la Virgen vestida de blanco y con un manto azul. Más tarde, un poblador de Limache adquirió la imagen y comenzó a rendirle honores en su casa, hasta que el lugar no podía albergar la gran cantidad de fieles y fue trasladada a la parroquia de la ciudad. La fiesta coincide con la exposición de las 40 horas del Santísimo, de ahí el nombre de esta fiesta.
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0: del folclore de nuestro país. La tonada y el canto y la cueca caracterizan las expresiones folclóricas de la zona centro, que comprende desde la región de Valparaíso hasta la región del Biobío. Estas manifestaciones están influidas directamente por la colonización española. En la zona sur, una rica diversidad folclórica se produce en este sector de nuestro país debido a múltiples influencias culturales que han ejercido los distintos pueblos originarios, como por ejemplo los mapuches, las colonias extranjeras, especialmente la española. Este territorio abarca desde la región de la Araucanía hasta la de Magallanes y la Antártica.
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1: 0:05.
2: La fiesta de Quasimodo es una de las fiestas que se mantiene en el tiempo. Una semana después de celebrada, la Semana Santa se realiza en algunas localidades rurales de nuestro país. Durante ella, el párroco de la ciudad y su comitiva dan la comunión a enfermos y a personas que no pueden hacerlo directamente en las parroquias e iglesias. La tradición cuenta que la comunidad comenzó a acompañar a este grupo ante la eventualidad de que fueran atacados por bandidos de la zona. A pesar que muchos creen que esta tradición proviene desde tiempos de la colonia, solo existen registros fehacientes de que durante la conformación de la República, algunas caravanas de cuasimodistas recorrían caminos rurales. Hasta hoy, una caravana de hombres a caballo secundan al cura que lleva el cuerpo de Cristo. El primero de ellos es llamado campanillero, ya que es el encargado de avisar con el sonido de su campanilla la cercanía del sacerdote. Más atrás, dos guasos llevan las banderas de Chile y del Vaticano, mientras un tercero porta el pendón que representa a la comunidad de cuasimodistas. El cura es trasladado en un birlocho y tras él se despliega una fila de guasos vestidos con trajes de color blanco y amarillo. La caravana se detiene en lugares solicitados para entregar la comunión. Y generalmente, las casas reciben al cura con un altar preparado de manera especial para la ocasión.
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0: Según algunos autores, para que una manifestación cultural se considere un hecho folclórico, debe cumplir con algunos o todos los siguientes aspectos. Debe transmitirse por vía oral o imitación. Debe ser de autoría anónima. Debe ser patrimonio colectivo de la comunidad o representante del lugar en donde se manifiesta este fenómeno. Debe ser funcional, es decir, tener alguna utilidad pragmática o cumplir con fines rituales. Debe ser duradero y perdurable por un tiempo considerablemente largo, como oposición a una moda efímera. Debe tener variantes múltiples, es decir, que no exista una versión oficial del fenómeno, sino que se formule o que se reformule cada vez que emerja. Existen versiones, tanto urbanas como rurales, sin ser necesariamente una superior a la otra. Debe ser aglutinante, es decir, pertenecer o fundar una categoría, corriente, estilo, género o tipo. Debe ser representativo de alguna comunidad como consecuencia de ser aglutinante. Y debe ser posible de ser contemplado a través de la experiencia.
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1: Una de la mañana en punto.
2: Uno de los ritos tradicionales en nuestro país es la quema de Judas. Durante la Semana Santa, exactamente en la madrugada del Domingo de Resurrección, en algunos cerros de Valparaíso y en otras zonas del país, se realiza la quema de un muñeco del tamaño de un hombre que cuelga en algún lugar público y que representa a Judas. Relleno de paja y monedas, vestido con ropas de los mismos vecinos del lugar, la tradición tiene su asidero en el Evangelio, ya que Judas murió ahorcado y antes de fallecer tiró las monedas recibidas a cambio de entregar a Jesús. Durante la quema del muñeco, la gente también realiza un juicio público al apóstol.
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0: 1:33.
1: Del folclore de la zona central de nuestro país, es de una raigambre predominantemente española, la que se manifiesta en su música, como cuecas, tonadas, paisas, estas últimas de origen exclusivamente español. Asimismo, en los instrumentos musicales utilizados, guitarras, arpas, acordeón, como también en el vestuario utilizado, que en los huasos es principalmente de origen andaluz. Todo lo anterior se explica debido a que los pueblos indígenas y su cultura ancestral desaparecieron de la zona central de Chile a comienzos del siglo XVIII.
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1: 2:02.
2: De los ritos tradicionales en nuestro país, a esta hora recordamos la celebración de San Pedro. En la mayoría de las caletas y puertos del país se celebra la festividad de San Pedro, patrono de los pescadores, en junio de cada año. Durante el festejo se reúnen diferentes gremios de pescadores para pedir a su patrono una buena pesca y abundancia, salud, condiciones favorables para trabajar en el mar. Primero se realiza una misa y luego una procesión de la imagen del santo por la caleta. El traslado también es acompañado por bailes chinos y alegorías. Finalmente, la procesión se realiza por mar. Los botes que llevan la imagen de San Pedro y de la Virgen son secundados por otras embarcaciones engalanadas con flores, realizando un paseo por el lugar.
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0: 2 de la mañana, 30 minutos.
1: En la zona central de nuestro país, las expresiones folclóricas se han visto fuertemente influenciadas por la colonización española, y allí se asentaron ciertas danzas tradicionales que persisten hasta hoy. La cueca, consagrada como danza folclórica nacional, se practica en esta área asiduamente, mucho más que en otras regiones, con la mayor penetración en los distintos estratos socioeconómicos y educacionales. Otros bailes dignos de mención por su representatividad tradicional son el pequén, el sombrerito, la sajuriana, la cueca, la mazamorra, la porteña, la mazurca, el repicao, la refalosa, la jota, el vals, el gato. También son protagonistas de esta zona los corridos, polcas y valses, que si bien se folclorizaron más tarde que las anteriores, viven actualmente en campos y ciudades. Ningún instrumento musical se ejecuta tanto como la guitarra.

0: elegida por el acordeón y diferentes tipos de sonajeros. En estas regiones no se puede desconocer la presencia del folclore por medio de bailes en las quintas de recreo y en las celebraciones más cotidianas como bautizos, cumpleaños, casamientos, funerales, onomásticos. Asimismo, en son de petición y agradecimiento en tiempo de vendimia, trabajo de siembra, cosecha, construcción de viviendas, entre otros hechos relevantes.
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1: Tres de la mañana, 3 minutos.
2: A esta hora en nuestra programación destacamos la minga, costumbre de habitantes de la isla de Chiloé, representativa del espíritu de pioneros que ha sobrevivido hasta nuestros días. Consiste en que los vecinos se reúnen para compartir el trabajo cuando es demasiado importante para que lo haga un solo hombre: sembrar, cosechar, trasladar una casa por carretera o por mar. Se agradece a los vecinos invitándoles a comer u organizando un baile para simbolizar el final de la tarea.

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0: Dakota hasta región de Coquimbo. Sus manifestaciones tradicionales nacieron de la fusión de las culturas originarias, como por ejemplo la atacameña con la de los españoles. La música, la danza y los instrumentos musicales están estrechamente ligados entre sí y en conjunto son expresión de una cultura. Estas manifestaciones se realizan principalmente en fiestas o ceremonias paganas y religiosas.
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1: 4 de la mañana, un minuto.
2: El cuándo es una danza aristocrática europea importada hacia 1800 que se avecindó en la Argentina. Llegó a Chile en 1817 debido casi exclusivamente a la interpretación que él hiciera el general José de San Martín, y su difusión se debe a los oficiales del Libertador. Fue bailado intensamente en la época de los pipiolos en 1820. Este baile tuvo figuración en 1910 en las fiestas del centenario de la independencia. El cuándo se baila entre muchos, es escobillado y redoblado.

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0: 4 de la mañana, 31 minutos.
1: De los instrumentos utilizados en el folclore de la zona central de Chile está la guitarra, un cordófono de 6 cuerdas que procede de España. Una de las variantes creadas en nuestro país es el guitarrón chileno, similar en tamaño y estructura, pero que posee 25 cuerdas. Este se utiliza principalmente en las regiones metropolitanas y también de O'Higgins. El arpa, cordófono de forma triangular que...

0: consta de una columna, una caja de resonancia y un arco, donde se colocan las 35 cuerdas. El pandero, instrumento mixto, ya que es membranófono cuando se golpea e idiófono cuando se sacude. Su armazón de madera es hexagonal, cuya parte superior está cubierta por un parche de cuero y de unos círculos metálicos colocados en su parte externa. Se toma con la mano izquierda y el sonido se ejecuta con el dedo pulgar de la mano derecha cuando frota el paño. El tormento es una mesita de madera que en su parte superior tiene una serie de tablas y en el interior contiene piezas de metal que suenan al contacto de la mano con las tablillas. La cacharaina o carretilla, idiófono, que está hecho de una quijada de equino, de mula o burro, a la que se le sueltan los molares y premolares. El sonido se ejecuta rozando los dientes con un palito o golpeando directamente la parte superior con el puño. Se usa generalmente cuando se baila una cueca.
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1: 5:02.
2: Tradicional es la fiesta de San Juan en Chile. Tiene lugar 21 de junio, el día más largo del año. Se asocia con algunas creencias y tradiciones sorprendentes. Por ejemplo, en el día, la gente de Chiloé observará de cerca las patatas que han tirado anteriormente bajo sus camas. Si están peladas, es un signo de pobreza. Parcialmente peladas, anuncia altibajos. Y si la pila está intacta, es un buen presagio de abundancia y riqueza para el año que viene. Al día siguiente, los chilotes tienen que tirar sus zapatos por la puerta. Si al caer son señalados hacia afuera, el dueño tendrá que hacer un viaje y salir de la casa. Por el contrario, si los zapatos se caen con la punta hacia adentro, se quedará en casa durante todo el año.

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0: 5:33 a.m.
1: De la toponimia de lugares y ciudades de Chile, Aldachildo. Esta localidad tiene escasa población y se encuentra ubicada en la costa norte de la isla de Lemuy, hacia el suroeste de Punta Chalihue, en el archipiélago de Chiloé. Aldachildo es un nombre del mapudungún compuesto por adl, muy abundante, y por chiln, fluir, manar a borbotones. Este nombre responde a las características geomórficas, pues efectivamente se puede advertir la presencia de numerosos manantiales. Fonéticamente, se da una fuerte influencia del castellano sobre el nombre originario del mapudungún.
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1: 6:01 a.m.
2: De la gastronomía típica de Chile, a esta hora vamos a destacar el pebre, una salsa de chile picante, como se le llama en el extranjero. Pebre es un condimento hecho con tomates en la base y rematado con cebolla picada, ají, cebollino, ajo, cilantro, aceite y vinagre. Esta salsa se sirve típicamente con pan caliente, llamado pan amasado. Se prueban varias versiones y la receta y los ingredientes cambian regularmente según quién lo prepare y también la región en que se consuma.
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0: 6:32.
1: Es el folclor a esta hora en la discusión de la toponimia de Chile, Achao. El canal que lleva este nombre es ancho y profundo. Corre al noreste de la ciudad de igual denominación entre las islas de Quinchao y de Lingua. La ciudad presenta el mayor núcleo de población de la isla de Quinchao. Se encuentra en la costa este de la isla mencionada en el archipiélago de Chiloé. La ensenada es pequeña y desabrigada. Se ubica hacia el norte del canal Talcahué. Piedra de Achao es de regulares dimensiones. Su presencia se advierte en el canal de Talcahué hacia el noreste de la ciudad de Achao en la isla de Quinchao. También hay una playa que lleva este nombre. Es bastante extensa. Se encuentra en la parte este de la isla de Quinchao frente a la ciudad de Achao. En cuanto a la etimología, Cavada sostiene que Achao es una voz huilliche, compuesta por A, interjección de alegría, y por Chao, el sacerdote, el cura. Los lugareños, por su parte, estiman que Achao es un nombre que viene del sustantivo beliche, variedad del huilliche, achahual, la gallina. Sin embargo, no se logró precisar el motivo. Más precisa la explicación de Iván, para quien Achao procede de la lengua de los chonos. Es un elemento compuesto por ach, la arena, y por ao, la caleta, que ofrece protección a las embarcaciones. El significado, entonces, apuntaría a una descripción de las características geomórficas del lugar, porque la isla de Quinchao tiene una caleta adecuada para el resguardo de las embarcaciones con una extensa playa de arena.

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0: Esta es la hora exacta desde la región de Ñuble.
1: 7:01 a.m.
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3: La guitarra, que es un cordófono, es el instrumento base de la música folclórica en Chile. En nuestro país es el más difundido de los instrumentos musicales, como también en todos los países de habla hispana. Su área de difusión abarca todo el país a lo largo y ancho del territorio. Es de gran difusión y de la más antigua tradición. Su nombre viene del árabe guitarra, como transcripción del griego guitarra. La española tenía 6 cuerdas simples. La primitiva en Chile tuvo 6 cuerdas dobles. Su caja de madera con boca circular en el centro y con un mástil contraste son una de las características de la guitarra actual.
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0: 7:32.
1: De los nombres de ciudades y lugares de Chile, Aifamo es un cerro que presenta escasa elevación y se halla en las proximidades de la localidad de Aifamo, en la provincia de Osorno. Esta localidad se encuentra ubicada hacia el oeste del río Ragüe y de la ciudad de Osorno en dirección a la localidad de San Juan de la Costa. Aifamo es nombre del Mapudungún, compuesto por Am, el fin, el límite, y por Mo, lugar donde se cierra o pierde el horizonte por presencia del cerro. 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
1: 7:57 a.m.
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3: El arpa, instrumento folclórico, cordófono clásico difundido durante el siglo pasado. Se usa en diferentes puntos del país por conjuntos folclóricos. Es casi triangular y consta de tres elementos fundamentales: la caja de resonancia, la columna y la ménsula o clavijero que mantiene el encordado en tensión sobre la caja. Tiene entre 33 y 34 cuerdas. Existen en tamaño portátil, confeccionadas por expertos artesanos.
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1: Cinco grados la temperatura de este instante en la ciudad. 5 grados, llegaremos a 20 probablemente durante este día. Y tal vez podría ser algo más. Es lo que se anuncia para hoy. Vemos a la distancia, el próximo domingo, chubascos con viento. Así que las celebraciones que se mantengan hasta el sábado sin ningún problema, el domingo, bueno, a resguardarse los que quieran seguir disfrutando y celebrando este septiembre, mes de la patria, deben hacerlo a resguardo el día domingo. Para hoy se esperan, les decía, 20 grados, cielo con cielo despejado, con nubosidad durante la tarde y con viento en la noche. Es lo que se anuncia para hoy. Para mañana, 5 y 20 grados, una jornada muy similar a esta, con algo de nubosidad. Va a aumentar la nubosidad durante el día jueves. También tendremos nubosidad importante el día viernes por la mañana. El cielo estará nublado en la tarde parcial, con extremas de 6 y 20 grados. En domingo, 7 y 18 grados. También cielo con nubosidad. Y será abundante el día sábado, con 7 y 18 grados, con algo de viento también, que se va a sumar durante la noche. Precipita el domingo desde la madrugada, con 9 y 16 grados, cubierto con chubascos y viento en domingo, 9 y 16. En la noche ya va a amainar el viento, se mantendrá el cielo cubierto con chubascos débiles. Esta condición se va a mantener durante la madrugada del día lunes. Así lo anuncia la Dirección Meteorológica de Chile en este 16 de septiembre. 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
1: Estos son los titulares de nuestro diario, edición correspondiente a este miércoles 16 de septiembre, edición digital. Alcaldes de comunas rurales piden más recursos para enfrentar aumento de delitos. En la página 4 está la ampliación de esta información. Cuenta pública de Carabineros, pese al optimismo por cifras presentadas por la general Loreto Oces, ediles rurales insisten que en sus territorios las cuentas no son tan felices. En 2025 aumentaron procedimientos y personas detenidas. La página 4, le decía, trae la ampliación de esta información. Hospital Regional tensiona debate sobre financiamiento. Ejecutivo y legislativo se traspasan responsabilidad. La página 9 trae el detalle de esta información. San Carlos implementa ley Chao Cables en 300 puntos urbanos críticos. La página 7, con este informe, 176.000 vehículos circularán por Ñuble durante Fiestas Patrias. La página 6 con la información detallada. Invertirán 5.300 millones de pesos en ampliación y modernización de planta agrícola en San Carlos. La información es económica y hoy la encontramos en la página 10 de nuestro diario. Fiesta de la Chilenidad reunirá artistas locales en la Plaza de Armas. La información de Cultura, página 14. Ayer se informó a los medios de prensa respecto a el detalle de lo que va a ser esta festividad que tendrá lugar en Chillán y que se inaugura mañana y estará abierta al público hasta el 19 de septiembre. Hasta ese día se podrá celebrar en la fiesta de la Chilenidad, que está siendo ya instalada toda su infraestructura en el centro de la ciudad, en lo que es el perímetro de la Plaza de Armas. Por lo tanto, hoy ya no es posible acercarse en vehículo hasta el sector de la plaza porque está interrumpido el tránsito, está desviándose el tránsito en algunas calles. Por lo tanto, a propósito de ello, es importante mencionarlo para usted que en este día tiene que realizar algún trámite, tal vez en el sector céntrico. El vehículo, mejor en casa. 8:16 de la mañana en La Discusión en Portada.

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1: Hoy 8:19 de la mañana, le quiero comentar que durante la tarde de ayer hubo un accidente, esto en el camino a las Mariposas, a la altura del kilómetro 7 aproximadamente, por causas que deben ser determinadas en una investigación, se produjo una colisión entre dos vehículos menores, tras lo cual uno de ellos termina volcado a un costado de la vía. Se informó en el momento de 4 personas que estarían involucradas, registrándose una persona lesionada, entre ellas un menor de edad. Equipos de emergencia llegaron hasta el lugar para poder prestar la asistencia necesaria a los involucrados, evaluar la situación y, bueno, llamados a transitar con precaución en diferentes sectores de la ciudad, en caminos también que unen las comunas, en carreteras, especialmente durante estos días, durante la previa, durante lo que es la víspera de fiestas patrias, durante el desarrollo de la fiesta y cuando se produzca el regreso. Por favor, mucho cuidado, precaución para quienes van a conducir sus vehículos durante estos días y durante todos los días del año, por supuesto, hay que mantener esta condición. Vamos a seguir revisando otras informaciones de nuestro diario. Página 4, hoy, cuenta pública de Carabineros. Alcaldes de comunas rurales piden más recursos para enfrentar aumento de delitos. Aún faltan por llegar 21 de los 51 vehículos prometidos y hay proyectos pendientes por drones. Pese al optimismo de las cifras presentadas por la General OCES en la cuenta pública, alcaldes rurales insisten en que en sus territorios las cuentas no son tan felices. En 2025 aumentaron procedimientos y personas detenidas. En la ruralidad no podemos perder el territorio. Estamos trabajando para fortalecer lazos con la comunidad. Así lo dijo en parte de su alocución la general Loreto Oces, jefe de zona Ñuble de Carabineros. Dice la información también que dentro de las cifras entregadas destacan un total de 501.607 procedimientos, 430.000 controles y fiscalizaciones, 9.400 detenidos, 25.700 infracciones de tránsito, 50.200 órdenes judiciales diligenciadas. También hubo 81 armas de fuego incautadas, 199 vehículos recuperados, de un total de 407 encargados por delitos, más de 150 kilos de droga incautada y 115 personas fueron rescatadas en emergencias y operativos especializados. Cifras que se entregaron ayer justamente en esta cuenta pública que entrega Carabineros. Cifras dan cuenta de un mayor despliegue en 2025, ya le decía, con 501.607 procedimientos, que supera en un 8,1% a los registrados durante 2024. Está la información esta mañana, página 4 de nuestro diario. Alertan por baches que complican tránsito en Itata. Despliegan intervenciones. MOP sostiene que daños se deben a intensidad de sistemas frontales. Aclararon que no ha dejado de intervenir estos puntos. En periodo de intensas lluvias, detallaron que han efectuado reparaciones mediante bacheo con mezcla en frío para entregar una solución de conservación inmediata. El Ministerio de Obras Públicas informó que los puntos críticos mencionados han sido evaluados y avanzan los trabajos. El delegado presidencial de Itata, Tomás Landaeta, explicó que los trabajos se realizan en el marco de un plan regional de bacheo. Desde el pasado lunes, se dijo, se están ejecutando bacheos en caliente en la ruta N50, comenzando desde la ruta 5 a Quirihue, y esperamos concluir durante la jornada de la mañana, llegando hasta la capital provincial. Además, en la ruta N26, camino Los Conquistadores, que conecta la provincia con las regiones de Maule y Biobío, se trabajará en los puntos más urgentes mediante bacheo con mezcla en frío. Así lo dice la información. Los temporales habrían sido los responsables de estos estragos en las redes viales. La cartera explicó que el deterioro del pavimento se produjo a causa del intenso sistema frontal registrado durante el invierno, que generó daños en carpetas asfálticas, especialmente en caminos de alto tránsito y en sectores de mayor antigüedad. Así lo dice el contenido de nuestro diario esta mañana. Destinan 105 millones para el diseño del nuevo CEFAM de Ñipas. El gobierno regional de Ñuble y el municipio de Ranquil firmaron un convenio de mandato para la reposición del Centro de Salud Familiar de Ñipas. Este proyecto contempla una inversión total de 105 millones de pesos que permitirán diseñar el CEFAM, el cual será relocalizado en un nuevo terreno ubicado en el área urbana de la comuna. Lo dice también la información de nuestro diario en este día. Son las 8:24.

0: 8 de la mañana, 28 minutos.
1: De los dichos en nuestro país, más colgado que ampolleta, el que está siempre en lo alto, en las nubes, se ha ganado el calificativo de estar más colgado que ampolleta. La altura a la que se fijan las bujías de la luz es una medida justa para ignorar lo que pasa a ras de suelo.
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0: es un multicordófono compuesto que posee entre 18 y 30 cuerdas agrupadas en 5 órdenes principales sobre el diapasón y 4 órdenes monocordales secundarios fuera de él, llamados diablitos. Tiene una longitud de cuerdas que oscila entre 46 y 64 centímetros, forma de guitarra abigüelada, plano especular rectilíneo y puente de tracción con alas en forma de volutas, junto a las cuales aparecen característicamente dos adornos llamados puñales. Estudios permiten asegurar que el origen de este instrumento es chileno, producto del ingenio del pueblo chileno. Revive en Santiago y Colchagua, donde se le ve en encuentros de poetas populares.
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25 minutos faltan para las 9 de la mañana. Seguimos revisando más informaciones. Edición de este día 16 de septiembre en portada. Dice la nota de este día en nuestro diario: Ruta Médica finaliza despliegue con cerca de 900 prestaciones a personas en calle. Luego de 3 meses recorriendo el territorio, la Ruta Médica Calle 2026 finalizó su funcionamiento en Ñuble, completando y otorgando 899 prestaciones de salud a 341 personas en situación de calle de las comunas de Chillán y San Carlos. Parte de lo que es el resumen de lo que ha sido entonces el trabajo de esta Ruta Médica, que ha finalizado su labor durante este año 2026. Más de 176.000 vehículos circularán por Ñuble durante fiestas patrias. Hay un plan de contingencia vial. Todas las rutas concesionadas de Ñuble cuentan con pago automatizado, ya sea con el sistema Free Flow, el paso libre en Santa Clara y Agua Amarilla, y Stop and Go, que en español simple es para y sigue. Esto en peajes laterales. Durante las fiestas patrias 2025 se registraron en Ñuble 29 siniestros de tránsito, con 3 personas fallecidas y 16 lesionadas, principalmente en atropellos, choques y colisiones asociadas a la imprudencia y al consumo de alcohol. El llamado a los conductores es a planificar el viaje, respetar normas del tránsito y evitar los horarios punta. Así se indicó en lo que ha sido la puesta en marcha de este plan de contingencia vial. Esto se hizo en un lanzamiento especial en el peaje de acceso norte a Chillán, dispositivo que contempla ambulancias, patrulleras, grúas livianas, pesadas, maquinaria y cuadrillas de emergencia en las 3 concesionarias de la región. Así entonces se ha indicado que habrá más fiscalización. Este año se van a duplicar los controles carreteros. Hemos desplegado un amplio operativo junto a Carabineros de Chile, el Ministerio de Obras Públicas y el Ministerio de Transportes, además de Senta, con controles en todas las carreteras y caminos de la región. El llamado a quienes conducen es a cumplir normas y a peatones a cruzar por lugares habilitados. Si va a descender de su vehículo, utilice su chaleco reflectante. Así lo dijo el secretario regional de la cartera de la Seremi de Seguridad Pública, Héctor Ponce. El teniente coronel Juan Francisco Carrasco, subprefecto administrativo de la prefectura de Carabineros de Ñuble, indicó que Carabineros ya está desplegado en la ruta 5 Sur y en rutas secundarias. El llamado es a conducir atento a las condiciones del tránsito, sin consumo de ningún tipo de sustancia o bebidas alcohólicas, y también en condiciones físicas que sean favorables. La responsabilidad de la conducción debe ser un trabajo de todos, se indica en este plan de contingencia vial que ya ha comenzado y que se va a prolongar hasta que vuelvan todas las personas que han salido desde su punto de origen a disfrutar en familia en algún punto especial de estas fiestas patrias. San Carlos inicia implementación de la ley Chao Cables en 300 puntos urbanos. Costos lo deben asumir las empresas. De acuerdo con la planificación local, los trabajos se extenderán durante los próximos meses, con la expectativa de concluir entre enero y febrero de 2027. La implementación de esta normativa forma parte del plan de ordenamiento y retiro de cables que durante 2026 comenzó su ejecución en distintas comunas del país. A nivel nacional, el plan contempla intervenir 66.000 puntos durante la primera etapa y avanzar progresivamente durante 3 años en 319 comunas de las 16 regiones de Chile. Así lo indica la información también esta mañana que tiene nuestro diario en la página 7. Tribunal Oral de Chillán condena a 10 años y un día de presidio a autor de homicidio en terminal de buses. El Tribunal de Juicio Oral en lo Penal de Chillán condenó a Arnoldo Fabián Elos Fuentes a la pena de 10 años y un día de presidio efectivo en calidad de autor del delito consumado de homicidio simple ilícito perpetrado en febrero del año pasado en la comuna. Lo dice también la información de nuestro diario en su edición digital de este día. 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No lo pienses más y ve a Vivo, porque vivo contigo las noticias. 20 para las 9.

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1: Revisamos la información de la página de Innovación y Ciencia, página 8, este día en nuestro diario, modificación a la norma sísmica, implicancias en el diseño de construcciones. La nueva normativa amplía antecedentes considerados para el diseño sísmico y plantea nuevos desafíos para proyectos ubicados en zonas donde existen fallas potencialmente activas. Son requisitos mínimos para el diseño sísmico de edificios. Lo que trae ahora es la consideración de la existencia y posible actividad de fallas corticales. Lo ha dicho Jesús Piña, de Ciencias Geodésicas y Geomática. La normativa tiene como propósito el asegurar que las estructuras resistan los terremotos. Nota que encontramos hoy en la página 8 de nuestro diario. En el ámbito político, Hospital Regional tensiona el debate presupuestario en Ñuble. Ejecutivo y legislativo se traspasan responsabilidad para el financiamiento, para la puesta en marcha. El delegado Diego Sepúlveda llamó a los parlamentarios a asumir un rol activo para asegurar recursos permanentes. Sin embargo, desde el Congreso advierten que la decisión sobre gasto y creación de cargos corresponde al Ejecutivo. Hacienda es quien debe ingresar recursos y hacer la propuesta del presupuesto 2027. Nosotros aprobaremos lo que se requiera. Así lo ha anticipado Loreto Carvajal, senadora del PPD. El nuevo hospital regional concentra requerimientos de financiamiento. Autoridades de gobierno son las que deben asegurar un presupuesto expansivo en lo social, especialmente para Ñuble. Así lo dijo el diputado Francisco Crisóstomo respecto a lo que es entonces esta discusión para poder contar con los recursos necesarios para la puesta en marcha de este centro asistencial, el más importante de la región de Ñuble y que se espera ya pronto esté en funciones. Dice la información económica esta mañana, invertirán 5.300 millones en ampliación y modernización de planta agrícola en San Carlos de producción y procesamiento de hortalizas. Empresa Herbas recibió subsidio Corfo de 590 millones con recursos del GORE. Incorporará nuevas líneas que duplicarán capacidad de procesamiento, así como inteligencia artificial, automatización y nuevas tecnologías que permitirán mejorar procesos y también agregar valor. La tecnología nos ayudará a mejorar procesos, cuidar la calidad de nuestros productos y llegar a otros países y a otros canales de comercialización. Así lo dijo Lorena Hermosilla, comercializadora Herbas Limitada. Las autoridades que visitaron la planta destacaron que se crearán 45 empleos directos y 20 indirectos. Nota que también tiene nuestro diario en su edición de este día. Aeropuerto de Santiago inaugura galería que homenajea a chilenos destacados en el mundo. Isabel Allende, Sebastián Lelio, Don Francisco y Cecilia Bolocco, entre otros. La muestra permanente Somos Chile reúne a 41 figuras nacionales de ámbitos como la ciencia, el deporte, la cultura, la gastronomía y la innovación. Busca reforzar la identidad del país en el principal terminal aéreo nacional y acompañar la experiencia de quienes ingresan a nuestro país. Creemos que este primer contacto con Chile también refleje parte de su identidad, su cultura y el talento de las personas que representan, que lo representan a través del mundo. Lo dijo Nicolás Claude, gerente general del Aeropuerto de Santiago. La galería permite visibilizar la diversidad de talentos nacionales que han contribuido al posicionamiento internacional del país. Nota también del plano económico que está destacada en el ámbito de nuestro diario. En la página 12 está también una información que, bueno, ayer se conoció la muerte de Patricio Guzmán, premiado director de numerosos films de documentales, el premiado cineasta chileno, reconocido mundialmente por su trabajo documental con obras como La Batalla de Chile, El Botón de Nácar, fallece a los 85 años. El documentalista falleció durante la mañana a raíz de un paro cardiorrespiratorio en un hospital de París. Fuentes cercanas al cineasta señalaron que llevaba aquejado de una enfermedad hace ya unos 3 años. Cineasta, guionista, investigador, productor y teórico del cine, fue uno de los cineastas más destacados de la historia de Chile gracias a una premiada carrera que se extendió por más de 5 décadas. Ayer conocimos esta información respecto al fallecimiento de Patricio Guzmán. 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Faltan 13 minutos para las 9.

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1: En Portada, en La Discusión, revisión informativa, cada mañana a través del 94.7 FM, 134 AM, miércoles 16 de septiembre en Cultura. Fiesta de la Chilenidad reunirá a artistas locales en la Plaza de Armas. Parte este jueves, Grupo Fuego, La Sonora del Compadre Moncho y Mansa Cumbia encabezarán la jornada de 18eras. Las actividades se extenderán hasta el sábado con música, gastronomía y tradiciones chilenas. La Sonora del Compadre Moncho es uno de los números estelares para este fin de semana. Lautaro Arias, director de Inspección y Seguridad Pública, destacó las medidas de seguridad y el compromiso de entregar a la ciudad y la región un espacio tranquilo. Hay guardias de seguridad y los inspectores vamos a estar trabajando durante los 3 días en diferentes turnos para llevar tranquilidad a todas las personas que vengan a visitarnos, porque ya es tradición hacer esta fiesta en la Plaza de Armas, donde tenemos seguridad. Así entonces, durante estos días, la inauguración es mañana, por la mañana, va a estar entonces situada esta fiesta. Las actividades comenzarán a las 11:30 con la ceremonia inaugural. Posteriormente se van a presentar Paillalén, el grupo Cocharcas. La jornada continuará con concursos, animaciones. A las 19 horas habrá una pausa porque hay un Tedeum en la catedral, entonces se va a mantener la fiesta allí, pero en silencio, mientras se realiza esta celebración en la catedral, que será presidida por el obispo de Chillán, monseñor Andrés Ferrada. Se va a retomar toda la actividad a las 20 con DJ Chris Dinamarca y finalizará a las 21 horas con la actuación estelar del grupo Fuego. Y así entonces, usted puede ver toda la programación en la página dedicada a cultura, espectáculos, en nuestro diario, la página 14. Ofrecen 25 becas para cursar diplomado en educación artística. La Secretaría Regional Ministerial de las Culturas, Artes y el Patrimonio de Ñuble, en colaboración con la Universidad de Los Lagos, abrió la convocatoria para acceder a 25 becas completas para cursar el diplomado en educación artística, iniciativa dirigida al ecosistema regional vinculado a esta área. A propósito de premios y aquellas cosas que pueden ser postuladas, está abierta la posibilidad de postular al Premio Municipal de Arte en Chillán, categoría estudiantes y adultos. El plazo vence el 30 de septiembre para poder entonces postular. Las bases están en el sitio web de la Municipalidad de Chillán, www.municipalidadchillán.cl. Ahí hay un banner en donde están las bases de el Premio Municipal de Arte para estudiantes y otro banner para Premio Municipal de Artes Adultos 2026. Entonces usted puede postular. Quedan ya algunos días. Es importante que la gente pueda postular a estos premios especiales, distinciones que entrega la ciudad. En deportes, 156 deportistas representarán a Ñuble en la final nacional escolar, categoría sub-14 de los Juegos Deportivos Escolares. La delegación regional incluye equipos de deportes colectivos y exponentes de atletismo, ciclismo, natación, judo, ajedrez y tenis de mesa. Los campeones nacionales buscarán su clasificación al Sudamericano Escolar de Guayaquil. 5.000 estudiantes participaron en etapas comunales de los Juegos Deportivos Escolares en Ñuble, representando a 147 establecimientos de las 21 comunas. Dice otra nota también del deporte. Esta mañana, ministro del Deporte confirma el fin de la multipropiedad en nueva ley de sociedades anónimas deportivas profesionales. El Ministerio del Deporte avanza paso firme en la redacción de reglamentos que pondrán en marcha la reforma a la ley 20.019, ya le decía, de sociedades anónimas deportivas profesionales. No obstante, desde la Asociación Nacional de Fútbol Profesional hubo una serie de reparos y alertas. Está la nota contenida en la página 15 de nuestro diario esta mañana. Faltan 5 minutos para las 9. La compañía es de La Discusión en Portada.

0: estamos a un minuto de las 9 de la mañana. Vamos a comentarles rápidamente que seguramente después de lo que va a ser este periodo de fiestas, vamos a iniciar un proceso de aumento progresivo de la temperatura ambiental. Y se espera que lleguemos hasta extremas temperaturas, tal como pasó en el verano europeo, donde agosto marcó el mes más caluroso de lo que se tenga registro. Lo grave es que prácticamente todos los años se va superando el anterior. El desarrollo del Niño, que la Dirección Meteorológica de Chile anticipa que se intensificará hacia el verano, está acompañado por una señal de temperaturas superiores a lo normal en buena parte del país. Ya en el pronóstico estacional difundido por la Dirección Meteorológica de Chile, las máximas aparecían sobre lo normal, desde Arica y Parinacota hasta los lagos, mientras Aysén y Magallanes presentaban una condición entre normal y sobre lo normal. Hay una especial atención respecto a la posibilidad de que se produzcan temperaturas y calor extremo en nuestro país. El escenario, que ya está siendo monitoreado, nos invita a tener mucha precaución, a tomar los cuidados especiales, porque se contemplan episodios con temperaturas superiores a 34 grados durante varios días y eventualmente registros sobre 40 grados. Así que a prepararnos, porque se viene una temporada primavera-verano muy caliente acá en nuestro continente, en esta zona del mundo. 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
1: 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Esta es la hora exacta desde la región de Ñuble.
5: 9 de la mañana, 4 minutos.
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0: Revisamos informaciones a la hora. El ejército confirmó el arresto de un militar entre cinco sujetos detenidos luego de protagonizar un asalto a una bencinera en la comuna de Santa Bárbara, en la región del Biobío. La institución subrayó que el soldado fue dado de baja tras lo sucedido. Se trata de un funcionario, miembro del destacamento de montaña número 17 de Los Ángeles, soldado de tropa profesional, quien, de acuerdo con los antecedentes entregados por carabineros, participó de un robo al interior de una estación de servicio en la mencionada comuna y fue detenido la madrugada de ayer. A través de un comunicado, la institución afirmó que, desde que se tomó conocimiento de la situación, la unidad puso a disposición de los organismos pertinentes todos los antecedentes requeridos con el fin de colaborar activamente en el esclarecimiento de los hechos. Del mismo modo, y ante la gravedad de estos, se tramitó el retiro definitivo de la institución del involucrado, junto con contactar a su familia para informar sobre lo ocurrido. Durante la jornada de ayer, más de 150 kilos de cocaína fueron incautados por funcionarios de la aduana de Iquique durante una fiscalización en el complejo aduanero Quillagua, en la ruta 5 Norte, entre las regiones de Tarapacá y Antofagasta. El cargamento era transportado en un camión y estaba oculto en un doble fondo, acondicionado en la cabina. La anomalía fue detectada mediante el camión escáner, lo que permitió posteriormente encontrar 142 paquetes con drogas. En total, se decomisaron 79,6 kilos de cocaína base y 70,6 kilos de clorhidrato de cocaína. Según antecedentes del procedimiento, el cargamento tenía como destino la zona central, donde sería comercializado durante fiestas patrias. 9:06.
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6: El origen de la música tradicional chilena nace esencialmente de los españoles, como consecuencia del largo periodo de hispanización que sufriera nuestro país por casi 3 siglos. Los pueblos aborígenes que habitaban nuestro territorio a la llegada de los conquistadores españoles sentían gran afición por el baile, al cual le asignaban un carácter exclusivamente ritual, dedicado al culto de sus dioses. Luego, la Iglesia Católica desaprobó esta práctica de los nativos por considerarla de carácter idolátrico, reemplazando el culto de los dioses paganos por aquellos dedicados a la adoración de las imágenes cristianas. Pero la música tradicional o música vernácula no se desarraigó. Y así fue como en la época colonial, Cusco y Lima eran teatros animadísimos de danzas de indios y negros, algunos de las cuales se introdujeron en nuestro país.

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Muy buenos días, bienvenidos a nuestro matinal. 9 de la mañana ya con 11 minutos en esta previa de las fiestas patrias, miércoles 16 de septiembre. Tiki tiki ti, ¿cómo está? Ya calentando motores para lo que es este viernes y sábado, domingo también. Muchos ya que van de viaje, preparándose con las comidas, el asadito, la ensaladita, las empanadas, todos los bebestibles también. Oye, también un punto importante de estas celebraciones, ¿sabes lo que pasa con nuestras mascotas en casa? Porque, claro, la mayoría le empieza a dar lo que queda del asado, algún pedacito de longaniza, embutidos, porque conllevan un incremento sostenido en las atenciones de urgencia para mascotas. Los cuadros digestivos y las obstrucciones por ingesta de alimentos no aptos lidera la demanda en los centros de salud animal durante este periodo. El consumo de esta carne sazonada, como decíamos, huesos, también expone a perros y gatitos a intoxicaciones severas o lesiones internas. Frente a esto, especialistas enfatizan la necesidad de restringir la comida casera preparada para humanos durante los festejos. Así que, ojo ahí, ¿eh? Para quienes todos tenemos mascota, usted que tiene perrito, gatito y toda la cosa ahí en casa, ahí a tener en cuenta que ellos, claro, no pueden consumir este tipo de productos durante estas celebraciones. Si bien estamos todos, claro, de fiesta, ellos no tienen por qué ponerse, tienen su propia alimentación de obviamente, y no llegar a consecuencias como llegar, ¿cierto?, a urgencias o que le pase a un tipo, algún tipo de intoxicación a ellos. Así que a eso, los hermanos menores que tenemos en casa y los cuidamos tanto el día de hoy, a tener también presente que en estas fechas no se les puede dar este tipo de alimentación. Oye, nuestro WhatsApp más 569-8888-7859 para que nos saludemos en esta mitad de semana con un día totalmente soleado ya. Y también nuestras redes sociales, Instagram y Facebook, estamos presentes en Radio La Discusión.

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1: Ya estamos de regreso cuando tenemos ya 7 grados en la capital regional, muy agradable a esta hora de la mañana para este miércoles 16, máxima que llega a los 20 para hoy. Ay, ayer hizo calor hasta muy tarde, con más de 23 grados también que estaban pronosticados y finalmente se cumplieron para hoy, de cielos despejados con algo nubosidad parcial durante la tarde y en la noche, tarde-noche, algo de viento, entre 25 y 40 kilómetros por hora es lo que se espera para hoy. Este jueves 17, mínima de 5 grados y máxima de 20. Las mínimas son bastante, bastante aceptables para lo que, cierto, tenemos ya todavía en invierno, todavía estamos en invierno. Nubosidad parcial en la tarde de este jueves, previo ya a un fin de semana, cierto, un fin de semana largo, este viernes 18 de septiembre, mínima de 6 y máxima de 20. En la capital regional entonces, con nubosidad parcial por la tarde igualmente, en tanto este sábado 19, mínima de 7 y máxima de 18, cielos parcialmente nublados. Se dice que hay una posibilidad de precipitaciones que podrían llegar durante la tarde de este sábado, con viento entre 25 y 40 kilómetros por hora. Esto se extiende para este domingo 20 con una mínima de 9 grados y máxima que solo llega a los 16. Con más certeza sale el domingo, la lluvia, porque es durante todo el día. El domingo con cielos cubiertos y chubascos con viento entre 25 y 40 kilómetros por hora. Eso es lo que se ve hasta el momento, ¿cierto? Porque, claro, la lluvia debería llegar el sábado por la tarde. Y continuar el domingo entonces, un fin de semana con lluvia por lo menos para la región de Ñuble. Atención ahí a los fonderos, a quienes tienen emprendimientos al aire libre para las fiestas también de los municipios, que hay en varias comunas de la región de Ñuble, a prepararse para esa posible lluvia y fiesta que se extiende también por lo menos hasta el sábado y llegan incluso algunas hasta el domingo. Así que ahí obviamente tener en cuenta lo que pasa con el pronóstico del tiempo para este fin de semana.

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1: Ya estamos de regreso junto a ustedes en vivo y en directo, como siempre, 9:25. Hoy comentarles que se inició el sistema de cobro Free Flow en la ruta del Itata. Este peaje de agua amarilla en la ruta del Itata, los delegados presidenciales del Biobío y Ñuble, Julio Anatibia y Diego Sepúlveda, respectivamente, junto a los seremis de obras públicas de ambas regiones, José Piña y Luis Carrasco, encabezaron una actividad para informar sobre el inicio del sistema de cobro Free Flow en la ruta del Itata este miércoles 16 de septiembre. La puesta en marcha de esta tecnología marca una nueva etapa para esta ruta birregional, modernizando la infraestructura de peaje, incorporando un sistema de cobro más ágil, eficiente y acorde a las necesidades actuales de todos los usuarios. La implementación de este sistema permitirá reducir las detenciones en el peaje y contribuir a una mayor fluidez del tránsito, mejorando la experiencia de quienes utilizan esta ruta, especialmente en periodos de alta demanda. La entrada en funcionamiento del nuevo sistema se concreta justo antes de Fiestas Patrias, fecha en que se proyecta un importante aumento en el flujo vehicular, así que quienes van hacia allá durante estas Fiestas Patrias ahí en el peaje Agua Amarilla, ruta del Itata, se van a encontrar entonces este nuevo sistema de la ruta de cobro Free Flow. Entonces, para quienes van hacia allá a disfrutar este fin de semana, ahí vamos a tener más antecedentes durante el transcurso de la mañana. Nos vamos a la música, volvemos.

0: 9 de la mañana, 31 minutos.
1: De los dichos de Chile, más perdido que el Teniente Bello. El Teniente Bello fue un precursor de la aviación chilena que, la mañana del 9 de marzo de 1914, inició un vuelo sin destino. El gobierno, por medio de todas sus fuerzas, y el pueblo se dieron a la búsqueda, pero todo fue inútil. Chile se estremeció de intensa emoción y angustia por las características del desaparecimiento del Teniente Bello. Esta desaparición, esta pérdida, parecería la tiene latente el pueblo chileno. Más perdido que el Teniente Bello. Es una metáfora que simboliza una referencia al misteriosamente desaparecido.
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Ya estamos de regreso junto a ustedes, 9 de la mañana y 47 minutos. Hoy nos vamos a comentar la ruta médica que finaliza despliegue con cerca de 900 prestaciones a personas en la situación calle. Luego de 3 meses recorriendo el territorio, la ruta médica calle finalizó su funcionamiento en Ñuble, completando y otorgando 899 prestaciones de salud a 341 personas en situación de calle de las comunas de Chillán y San Carlos. La iniciativa desarrollada por el Servicio de Salud Ñuble en convenio con la Secretaría Regional Ministerial de Desarrollo Social y Familia, comenzó el pasado 5 de junio y concluyó este 7 de septiembre, tras cumplir la totalidad de las rutas acordadas para este periodo, en el cual un equipo multidisciplinario recorrió distintos sectores, además de albergues y hospederías, entregando atenciones a personas que por distintas razones presentan mayores dificultades para acceder regularmente a los establecimientos de la red asistencial. La directora subrogante del Servicio de Salud Ñuble, Marianela Sandoval, valoró el alcance de la estrategia, señalando que la ruta médica calle nos permite estar presentes donde las personas más lo necesitan, generando al mismo tiempo un vínculo con nuestra red. Durante estos meses se entregaron cerca de 900 prestaciones, superando la meta inicialmente proyectada, lo que refleja tanto la importancia de esta iniciativa como el compromiso de los profesionales que estuvieron desplegados durante estos meses. Más allá de resolver una necesidad inmediata de salud, uno de los principales aportes de esta estrategia fue facilitar el acceso y la continuidad de los cuidados. Muchas de las personas atendidas requirieron posteriormente seguimiento, controles o prestaciones de mayor complejidad, por lo que esta coordinación con los distintos establecimientos resultó fundamental, añadió esto la directora. Y la ruta médica calle contó con un equipo multidisciplinario que entregó atención directamente en terreno, permitiendo evaluar las condiciones de salud de las personas, resolver requerimientos de baja complejidad y gestionar oportunamente aquellas situaciones que requerían atención en otros dispositivos. Entre las principales acciones realizadas se encuentran el control de signos vitales, atención primaria de salud, curaciones, prescripción y administración de medicamentos, además de la coordinación y vinculación de las personas usuarias con distintos dispositivos de la red asistencial como establecimientos de atención primaria de salud, SAPU y servicios de urgencia. Nos vamos a la música, estamos de vuelta.

0: Ya estamos de regreso, 9:54 a.m. Quizás usted ha escuchado algo que tiene que ver por estos días con una particular sugerencia. Un concejal pide que la consentida no se use como cueca en fiestas patrias y genera dura respuesta de la hija del compositor de esta cueca. Bien extraño esto, porque dice una particular solicitud de un concejal Maximiliano Jenskoski durante una sesión del Consejo Municipal de Isla de Maipo generó un debate en plena celebración de fiestas patrias. El edil pidió que la consentida sea vetada como cueca en las actividades organizadas por la municipalidad. Según planteó, la composición del músico chileno Jaime Atria corresponde a una tonada. Por ello sostuvo que utilizarla como cueca puede generar dificultades al momento de bailarla. Resulta que la ponen como cueca, entonces uno mismo dice, cuando baila se siente incómodo porque no es cueca. Entonces le pido aquí a la gente de la municipalidad, por lo menos dice que en los eventos que tenemos no pongan una tonada como cueca, que es la consentida. Es muy bonita escucharla, pero resulta que es incómodo porque a cualquiera le pasa que no agarra mucho el ritmo. Sin embargo, el concejal, otro, se respondió que la composición sí cumplía con las características musicales de una cueca. La hija del compositor de la consentida cuestionó la intervención de este concejal mediante una publicación en Instagram. Dice, me pregunto qué diría mi padre, Jaime Atria Ramírez, que en paz descanse ante tal ignorancia y estupidez. Esa fue la respuesta ante eso, nada más que decir. Cierto que un personaje llega de repente, que esto no es cueca, que no se baila como cueca. Y usted seguramente, claro, tiene su propia percepción, la estamos escuchando de fondo, ¿cierto? Porque, claro, es bien extraño, yo le escucho toda la tonalidad de una cueca y para bailar no habría problema. Yo pienso que el concejal no sabe bailar cueca. Nos vamos a la canción, la consentida.
1: Y esto va para todas las consentidas de Chile y del mundo, coño.

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1: 10 de la mañana, un minuto.
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2: Bienvenidos al boletín de las 10 de la mañana en Radio La Discusión. En el ámbito regional, un ciudadano colombiano identificado como Juan David Tamayo obtuvo una condena de 10 años de presidio por tráfico ilícito de drogas, más otros 5 años y un día de presidio por maltrato de obra a carabineros en el ejercicio de sus funciones, delitos cometidos el 22 de marzo de 2025 en San Nicolás. La Fiscalía acreditó ante el Tribunal Oral en lo Penal de Chillán que cerca de las 12:40 horas de ese día, el acusado de 29 años fue detenido por carabineros del OS-7 en el marco de una fiscalización al vehículo que conducía en el kilómetro 394 de la Ruta 5 Sur. Portaba 9 kilos 800 gramos de marihuana y 500 mil pesos, droga destinada a su comercialización y el dinero proveniente del comercio ilícito. Continuamos en el ámbito nacional. Balaceras, fuegos artificiales y un vehículo quemado marcaron un velorio simbólico realizado durante la madrugada este miércoles en Quilicura. Todo ocurrió a solo 500 metros de una comisaría. Todo esto se dio en la población Parinacota a la espera de un funeral de alto riesgo que debería realizarse en las próximas horas. Esto por el asesinato de un hombre joven de 20 años asesinado el pasado 12 de septiembre. Se trata de una ceremonia simbólica porque el cuerpo de la víctima todavía permanece en el servicio médico legal producto del protocolo de alto riesgo. Continuamos en el ámbito internacional. La Armada Argentina confirmó que 8 integrantes de la Infantería de Marina de Estados Unidos entrenan en Tierra del Fuego junto al Batallón de Infantería de Marina. El intercambio comenzó el 8 de septiembre y continuará hasta el martes 22 con prácticas vinculadas al desplazamiento y supervivencia en zonas de montaña y frío extremo. Estas fueron las informaciones de las 10 de la mañana en Radio La Discusión.
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4: Al mezclarse indígenas españoles y chilenos, se fusionaron también la música, los bailes, los trajes y las comidas. Esa herencia constituye la base de nuestro folclore. El folclore en Chile se origina alrededor del siglo XVIII, en donde las alegrías populares eran siempre acompañadas de música que se interpretaban en la vihuela o guitarra, guitarrón, arpa o rabel. Los bailes españoles de la época eran el fandango, la seguidilla y el zapateo. La expresión popular más genuina del folclore nacional era la controversia poética en la forma de contrapunto o paya, que reunía a los más famosos payadores en las grandes fiestas cívicas y también en las fiestas religiosas.
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1: Con esos aplausos ya estamos de regreso junto a ustedes en este día miércoles, previo a un fin de semana largo. Para muchos, ¿cierto? Debido a feriado renunciable, la única fecha en que pueden descansar, ¿cierto? Pueden salir un poquito de la rutina, del trabajo diario. Así que saludos para todos quienes este fin de semana ya están planificando, ¿cierto? Algo especial, sencillamente quedarse en casa, comer rico, descansar, todo eso, escuchar buena música que va a tener acá Radio La Discusión, ¿cierto, Mario? Durante estos días. ¿Sí o no? Música especial para estas fiestas patrias, para dedicada a todos nuestros auditores que se van a tomar seguramente estos días de descanso. La fonda de... Ya, la fonda de la discusión. La ramada de la discusión, ¿ah? No. Ya, qué entretenido, ¿ah? Así que saludos para todos. Oye, hay mucha gente que, claro, que le gustan las fiestas patrias, pero no escucha tanta música folclórica, de todo un poco, porque sabemos que en la región de Ñuble también se escucha harta música mexicana, harta también, ¿cierto? Música como tiene que ver, ¿cierto? Con otros ritmos tropicales también, así que hay para todos los gustos ahí, para, ¿cierto? Quienes también, obviamente, algunos son más estrictos y dicen, no, solo yo escucho en esta fecha música folclórica también, así que a ver.
2: ¿Qué pasó con eso?

Lentaro es este entonces. Ya, me parece bien. ¿Este tipo de música vamos a escuchar entonces durante estos días? O algo, ya, de lo que podemos escuchar. Oye, pero lo que pasa es que, claro, durante el año quizás no escuchamos este tipo de tonada, de música, y que, claro, nos viene bien también refrescarnos con nuestra música chilena. Vamos a tener de todo un poquito para poder disfrutar y amenizar estos días de feriado. Oye, para quienes también, estamos hablando solo de quienes no trabajan, pero también mucha gente, claro, va a trabajar esos días, sobre todo quienes están ahí en esos lugares específicos donde sí o sí tienen que continuar trabajando por turno, ¿cierto? Como son, por ejemplo, los hospitales, servicios de urgencia, ¿cierto? Que siguen funcionando. Oye, y Mario, nos vamos a algo que, claro, que muchos también les gusta y se sientan. Yo he visto mucha gente antes cuando la parada militar era las 15 horas, mucha gente, claro, en el almuerzo se instalaba y se ahí, ¿cierto?, a disfrutar de lo que es la parada militar, porque este sábado 19 de septiembre se realiza esta nueva edición de la Gran Parada Militar en la elipse del Parque O'Higgins, en el marco de la conmemoración de los Días de las Glorias del Ejército. La ceremonia reunirá integrantes de las Fuerzas Armadas y de las instituciones de orden y seguridad. Pero este año contará además con una serie de elementos que marcarán el desarrollo del tradicional desfile que estamos acostumbrados, ¿cierto? A ver, entre ellos estará la participación del Cuerpo Militar del Trabajo, el paso de vehículos utilizados en labores de emergencia y la entrega de medallas al valor a funcionarios que participaron en distintos operativos de rescate. Y las novedades, una de las principales novedades de participantes especiales estará a cargo del Cuerpo Militar del Trabajo, como decíamos, que incorpora este desfile en el marco de los 50 años desde el inicio de la construcción de la carretera Austral. La institución mostrará parte de la maquinaria utilizada durante décadas en trabajos de conectividad en zonas de difícil acceso. El aniversario de estas obras comenzará a ser conmemorado durante la jornada de este 19 de septiembre. También se contempla el paso de vehículos de transporte del personal utilizados en labores de apoyo durante emergencias y en distintos despliegues operativos. A esto se suma la presencia de reservistas del ejército, quienes volverán a participar de la ceremonia después de varios años. Su última aparición fue el 2019. Reconocimiento por acciones de rescate. Durante la ceremonia también se entregarán medallas al valor a integrantes del ejército que participaron en situaciones en las que debieron arriesgar su propia vida para auxiliar a otras personas. Entre los reconocidos se encuentra el mayor Boris Leal, quien en 2014 participó en el rescate de un ciudadano atrapado al interior de una vivienda afectada por un incendio en Angol. También recibirá la distinción el cabo primero Nelson Mestre por su participación en el rescate de menores durante un incendio registrado en un hogar de niños en Talca en el año 2021. Otro de los reconocimientos será parte del capitán Alejandro Araneda y los integrantes de su patrulla, quienes participaron en el traslado y resguardo de 5 recién nacidos prematuros durante la emergencia provocada del aluvión de Copiapó en 2015. Son novedades que no habíamos visto en otras paradas militares y que se agregan este año entonces. Así que esta parada militar que comienza eso al mediodía nuevamente y que usted, claro, va a poder disfrutar y apreciar por los canales nacionales y que obviamente nos tienen expectantes, claro, porque hay varias modificaciones como estas que se agregan a esta nueva parada militar este 19 de septiembre.

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1: Ya estamos de regreso, 10 de la mañana con 20 minutos. 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Hoy, y nos vamos a dar una vuelta por el Centro Cultural Municipal de Chillán porque invitan a estudiantes de octavo básico a cuarto medio a disfrutar de una función escolar de una selección de cortometrajes FIDOCS realizada en colaboración con el Festival Internacional de Documentales de Santiago este martes 6 de octubre a las 10 de la mañana en la Sala 6. La selección está compuesta por tres cortometrajes: Silencio Azul, Secreto de Cabeza y Versos de Agua. Las inscripciones a través de un link que hay en la página. Actividad realizada en colaboración con FIDOCS y la Escuela del Cine, el programa de la Cineteca Nacional de Chile que contribuye al desarrollo de públicos escolares. Entonces, para quienes nos están escuchando, algún profesor, apoderado o los mismos alumnos, ahí en el CCMSH, en la página de Facebook del Centro Cultural Municipal de Chillán, hay un link de inscripción para quienes deseen participar. Esto recuerde que es en octubre, entonces, martes 6 de octubre, en la Sala 6 del CCMSH. Ahí recuerde que esto es en calle Herminda Martín 579.

0: 10:31.
1: De los dichos en nuestro país, lo dejaron como membrillo de colegial. Cuando una persona acusa machucones después de una pelea, se dice que lo dejaron como membrillo de colegio o membrillo corcho. Antiguamente los estudiantes camino al colegio llevaban como menestra membrillos, pero para hacerlos más blandos, jugosos, los iban golpeando ya en paredes o en postes del alumbrado público. Y así machucados tomaban el color del corcho y se encontraban más sabrosos.
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1: Ya estamos de regreso junto a ustedes, saludando a todos quienes se nos escuchan a esta hora de la mañana, para quienes están en sus trabajos, para quienes están haciendo compras, para quienes están preparando, ¿cierto?, todo lo que significa estas fiestas patrias, para muchísimos quienes están también preparando algún viaje, a planificar con anticipación, muchos que van a salir de la región, a otros lugares, a otras regiones de nuestro país también, ¿cierto? Siempre el llamado a la responsabilidad, si usted bebe algún tipo de alcohol, no conducir, como siempre, llevar los alzadores de los niños correspondientes según la edad, ¿cierto? Y si lleva mascotas también, debe llevarlas en un canil. Todas esas recomendaciones que siempre hay que tener presentes antes de un viaje, sobre todo si es un viaje bastante extenso. Hoy, y a propósito, bueno, de programación que hay en las municipalidades, por ejemplo, en San Nicolás, vive las fiestas patrias, ya está todo listo para celebrar como corresponde en la comuna, tendrán música en vivo, gastronomía típica, un ambiente 100% familiar y con entrada totalmente gratuita. La programación oficial para este jueves 17 de septiembre es desde las 18 horas, un cuecazo inaugural. En la Plaza de los Niños a las 19 horas, la inauguración del Parque Ramadero, también en el mismo lugar, en la Plaza de los Niños tan conocida por todos. Luego este viernes 18 de septiembre a las 10 de la mañana habrá una misa a la chilena en la parroquia Cristo Rey, a las 11 un acto cívico y desfile en la Plaza de los Niños, a las 15 horas la fiesta Guasa en la media luna en la municipalidad de San Carlos, de San Nicolás quiero decir, y el sábado 19 desde las 15 horas habrá un masivo de cueca con panderos, guitarras y armonías de Ñuble en la Plaza de los Niños. Siempre en la Plaza de los Niños el centro, cierto, de todas las actividades que realizan en San Nicolás. Y el horario del Parque Ramadero para quienes quieran llegar. Hoy mucha gente va a San Nicolás a disfrutar de las ramadas. El jueves 17 de 7 a 1 de la mañana. El viernes 18 de 9 de la mañana a 1 de la madrugada. Y el sábado 19 de 9 a 1 de la madrugada. Y el domingo 20 de 9 a 1. Quiere decir que esto comienza el 17 y se extiende hasta el domingo 20. ¿Qué me dice usted? Bueno, son 4 días de fiesta ahí en la comuna de San Nicolás. Para disfrutar en familia, son bien familiares estas ramadas, bien entretenidas para quienes quieran llegar y paciencia, porque yo he visto una cantidad de fila y taco que hay hacia allá todos los días, así que hay paciencia a los conductores para quienes quieran llegar a disfrutar todo el día, a almorzar, a tomar once, a disfrutar, ¿cierto?, en familia en la comuna de San Nicolás. Todo se concentra ahí en la Plaza de Armas. 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
1: 10 de la mañana, 59 minutos.
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2: Bienvenidos al boletín de las 11 de la mañana en Radio de la Discusión. En el ámbito regional, en prisión preventiva quedó una mujer identificada con las iniciales MBL de 45 años y los hombres BM de 22 y KRM de 21, quienes fueron formalizados por el delito de tráfico ilícito de drogas tras ser detenidos por carabineros del OS-7 en Chillán. La fiscal Mari Carmen Farías explicó que se solicitó al tribunal una orden de entrada y registro a un domicilio donde, según una investigación en curso, se comercializaba droga. Dicha diligencia la cumplió la policía especializada la tarde del lunes en un inmueble de calle Cerro Aracar de la ciudad. En el lugar se incautaron cerca de 640 gramos de marihuana y una balanza digital usada para el pesaje de la droga. Los imputados además fueron detenidos mientras trataban de deshacerse de las sustancias ilícitas por el alcantarillado. Continuamos en el ámbito nacional. Una preocupante situación se registró en una residencia para madres adolescentes en Valparaíso, luego que una guagua fuera encontrada por una enfermera de turno sin respiración y con una bolsa en la boca. Actualmente se encuentra en riesgo vital y la progenitora de 15 años detenida. Según carabineros, concurrieron hasta el hospital Carlos Van Buren tras ser alertados del ingreso de esta lactante de 5 meses, que fue trasladada al recinto médico personal de una residencia para madres adolescentes. Continuamos en el ámbito internacional. 3 personas fallecieron y una resultó herida la noche del reciente martes después de que un helicóptero se estrellara en las afueras de Los Ángeles, Estados Unidos. El Departamento de Bomberos de la ciudad informó que en un comunicado que el helicóptero se estrelló en el barrio de la aeronave afectó grandes contenedores de carga y 4 vehículos. El accidente originó un incendio que provocó una alta columna de humo. Los bomberos informaron que el incendio logró ser extinguido. Estas fueron las informaciones de las 11 de la mañana en Radio La Discusión.
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4: Las fiestas patrias chilenas constan oficialmente de 2 días, el 18 de septiembre en conmemoración a la proclamación de la primera junta de gobierno realizada en 1810 y que marca el inicio del proceso independentista. El 19 de septiembre, conocido como Día de las Glorias del Ejército. Sin embargo, la celebración de fiestas patrias engloba prácticamente una semana dependiendo de la fecha en que caiga el 18 y el 19 de septiembre. Oficialmente las actividades se centran el día 18 en la celebración del Te Deum Ecuménico de Fiestas Patrias, ceremonia de acción de gracias organizada por la Iglesia Católica y que en Santiago la preside el arzobispo. 18 y 19.
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1: Ya estamos de regreso, 11 de la mañana con 9 minutos, saludando a todos quienes a esta hora nos sintonizan en el 94.7. También estamos a través de nuestro WhatsApp más 569-8888-7859, nuestras redes sociales, Instagram y Facebook como Radio La Discusión. Oye, nos vamos a un tema que tiene que ver con la puesta en marcha del nuevo hospital regional, que entró de lleno en la discusión política por el presupuesto 2027, pero no solo... cierto, por el monto de recursos que requerirá. Las declaraciones del delegado presidencial regional Diego Sepúlveda abrieron un debate sobre quién debe asegurar las condiciones para que el recinto pueda funcionar a plena capacidad y quién tiene las herramientas para hacerlo posible. En entrevista con La Discusión, Sepúlveda planteó que construir el edificio no es suficiente y que todavía deben resolverse aspectos como profesionales, equipamiento, autorizaciones y financiamiento. En ese contexto sostuvo que los parlamentarios de Ñuble tendrán un papel relevante durante la discusión presupuestaria, particularmente para garantizar recursos no solo para la puesta en marcha, sino también para la operación permanente del recinto. La respuesta desde el gobierno fue transversal en un punto. Los parlamentarios dicen estar disponibles para respaldar los recursos que sean necesarios, pero varios cuestionan que se les atribuye una responsabilidad que, según plantean, corresponde en primera instancia al Ejecutivo. El diputado Francisco Crisóstomo fue el más crítico. Recordó que la formulación del presupuesto, los techos de gasto y la creación de cargos dependen del Ejecutivo, particularmente de Hacienda y el Ministerio de Salud, y que el Congreso no puede aumentar gasto ni crear cargos sin patrocinio gubernamental. Desde esta perspectiva, sostuvo que el gobierno debe definir primero la brecha de personal y financiamiento, además de abordar el déficit que, según afirmó, afecta actualmente al hospital de Chillán. Para Crisóstomo no resulta coherente discutir una nueva puesta en marcha mientras la red asistencial existente enfrenta restricciones presupuestarias. La discusión tiene así dos dimensiones. Una es estrictamente presupuestaria, cuánto dinero y cuántos cargos serán necesarios para que el hospital opere. La otra es política, quién debe conducir las gestiones antes de que el proyecto llegue al Congreso y quién deberá tener todo en carpeta, ¿cierto? También el senador Gustavo Sangüesa se ubicó en una posición distinta, coincidió con Sepúlveda, en que los parlamentarios deben hacer su parte y comprometió gestiones para que los recursos estén disponibles. El diputado Carlos Chandía puso el acento en la distinción institucional, señaló que los parlamentarios han mantenido conversaciones con autoridades del Ministerio de Salud y que también han ejercido sus facultades fiscalizadoras. Su llamado, en consecuencia, apunta al gobierno. Aseguran un presupuesto expansivo en materia social, especialmente para una región que mantiene brechas históricas y una elevada tasa de desempleo. Tema que obviamente está sobre la mesa y que deberá ser resuelto los próximos días.

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1: Ya estamos de regreso junto a ustedes, 11 de la mañana y 25 minutos. Como pregunta, ¿usted sabe detectar un billete falso? ¿Sí? ¿Se ha encontrado con alguno alguna vez? Típico en esta fecha de fiestas patrias donde se les mueve más dinero de lo habitual. Claro, y usted solamente recibe el dinero, aunque muchas veces, claro, la transacción es más con tarjetas de débito en el pago, pero igualmente existe el efectivo circulando y de ahí el cuidado de quienes, claro, pagan o reciben un vuelto. Para detectar billetes falsos durante estas fiestas patrias debes aplicar el método oficial que se llama MIT, mirar, inclinar y tocar, recomendado por Carabineros de Chile y el Banco Central de Chile. Mirar a contraluz, marca de agua, levantar el billete a la luz. Debes ver el retrato del personaje principal y el valor del billete con tonos definidos y sin manchas borrosas. Y el hilo de seguridad se ve como una línea continua que cruza el billete verticalmente y muestra el texto o denominación. El motivo coincidente, las figuras incompletas del anverso y reverso se complementan de forma perfecta al trasluz. La franja 3D al inclinar. Al mover el billete de 10 o 20 mil pesos, el sol mapuche u otros elementos de la franja tridimensional deben dar la impresión de movimiento o cambio de color. Los billetes falsos suelen tener esta franja fija y estática. Tocar al tacto la textura y el relieve. Los billetes genuinos tienen una rugosidad perceptible al pasar el dedo por el retrato del personaje, el texto del Banco Central de Chile y los números que indican la denominación. Si el papel se siente demasiado liso, plástico o resbaladizo, es sospechoso. Ciertas recomendaciones para el comercio y fonda: evite las revisiones apresuradas, aunque hay alta afluencia de público en las fondas. Tómate unos segundos adicionales para revisar los billetes de mayor denominación, que son de 10 y de 20. Cierto, herramienta de apoyo: puede usar lámparas de luz ultravioleta o lápices detectores de puntos de alta rotación en efectivo. ¿Qué hacer si recibes uno? Según Carabineros de Chile, no confrontes directamente a la persona. Resguarda el billete, avisa personal de seguridad o llama de inmediato a Carabineros, ya que circular dinero falso es un delito, por lo cual así es que obviamente es el mensaje que le damos a todos nuestros auditores y que probablemente por estos días quienes emprenden, por ejemplo en fonda, reciben rápido porque tienen mucha gente, pero de ahí el llamado a tomarse ese momento. Hay varias máquinas que existen hace muchos años en nuestro país y que nos permiten revisar rápidamente si este billete está bien o no. Y claro, porque nos podemos llevar un mal rato. Imagínense el que recibe y el que obviamente recibe el vuelto y el que se paga. Entonces no queremos pasar por esa situación en estas fiestas patrias.

0: 11 de la mañana, 30 minutos.
1: De las festividades tradicionales en Chile destaca la Cruz de Mayo. Durante la conquista española, misioneros y evangelizadores usaron la cruz como medio de acercamiento con los indígenas. Al no compartir el mismo idioma, usaron este importante símbolo de la fe cristiana para inculcarles la idea de Dios. De esta manera, la instalaban en un lugar visible y se preocupaban de organizar grupos para honrarla. Actualmente, esta tradición permanece arraigada en algunas localidades de la zona centro. Se realiza una procesión por las calles con cruces adornadas y velas en las que se solicitan limosnas para los más desposeídos.

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1: Ya estamos de regreso junto a ustedes a través del 94.7 Radio La Discusión. Hoy comentarles que el próximo lunes 5 de octubre se realizará una nueva edición del Cyber Monday en Chile, uno de los eventos de comercio electrónico más importantes del año y que concentra miles de ventas en pocas horas. Para esta versión, el grupo de empresas Teamwork reforzó el llamado a postular a las 5.000 vacantes que mantiene disponibles para responder el aumento de operaciones que genera el evento en cargos de logística, bodegaje y distribución. La gerente de operaciones reforzó el llamado a estas fiestas patrias, ¿cierto? Muchas veces las personas dejan en pausa su búsqueda laboral, pero en este caso ocurre justamente lo contrario. Estos días serán importantes para avanzar en la conformación de los equipos que necesitan para este cyber. Por eso dice que el llamado es de aprovechar este periodo y postular con anticipación en un proceso que genera oportunidades dependiendo del cargo, la jornada y modalidad de trabajo. La mayor parte de las vacantes corresponde a operarios de bodega, con 4.500 puestos disponibles. A ellos se suman oportunidades part-time para el mismo cargo y ofertas laborales para operarios de carga, descarga, operarios de grúa, administrativos de transporte, coordinadores de patio, operadores de apilador eléctrico, para operadores de picking también, de packing, quiero decir, supervisores de operaciones y peonetas. Las postulaciones se extienden hasta la segunda semana de octubre, considerando pre y post evento. Y obviamente, para quienes están interesados, sabemos que, claro, no está tan fácil el ámbito de la búsqueda de trabajo. También en la región de Ñuble es un buen dato este. Entonces, para quienes desean postular a estas 5.000 vacantes para trabajar en la próxima fecha de este Cyber Monday en nuestro país, nos vamos a la música y estamos de vuelta.

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1: Ya estamos de regreso junto a ustedes en vivo y en directo hoy y vamos a comentar que la Municipalidad de Chillán obtuvo un 95,6% tras evaluación de transparencia activa. Un balance positivo realizó la Municipalidad de Chillán tras darse a conocer los resultados del último proceso de fiscalización a las normas de transparencia activa llevado a cabo por el Consejo para la Transparencia. En dicho informe, el organismo fiscalizador certificó que la Casa Consistorial Chillaneja alcanzó 95,66% en su índice general de cumplimiento. La evaluación notificada mediante el oficio midió la disponibilidad, calidad y actualización de la información que por mandato de la Ley 20.285 sobre acceso a la información pública debe estar a disposición permanente de la comunidad en el portal web municipal. Frente a estos antecedentes, el alcalde de Chillán, Camilo Benavente, expresó su satisfacción por el alto estándar exhibido por el municipio, enfatizando que este indicador refleja el orden y la probidad en la administración local. Y asimismo, la máxima autoridad comunal subrayó que la transparencia no es solo un deber normativo, sino una convicción, garantizar que la comunidad pueda auditar y conocer en qué se cómo se administran los recursos públicos en un pilar irrenunciable de nuestra región. Este resultado reconoce el esfuerzo de los equipos para mantener estándares de excelencia reconocidos por el propio Consejo para la Transparencia. Por otra parte, el documento consignó también algunas observaciones de carácter formal y temporal en 4 ítems específicos. Al respecto, desde la Administración Municipal indicaron que las direcciones pertinentes ya fueron instruidas para regularizar y adecuar de inmediato las planillas y vínculos requeridos por el Consejo para la Transparencia, con miras a alcanzar el 100% de cumplimiento en la próxima revisión.

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1: 12 del día, en punto.
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2: Bienvenidos al Boletín del Mediodía en Radio La Discusión. Comenzamos en el ámbito regional con Carlos Sadolay desde la comuna de Portezuelo.
3: Gracias. Una excelente noticia para el desarrollo comunitario de Portezuelo se confirmó luego de que se oficializara la aprobación de los recursos para el proyecto de reposición de la sede de la Junta de Vecinos Bernardo O'Higgins de esta comuna. La iniciativa contará con un financiamiento total de 120 millones de pesos. El anuncio fue entregado por el alcalde de la comuna, Juan Carlos Ramírez, en el último consejo municipal, quien detalló que la confirmación de estos fondos fue notificada por la Subsecretaría de Desarrollo Regional y Administrativa desde el nivel central en Santiago.
4: Bueno, es un proyecto que dentro del mes de julio nosotros pudimos postular a la Subdere un mejoramiento de lo que es la sede de la Junta de Vecinos Bernardo O'Higgins, que es la primera Junta de Vecinos de nuestra comuna de Portezuelo, que sin duda requiere de un mejoramiento completo. Es una inversión superior a los 120 millones de pesos y estamos netamente a la espera de la resolución. Estamos muy contentos porque esto va a permitir también ir mejorando la infraestructura con espacios comunes donde la comunidad va a poder encontrarse y también darle un mayor uso comunitario.
3: Esta cuantiosa inversión permitirá levantar una infraestructura moderna, digna y con un alto estándar de habitabilidad. El nuevo espacio estará destinado al encuentro, asambleas y actividades socioculturales de las familias del sector urbano, dejando atrás el evidente deterioro del antiguo inmueble. Con esta resolución presupuestaria, los equipos técnicos iniciarán los procesos administrativos correspondientes para la posterior licitación y ejecución de las obras. Se espera que el inicio de los trabajos se concrete durante los próximos meses, consolidando un avance clave en la recuperación de los espacios públicos e institucionales de la comuna de Portezuelo. Adolay Sobarzo, corresponsal.
2: Continuamos en el ámbito nacional. La Contraloría pidió a la Dirección Nacional de Servicio Civil remitir los antecedentes académicos y laborales de la activista venezolana Lucy de Pablos, contratada en calidad de experta en la repartición, que depende del Ministerio de Hacienda. La funcionaria se desempeña bajo la modalidad contrata como jefa de comunicaciones y participación ciudadana del servicio civil, recibiendo hasta 5,6 millones de sueldo bruto sumadas las bonificaciones. Más allá de la remuneración, las dudas surgieron respecto a si tiene o no título de periodista. Justamente ese punto, la Contraloría ofició a Servicio Civil para conocer mayores antecedentes de la contratación. Estas fueron las informaciones del mediodía en Radio La Discusión.
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1: Ya estamos de vuelta junto a ustedes en nuestro matinal Todos Juntos en Radio La Discusión. Tenemos ya actualmente 15 grados de temperatura. La máxima llega a los 20. Es el pronóstico como temperatura máxima que vamos a tener por lo menos hasta el día viernes, ya que luego el fin de semana tenemos esa gran posibilidad de que tengamos lluvia en la capital regional. Oye, comentarles a propósito, bueno, con el cambio de hora en nuestro país, se percibe que los días son más largos debido a la mayor cantidad de horas de luz. Con ello también llegan los días más calurosos y los vientos característicos de septiembre. Y es que de a poco nos acercamos a una nueva temporada de la primavera en nuestro país. Los últimos días de septiembre se vive el equinoccio de primavera luego de un complejo invierno marcado por sistemas frontales en gran parte del país. ¿Cuándo llega la primavera? Este martes 22 de septiembre a las 21:05 comenzará oficialmente la primavera astronómica en Chile, en el hemisferio norte, en tanto comenzará la temporada de otoño. El profesor emérito de la Universidad de Chile y astrónomo José Massa explicó que el equinoccio ocurre cuando la trayectoria del Sol en el cielo, en la órbita aparente del Sol, está inclinada con respecto al ecuador celeste, está inclinada. Y en dos épocas del año, el 21 por ahí de marzo y 21, 22, 23 de septiembre, el sol cruza el ecuador, en marzo cruza de sur a norte y en septiembre cruza de norte a sur. Así, el término equinoccio significa noches iguales. También señaló que se trata del momento del año en que el día y la noche tienen una duración muy similar, cercana a las 12 horas. ¿Cierto? Y obviamente también el único fenómeno observable que trae un equinoccio es la duración del día y la noche, ya que en invierno tenemos días cortos y noches largas, y luego del equinoccio empezamos a tener días cada vez más largos, acortando las noches hasta el 21 de diciembre. Así que prepararnos para lo que se viene prontamente, ya la próxima semana, el martes 22, a eso de las 21:05, llega ya la primavera a nuestro país.

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1: Ya estamos de regreso junto a ustedes, 12 y 21 minutos. Hoy les quiero comentar que el MinSal emite una alerta alimentaria por presencia de listeria en queso mantecoso marca Matei. Seguramente usted lo conoce, ¿cierto? Este queso que es de acá de la región de Ñuble, que el Ministerio de Salud emitió esta alerta alimentaria por la presencia de listeria en los conocidos quesos laminados marca Matei. De acuerdo con el organismo, se trata del queso mantecoso, formato 250 gramos, cuyo lote tiene un número específico con fecha de elaboración el 31 de agosto de 2026 y de vencimiento el 1 de marzo de 2027. La autoridad llamó a no consumir el producto en caso de tenerlo en su hogar. Asimismo, enfatizó que la autoridad sanitaria se encuentra ejecutando y coordinando diversas medidas en el marco de esta alerta. Entre ellas está, cierto, destaca la notificación de la muestra no conforme al elaborador y la inspección de la instalación de elaboración, así como las gestiones para el retiro del producto del mercado. ¿Qué es la listeria? Los riesgos de esta bacteria. Cabe señalar que no es primera vez que el MinSal detecta esta bacteria en un producto. Al respecto, Natalia Vega dice que es una bacteria que puede contaminar los alimentos y producir la enfermedad que se llama listeriosis. También señalan que la principal consecuencia es que con estos productos vienen listos, no requieren cocción. Entonces el alimento, si ya se preparó, ya tiene la bacteria. Aún en condiciones de refrigeración, puede seguir multiplicándose durante la vida útil de este producto. El MinSal asimismo informó que los síntomas iniciales pueden asemejarse a los de una fiebre leve y avanzar hacia complicaciones como meningitis. En mujeres embarazadas, la enfermedad puede causar abortos, muertes fetales o afecciones neonatales severas. Si se consumió un producto del lote afectado y se manifiesta síntomas propios de la listeriosis, tales como vómitos, fiebres, aconseja asistir a un establecimiento de salud de urgencia.

0: 12 del día, 29 minutos.
1: De las fiestas tradicionales de nuestro país. En septiembre, Chile celebra a lo grande las fiestas patrias para conmemorar el inicio del proceso de independencia. Se trata de una de las celebraciones más populares, que pueden durar días según cada región, en donde tienen lugar varias fiestas a lo largo del territorio, en parques o amplias locaciones que se acompañan de asados, fondas, bebidas tradicionales, música, bailes típicos y mucho más.
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1: Ya estamos de regreso, nos vamos a dar una vuelta por el ámbito musical con una chilena, porque Mon Laferte recibe 6 nominaciones al Latin Grammy. Compitirá en categorías claves con Rosalía y Karol G. Fíjense que Mon Laferte recibió estas nominaciones, todo esto gracias al éxito continental de su álbum Femme Fatale 2025. La chilena es una de las artistas con más candidaturas en la ceremonia de este año. En la gala más importante de la música latina, la Viña Marina, competirá en las 3 categorías más importantes de la noche: grabación del año, álbum del año y canción del año. A estas se suman las candidaturas en mejor álbum cantautor, mejor canción pop,

por Melancolía y Mejor Canción Alternativa. También en el álbum del año, la Fer se medirá con Trópico Quieta de Karol G. También el Lux de Rosalía, Vendrán Suaves Lluvias de Silvana Estrada. Y Donde es After también de Muda. Y recordar que la colombiana Karol G y la española Rosalía dominaron las nominaciones con 7 candidaturas cada una, tal como el dúo argentino Carriel y Paco Amoroso y el uruguayo Jorge Drexler. El récord anual, sin embargo, fue para Edgar Barrera con 10 nominaciones a los premios de la Academia Latina de la Grabación. En el caso de Rosalía, la catalana se medirá ante Mon Laferte en la categoría Mejor Canción Pop. También fue nominada a Mejor Álbum de Música Alternativa, Mejor Canción en Lengua Portuguesa por Memoria y a Mejor Video Musical en Versión Corta. Y obviamente la chilena se destaca en estas nominaciones que hoy la tienen muy presente, no solamente en nuestro país, también a nivel internacional.

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1: Ya estamos de regreso junto a ustedes, 12 horas y 42 minutos. Con el objetivo de anticiparse a posibles eventos meteorológicos y reducir riesgos para las familias, la Municipalidad de Chillán finalizó durante esta jornada la limpieza de la totalidad de los canales del sector oriente de la comuna. Los trabajos contemplaron el retiro de vegetación, residuos y otros elementos que pudieran afectar el flujo normal de las aguas, permitiendo mejorar las condiciones de estos cauces y fortalecer la preparación de la ciudad frente a eventuales precipitaciones. El alcalde Camilo Benavente señaló que esta intervención es parte de una estrategia de prevención que han desarrollado de manera sostenida desde enero, anticipándonos a los escenarios de lluvia y focalizando los esfuerzos municipales en los sectores más críticos de Chillán. La prevención se planifica, se ejecuta y se mantiene durante todo el año. El trabajo realizado permitió enfrentar el invierno con mayor preparación y pese a los eventos registrados no tuvimos emergencias mayores asociadas a desbordes en estos sectores. Ante el exitoso plan invierno 2026, el encargado de emergencias Felipe Ávila dijo que los municipios están fortaleciendo el trabajo preventivo ante la lluvia y los distintos eventos meteorológicos que puedan afectar a la comuna. Durante la jornada han finalizado la limpieza de la totalidad de los canales del sector oriente de Chillán, retirando vegetación y residuos que podían obstaculizar el normal escurrimiento de las aguas. De esta manera, Chillán continúa avanzando en su preparación ante eventuales lluvias a puertas del término del invierno, con acciones concretas orientadas a proteger a las familias, reducir riesgos y mantener operativos los principales sistemas de evacuación de aguas de la comuna.

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1: Con esos aplausos ya estamos de regreso, 12:51 minutos, con esos besitos para nuestros auditores que fielmente nos prefieren día a día. Hoy nos vamos a la fiesta de la chilenidad que reunirá a artistas locales. Esto es la Plaza de Armas de Chillán. El alcalde Camilo Benavente presentó este día martes la programación oficial de esta fiesta, celebración que durante 3 jornadas reunirá música, tradiciones, concursos y actividades familiares. La parrilla contempla una amplia participación de artistas y agrupaciones locales, además de 3 números estelares encargados de cerrar cada jornada. El grupo Fuego, la Sonora del Compadre Moncho y Mansa Cumbia son parte de esta programación. Las actividades comenzarán este jueves 17 de septiembre a las 11:30 con la ceremonia de inauguración. Posteriormente se presentarán Paillalén a las 12:30 y el grupo Cocharcas a las 15 horas. La jornada continuará con animación, concursos, mientras que a las 19 horas se realizará una pausa debido al Tedeum ecuménico de la Catedral, celebración que será presidida por el obispo de Chillán, Monseñor Andrés Ferrada. La programación se retoma a las 20 horas con DJ en vivo y finaliza a las 21 horas con la actuación estelar del grupo Fuego. El viernes 18 también hay programación para estos días, ¿cierto? Que se viene la fiesta de la chilenidad, que es el jueves 18. Las actividades inician a las 13 horas y con campo y tradiciones, a las 14 horas concursos familiares, se continúa a las 16 horas con el grupo Nanigüe, a las 17 amanecer campesino, los guatones leales también amenizan esto y cierran con Padre Moncho a las 21 horas, la última jornada el sábado 19 comienza a las 13 horas, luego se presentan Pilmaiquén a las 14 horas, espectáculo infantil también a las 3 de la tarde. Y habrá espacio de animación. La fiesta finaliza a las 21 horas con la presentación estelar de Mansa Cumbia. Entonces, la fiesta de las chilenidades organizada por el municipio a través de su dirección de turismo y se desarrolla bajo el lema Se enciende la parrilla este año 2026 para quienes quieran llegar desde mañana entonces a celebrar las fiestas patrias acá en la región de Ñuble.

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1: Hoy ya nos comenzamos a despedir 12:57 minutos de esta jornada de miércoles. Ya llegan las informaciones junto a Felipe Ahumada a las 13 horas en punto para que usted no se mueva del 94.7 Radio La Discusión. Y mañana nos volvemos a encontrar, último día de la semana, ¿cierto? Nadie se enoja. Último día de la semana de 9 a 13 horas con nuestro matinal. Que tenga linda tarde. Chao, chao.
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2: Una de la tarde en punto.
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4: De la historia de Chile, los antiguos incas del Cusco llamaban Chile a las tierras situadas al sur del desierto de Atacama. Los conquistadores españoles, una vez instalados en el Perú, siguieron llamando de esta forma a la región del sur como Valle de Chile, y que luego sería extensivo a todo el país actual. No se sabe a ciencia cierta el origen del nombre de Chile, pero existen variadas hipótesis. Según el abate Molina, proviene de tri o chi, palabra de origen mapuche, con la que se llamaba a un pájaro de manchas amarillas en las alas. Para el cronista del siglo XVIII, Diego de Rosales, provendría del nombre del cacique que gobernaba el Valle de la Aconcagua hasta la invasión de los incas, antes de la llegada de los españoles. El historiador chileno Ricardo Lacham sostiene que el vocablo se debe a un grupo de indios mitimae, llevados a Chile por los incas, que provenían de una región de Perú, donde existía un río bautizado con este nombre.
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7: Hospitales refuerzan los equipos para el fin de semana y llaman también a hacer un buen uso de la red asistencial. Transporte supera las 250 fiscalizaciones y mantendrá controles preventivos en los terminales. Se intensifican las fiscalizaciones por feriados irrenunciables del 18 y el 19 de septiembre en el comercio. La ruta médica calle culmina despliegue 2026. 900 prestaciones declaran a personas en situación de calle. Ranquil avanza hacia un nuevo CESFAM de Nipas tras convenio por 105 millones para financiar su diseño. Vamos a estar revisando nuevamente lo que fue la cuenta pública de Carabineros, donde hay un contraste, ¿no? Ahí ellos hacen números bastante grandes que dan muestra de su amplio despliegue, pero los concejales de comunas rurales, sin culparlos a ellos, claro, dicen no nos están apoyando con recursos.
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7: ¿Cómo están ustedes? Buenas tardes. Comienza la lectura de noticias, la revisión de noticias de este miércoles 16 de septiembre acá en la 94.7. Este es el noticiero central de Radio La Discusión, un programa que va a revisar el acontecer informativo ocurrido solo dentro de las 21 comunas de nuestro Ñuble. Así que este es el trabajo de Jorge Hernán Quijada, de Diego Chacana, la edición, como siempre, del periodista Marcelo Herrera Vidal, también subeditor del diario La Discusión. Soy Felipe Ahumada, llegó periodista, me acompaña Mario Arias, como siempre desde la sala técnica. Son las 13:06 y los queremos invitar. Quédese con nosotros, acompáñenos a revisar este panorama de Ñuble.
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7: Las autoridades de los hospitales anunciaron un refuerzo en los equipos para este fin de semana. El historial es sobra, ¿no? Como para explicar por qué. Normalmente las intoxicaciones, alcohol o otros problemas derivados de comer cosas que no estaban etiquetadas, de dudosa procedencia o bien mal preparados también, genera que normalmente las salas de urgencia tiendan incluso a colapsar por atenciones justamente por intoxicación. Las urgencias hospitalarias deben priorizarse, esto para que usted lo sepa, por situaciones de mayor gravedad o menor, es decir, si usted viene con un dolor de guata o algo por el estilo, el otro está muriendo, aunque él haya llegado después, lo van a atender primero a él. Eso ha ocurrido así siempre. ¿Y por qué le explico esto? Porque mucha gente cree que esta cosa es simplemente sacar número para comprar algo, y no es así. Y cuando ven que atienden a otro, claro, reclaman, insultan, tratan de agredir al personal, empeorándolo absolutamente todo, como si fuera culpa de la gente del hospital, que las personas no sepan tomar, no sepan comer. ¿Cierto que no? Así que todo este plan, de todas maneras, ellos son empáticos con usted, dicen, ya, este señor va a llegar cabreado, culpando al gobierno que usted esté así como esté, y vamos a tratar de atenderlo de la mejor manera. Jorge Hernán Quijada, con todos los detalles.
8: El Servicio de Salud de Ñuble señaló que está todo listo y dispuesto en la red en materia de salud a raíz de estas festividades de fin de año, que se han tomado medidas y resguardos para de esta manera poder contar incluso con funcionarios que van a permitir el poder potenciar un poco más cada uno de los turnos. Para conocer la información, escuchemos a la directora subrogante del Servicio de Salud de Ñuble, María Inela Sandoval.
9: Como es tradición, todos los años, anticipándonos a las fiestas patrias, y considerando que hay 3 días de fiestas nacionales, entonces nosotros queremos preparar a nuestra red para enfrentar de mejor manera estas festividades, incorporando, cierto, algunos planes de contingencia que permiten que nuestros establecimientos puedan tener dispuestos insumos, medicamentos, recursos humanos para reforzar las urgencias, debido a que a estas fechas pudiese haber un incremento de consultas y por lo tanto queremos dar respuesta a estas prestaciones que pudiesen darse frente a la comunidad. También queremos informar a la comunidad acerca de cómo podemos hacer un mejor uso de la red asistencial, y por eso nos acompañan nuestros profesionales, tanto el director del Hospital de San Carlos y nuestra subdirectora médica del Servicio de Salud. Y obviamente el llamado es a celebrar con nuestras familias de manera responsable, cuidarnos, cierto, de la alimentación que vamos a consumir, también de las celebraciones con juegos típicos que pudiesen poner en riesgo nuestra integridad o la salud de las personas, como por ejemplo utilizar hilo curado, y también cuidarnos del consumo excesivo de alcohol. Así es que el llamado es a ser responsables, a disfrutar de estas fiestas, a ser más responsables del cuidado y del autocuidado de nuestra salud.
8: Luis Gatica, director del Hospital de San Carlos.
10: Nosotros como Hospital de San Carlos tenemos un refuerzo que no solamente obedece a la festividad de Fiestas Patrias. Este es un refuerzo que viene asociado con la campaña de invierno, y tenemos refuerzo tanto en las unidades de emergencia como también en las unidades de hospitalizados, con refuerzo de kinesiólogo, personal de enfermería, técnico en enfermería, y también desde el punto de vista de unidades de apoyo, como servicios de imagenología, y también laboratorio, e incluso también de farmacia. Adicionalmente, tenemos refuerzo de hospitalización domiciliaria. Recordad que la hospitalización domiciliaria es una estrategia que ha potenciado el servicio de salud y que lo que nos permite es descongestionar nuestros servicios clínicos con atenciones directamente en el domicilio. Y también durante esta festividad no va a ser la excepción. Hay equipos que están desplegados durante el 18 y el fin de semana largo. Por lo tanto, también damos seguridad de esa atención a nuestro usuario. Hacer un refuerzo de que la comunidad concurra a sus dispositivos más cercanos cuando tienen alguna complicación leve, para evitar la congestión en los dispositivos de mayor complejidad como son los... Efectivamente, tenemos reforzado la unidad de emergencia, no solo este fin de semana. Recordad de que muchos aumentos de consultas se hacen posterior, o sea, del lunes, martes y miércoles. Tenemos también un incremento de las agresiones alimentarias, algunos usuarios que son un poquito reacios a consultar durante el 18, sino que lo hacen posterior. También tenemos refuerzo médico, de enfermería y de equipo en general.
8: La doctora Michelle de Arcas, quien hoy es directora de gestión del Servicio de Salud de Ñuble.
11: Nuestra red y los dispositivos de urgencia están completamente equipados y trabajando a full de manera continua para recibir cualquier tipo de emergencia que se pueda producir en estos días, lo cual queremos evitar, por supuesto, y ahí es donde vienen nuestras recomendaciones. En estas fiestas aumenta el consumo de carnes, de embutidos, de alimentos que se preparan fuera del hogar, por lo tanto hay que tener un sumo cuidado en dónde voy a ir a consumir esto. Siempre hay que preferir los lugares autorizados, ver dónde se realizan la manipulación y la conservación de los alimentos,
9: dado que esto pudiera también generar un descompensar cuadros bases, y esa es la preocupación. En estas fechas los pacientes con enfermedades crónicas tienden a suspender a sus tratamientos, lo cual el llamado es a no hacerlo, porque justamente esto asociado a un consumo digamos no adecuado de alimentos pudiera descompensar aún más la patología y generar un cuadro grave. Llamamos a hacer un lavado de manos con agua y jabón, sobre todo limpiar la superficie. Se van a hacer una manipulación tanto a los usuarios como donde se van a preparar los que venden, ¿cierto? Hoy hay varios locales que están vendiendo alimentos preparados en distintos dispositivos. Así que el llamado a no mezclar las carnes con el resto de los alimentos también, y por supuesto refrigerar y mantener las cadenas de frío. Ante cuadros como vómitos, diarrea, fiebre alta, sangre en deposiciones, dolor abdominal intenso, es sumamente importante consultar, o el que no sea capaz de ir, familiares, llevar a estos pacientes, sobre todo en si aparecen los grupos de riesgo, niños, niñas, embarazadas, adultos mayores o pacientes con enfermedades crónicas.
8: Como siempre, el llamado ante cualquier consulta, primero es llamar al Fono Salud 600-360-7777, o de lo contrario, asistir a un CEFAM, SAR, o por qué no, en última instancia, a la unidad de emergencia del hospital.
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7: Bueno, y esto del consumo de algunas cosas que no hacen bien, les vamos a contar respecto a una formalización que ocurrió el día de ayer respecto a un operativo de drogas que se registró por parte de Carabineros del OS-7 a inicios de esta semana. Ayer se conoció el resultado, ¿no?, de la formalización. Acá hay dos detenidos. Ellos son del sector oriente, puntualmente Cerro Aracar, de acá de Chillán. Hablamos de Marcela Vega Lagos, 45 años, Brian Meriño Vega, 22, y también de Kevin Riquelme Molina, de 21. Fueron formalizados por el delito de tráfico de drogas. Acá la historia es muy simple. Vecinos que ya se están acostumbrando a esta idea, ¿no?, de denunciar, ya han ido experimentando de a poco y ellos ya están entendiendo que las denuncias en algunos fonos son realmente anónimas. De hecho, no les preguntan el nombre, así de anónimas son. Les piden, por supuesto, algunos antecedentes como para poder tener claro que se trata de una denuncia seria, ¿no?, y que tiene un sustento concreto como para poder iniciar una investigación. Y así fue. Comenzó la investigación, ya hubo certezas. Con estas certezas, el tribunal le permitió a la fiscalía dar el visto bueno para que Carabineros hiciera los allanamientos. 640 gramos de marihuana, claro, con esto no se acaba el tema del narcotráfico en Chile, pero al ser esta cantidad, les permite a la fiscalía formalizarlos por tráfico de drogas y no por microtráfico, que al menos acá en Ñuble se entiende desde menos 100 gramos de lo que sea hacia abajo. Quedaron en prisión preventiva, pero vamos a escuchar algunos detalles de los que comentó la fiscal Mary Carmen Farías, ella fiscal adjunto de Chillán.
12: Carabineros realizara una entrada y registro autorizada judicialmente al domicilio donde se encontraban estos tres imputados y se incautaran en el lugar diversas drogas y otros implementos que son utilizados para la dosificación y pesaje de la droga que luego es puesta a la venta. Se planteó en esta audiencia de formalización, para fundar una medida cautelar de prisión preventiva, que la libertad de los tres imputados constituye un peligro para la seguridad de la sociedad y que eventualmente también podría haber un peligro de fuga, por cuanto están arriesgando una pena de cumplimiento efectivo.
7: Pena de cumplimiento efectivo, que en este caso generalmente tiende a ser de 5 años hacia arriba, con o sin antecedentes penales, insistimos. Las personas pudieron haber tenido los papeles o el extracto de filiación completamente limpio, pero al ser poseedores de 100 gramos de cualquier tipo de droga, la figura de formalización, o el delito en este caso, es tráfico y ahí no hay antecedentes que lo salven de la prisión preventiva. Además, cuando lo sorprendieron, ellos comenzaron a tratar de deshacerse de las drogas.
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7: Siempre en el contexto de la Fiestas Patrias, las autoridades, ¿no?, sobre todo aquellas que están encargadas de diversas fiscalizaciones, también están trabajando en el rubro del turismo y el transporte. El Ministerio comenzó un nuevo operativo en el Terminal María Teresa de Chillán con carabineros, controlando buses, conductores, condiciones técnicas y de seguridad de los vehículos. Hasta este martes 15 ya había más de 250 fiscalizaciones, un número que ellos tratan de hacer público para que las personas al menos tengan una cierta seguridad, ¿no?, de que se puede viajar de manera tranquila. Diego Achacana.
13: La Seremi de Transportes, junto con Carabineros y la Delegación Presidencial, reforzó las fiscalizaciones a buses interurbanos en Ñuble ante el aumento de desplazamientos previsto para Fiestas Patrias. Uno de los operativos se realizó en el Terminal María Teresa de Chillán, donde se controlaron las condiciones técnicas de los vehículos, la documentación de los conductores y el cumplimiento de las normas de seguridad. Durante este periodo ya se han realizado más de 250 controles y el programa continuará en los terminales de la región durante estos días. Las revisiones consideran aspectos vinculados al funcionamiento de los buses y a las obligaciones que deben cumplir las empresas y sus conductores antes de iniciar los recorridos. Desde la Seremi indicaron que estas fiscalizaciones se mantienen aún activas y llamaron a los pasajeros a utilizar los elementos de seguridad disponibles durante los viajes. Esto fue lo que dijo Omar Sandoval, Seremi de Transportes de Ñuble.
14: Como Seremi de Transporte y Telecomunicaciones de Ñuble, estamos desplegados efectivamente en todos los terminales. En este año llevamos más de 250 controles y seguimos programando más controles dentro de este periodo. Importante a los pasajeros usar su cinturón de seguridad, verificar la velocidad en que se traslada el vehículo en que van y respetar las normas de tránsito.
13: Junto con los controles a los servicios de transporte, el despliegue considera acciones preventivas dirigidas a quienes se trasladan por carretera durante el fin de semana largo, principalmente respecto a la planificación de los viajes y las conductas de riesgo asociadas al tránsito. Diego Sepúlveda, delegado presidencial regional, señaló que los operativos buscan anticiparse al mayor flujo de personas y también reforzar el autocuidado durante estos días.
15: Nos encontramos en el Terminal María Teresa junto al Ministerio de Transporte, junto también a Carabineros de Chile, realizando fiscalizaciones en la previa de estas Fiestas Patrias. El llamado es a cuidarse, a prevenir, sobre todo a programar sus viajes, a mantener el autocuidado necesario para poder disfrutar de esta fiesta y sobre todo, si va a tomar, recuerde tomar conciencia.
13: Carabineros se mantendrá fiscalizaciones en distintos puntos de desplazamiento de la región, con controles orientados también a evitar la conducción bajo los efectos del alcohol. El principal llamado a los conductores es precisamente a que no beban si es que van a manejar durante estas Fiestas Patrias. Así lo indicó José Luis Villegas, prefecto de Carabineros de Ñuble.
16: Principal objetivo, fiscalizar junto con las autoridades, Seremi de Transporte y con el delegado, eventualmente la conducción de los diferentes microbuses o buses rurales. Esta fiscalización está dirigida principalmente para que los conductores cumplan con toda la normativa legal y hacemos un llamado preventivo para todos los conductores de no beber en estas Fiestas Patrias y posteriormente conducir. Principalmente es una festividad y queremos que esto sea familiar.
13: Los controles continuarán durante los próximos días en terminales y otros puntos de desplazamiento de Ñuble, sobre todo en carreteras. Las fiscalizaciones también reforzarán el uso del cinturón de seguridad o el cumplimiento de los límites de velocidad.
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7: 13:21, la Seremi del Trabajo también está en materia de fiscalizaciones, esto es para ver que se esté cumpliendo con los feriados irrenunciables del 18 y el 19 para los trabajadores del sector del comercio. Acá, claro, hay ciertas exclusiones, ¿no? Restaurantes, pubs, cines, bencineras, farmacias también y algunos de estos negocios que son atendidos por sus propios dueños. Pero en los otros casos, el incumplimiento tiene que ver con multas de 10 UTM por cada trabajador. Así que también hay una mirada para el tamaño de la empresa. Mientras más grande, más cara la multa. Jorge Hernán Quijada.
8: Esta mañana el Seremi del Trabajo Edmundo Novoa señaló que los días 18 y 19 de septiembre son días de feriado irrenunciables. Por lo tanto, el día 17, a partir de las 6 de la tarde y hasta las 6 de la mañana del día domingo, se conserva esta instancia. Y de esta manera, solo pueden abrir los locales que sean atendidos por sus propios dueños y aquellos servicios que son vitales como hospitales, centros médicos, servicentros, que van a entregar una atención distinta y en donde no se pueden cerrar las puertas. Ellos tendrán un descanso compensado, según se ha señalado, o bien recibirán un pago por desarrollar su turno. Pero esto lo señaló hoy por la mañana el Seremi del Trabajo Edmundo Novoa, quien dijo que las multas van desde las 10 UTM.
17: Estando ya a dos días de comenzar esta fiesta patria, queremos con el Ministerio del Trabajo y Previsión Social recordar a los empleadores y trabajadores, cierto, que a partir de las 21 horas del jueves 17 de septiembre hasta las 06 horas del domingo 20 de septiembre existe un feriado irrenunciable, ¿ya? Y esto aplica para los trabajadores del comercio, cierto, con excepción de algunos restaurantes, gasolineras, farmacias de turno y los comercios, los pequeños comercios que son atendidos por sus propios dueños, ¿ya? Estamos en campaña de recordar esto, puesto que nos interesa proteger a los trabajadores, ya, con el objeto de que puedan en el fondo también disfrutar estas fiestas patrias merecidas junto con su familia y sus seres queridos que estimen más conveniente. Para ello, en el caso de que hayan incumplimiento, ¿cierto?, hay dos canales habilitados para que los trabajadores hagan las denuncias, ¿cierto? Uno de ellos es mediante la página de la Dirección del Trabajo en Internet, que es dt.gov.cl, o un teléfono, el 600-450-4000. Nosotros además estaremos en esos días, ¿cierto?, haciendo fiscalizaciones con la Inspección del Trabajo, fiscalizaciones aleatorias, por supuesto. No podemos cubrir la región completa, pero sí hay un programa ya diseñado para poder estar en los principales lugares con el objeto de asegurarnos que esta norma se cumpla. Las multas van en función del número, del tamaño de la empresa y el número de trabajadores que se encuentran trabajando. El mínimo es monto de 10 UTM. De ahí para arriba pueden ser cifras millonarias en el caso de que alguien tenga un número importante de trabajadores. Así que para evitar esos problemas, recordamos, hacemos este llamado, como lo decía, tanto a los empleadores y los trabajadores, para que respetemos esta normativa que va en beneficio de las personas de nuestra región. Claro, el horario de trabajo, ¿cierto?, en el cual ya deben cesar las funciones y ya estar saliendo de la empresa, ¿cierto?, es el jueves 17 a las 21 horas. ¿Ya? O sea, se supone que hay que dejar de trabajar un poco antes para poder abandonar los lugares de trabajo a las 21 horas. Puesto que cuando uno está en la empresa, ¿cierto?, ya se supone que está estando dentro de la empresa, ya está trabajando. Por lo tanto, hay que estar afuera a esa hora.
8: Consultado referente a denuncias que se han hecho por el no pago de PGU en algunos pagos que lleva adelante el IPS.
17: Chile hay casi 2 millones de pensionados, ¿cierto? Y de estos pensionados incluyen las personas que reciben las pensiones de AFP, de rentas vitalicias también, y de las antiguas cajas del IPS. Entonces, hubo un número total de personas que no recibieron oportunamente su pensión que correspondía a pensionados de rentas vitalizas de una compañía de seguro en específico. ¿Ya? Esa nómina ya está siendo corregida, de manera que podamos pagarles a ellos su PGU antes del 18 de septiembre, que en el fondo sería el día de mañana. Ya, eso ya está identificado, es el universo, 2.000 personas, y que vamos a tener que pagar la mañana junto con la paga la compañía de seguros, le agregamos la PGU y cumplimos con nuestro compromiso de pagar todas las pensiones antes del 18 de septiembre, como es habitualmente. Igual que para Navidad, que se paga antes del 25.
8: En materia de denuncias, usted las puede desarrollar a través de www.direcciondeltrabajo.cl o bien llamando al teléfono 600-450-4000. Habrán fiscalizaciones que se desarrollarán en ambos días.
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7: La ruta médica calle también cerró su despliegue 2026. Atendieron cerca de 900 personas ahí en la calle. Nueva estrategia permitió acercar atención sanitaria a 341 personas que estaban con estos problemas en Chillán y en San Carlos mediante un despliegue realizado entre junio y septiembre. Diego Chacana.
13: La ruta médica calle 2026 finalizó su funcionamiento en la región tras completar 3 meses de atenciones en terreno para personas en situación de calle en Chillán y San Carlos. El operativo ejecutado por el Servicio de Salud de Ñuble, en convenio con la Seremi de Desarrollo Social, entregó 899 prestaciones a 341 personas entre el 5 de junio y el pasado 7 de septiembre. La estrategia consideró recorridos por distintos sectores, además de atenciones en albergues y hospederías. Los equipos realizaron controles de signos vitales, atenciones primarias y curaciones, junto con la prescripción o administración de medicamentos cuando correspondía. También se gestionaron derivaciones hacia otros dispositivos de la red en los casos que requerían continuidad de la atención. La directora subrogante del Servicio de Salud de Ñuble, Marianela Sandoval, indicó que el operativo permitió superar la meta inicialmente proyectada. El detalle lo escuchamos a continuación.
18: La ruta médica calle nos permitió estar presente donde las personas más lo necesitaban, generando al mismo tiempo un vínculo con nuestra red. Durante estos meses se entregaron cerca de 900 prestaciones, superando la meta inicialmente proyectada, lo que refleja tanto la importancia de esta iniciativa como el compromiso de los profesionales que estuvieron desplegados durante estos meses. Más allá de resolver una necesidad inmediata de salud, uno de los principales aportes de esta estrategia fue facilitar el acceso y la continuidad de los cuidados. Muchas de las personas atendidas requirieron posteriormente seguimiento, controles o prestaciones de mayor complejidad, por lo que esta coordinación con los distintos establecimientos resultó fundamental.
13: Durante este año, la ruta médica calle recibió un traspaso de 20 millones de pesos desde Mideso al Servicio de Salud. La iniciativa se desarrolló por 10º año consecutivo acá en la región. El Seremi subrogante de Desarrollo Social y Familia Ñuble, Matías Bustamante, señaló que el despliegue permitió entregar atención médica directamente en puntos previamente identificados por los equipos en terreno. Esto fue lo que comentó.
19: Se trata de una medida que por 10º año consecutivo se desarrolló en Ñuble y que para este 2026 contempló un traspaso de recursos de 20 millones de pesos al Servicio de Salud Ñuble por parte del Ministerio de Desarrollo Social y Familia, permitiendo entregar una atención médica en aquellos puntos identificados por los equipos en terreno. Nos pone muy contentos el haber podido llegar de manera oportuna a quienes más lo necesitaban con esta estrategia que forma parte de las acciones destinadas a proteger a las personas en situación de calle durante los meses de menores temperaturas, periodo en el que aumentan los riesgos asociados a enfermedades respiratorias, descompensación de patologías crónicas y también otras condiciones de salud.
13: Las atenciones incluyeron también la coordinación con establecimientos de atención primaria, SAPUS y servicios de urgencia.
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2: 1:30 p.m.
20: Se dice que el charango es un instrumento ideado por un campesino chileno. Se usa desde Colchagua, Valdivia y en Chiloé. Es una tabla de 1 metro o más de largo por 35 o 45 centímetros de ancho, con un encordado fijo de alambre acerado muy delgado, que se estira mediante 2 botellas redondas o preferentemente planas que se colocan en ambos extremos. Lograda la tensión necesaria, se le colocan 2 trocitos de madera para evitar que se corran las botellas y pierda su armonía.
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1: Son las 13:33, 19 grados tenemos ya de un Chillán que espera una máxima de 22 grados. El día está despejado, usted lo ve ahí, sí que está con posibilidades de ver la calle, está muy bonito, pero las nubes van a llegar cerca de las 20 horas y mañana también podríamos tener algunos episodios con nubosidad. Esta nube, ¿no?, que va y vuelve durante estos cielos de septiembre acá en la región. Cada vez más cerca de la primavera, ya las temperaturas bajo cero, cosa del pasado. De hecho, lo más helado hoy fue dentro de la mañana, 5 grados, en comunas como Quillón, Quirihue o Ñiquén. El resto estuvo promediando los 7 grados. La temperatura más alta que habrá en la región estará en Quillón con 23 grados. En el diario La Discusión de hoy hay un reportaje que apunta a la cuenta pública de Carabineros que se entregó el día de ayer. Las cuentas públicas son todas muy parecidas, ¿no? Alguna institución que tiene que ver con recursos del Estado tienen que dar cuenta de las labores que han realizado. Obviamente, estando en septiembre, esta cuenta pública en el fondo resume lo que ocurrió el 2025. Sí, tienen un delay bastante grande, pero al menos tratan de abarcar todo lo que ocurrió. Y dentro de lo que ellos destacan, hay 501.600 procedimientos. Esa fue la pega de Carabineros, ¿no? Entonces estamos hablando de casi 500 procedimientos diarios, más o menos, 50, bueno, una barbaridad. Pero, para no prestar a confusión, se queda en evidencia, se deja muy claro que el 85% casi de esos procedimientos, 430.000 y algo, obedece a controles vehiculares, fiscalizaciones, controles de identidad y ese tipo de trabajo que es más bien preventivo, ¿no? Y para accidentes y otro tipo de incivilidades. Es decir, el 15% restante tenía que ver con persecución de algún delito, violencia intrafamiliar, robos, accidentes de tránsito con resultados fatales, que no tienen que ver con delito, pero son esa parte, ¿no?, de nuestra sociedad que no nos gusta. Ahora, hay también que entender que los detenidos aumentaron 9.403 en 2025, un 3,5% más que en 2024. Todo muy bien. Estas cifras hablan que Carabineros está trabajando bastante y los resultados son aún mayores y prácticamente con los mismos recursos. Pero es ahí donde uno encuentra el lado B de esto. Porque cuando uno conversa, y insisto, todo esto está documentado en el diario La Discusión, en la edición de hoy, con alcaldes de la ruralidad, ellos dicen, a ver, por favor, dije claro, no es culpa de Carabineros, no estamos culpando a Carabineros. Pero no dan abasto, no tienen la cantidad de patrullas, no hay una contingente como para poder cubrir especialmente zonas rurales. Ahí está el episodio de lo que le ocurrió al alcalde Renán Cabezas. Todo el mundo supo que a él lo amenazaron de muerte, un delincuente. Y esto nace justamente porque Carabineros no acudió a un llamado para detener a una persona que primero había sido detenido por particulares. Los particulares llamaron, los Carabineros no fueron. Luego, cuando aparece la patrulla con el alcalde, el mismo alcalde llama y los Carabineros tampoco no fueron. Y no es porque no querían, estaban en otra parte, en otro operativo. Entonces, ¿qué decidió hacer Renán Cabezas? Tomó a este señor, lo subió a la patrulla, lo llevó a la comisaría y ahí el hombre dijo, ya, amigo mío, usted me las va a pagar y todo lo que usted puede imaginar. Al punto que esto se tuvo que judicializar y le tuvieron que poner protección personal y prohibición judicial al hombre de no acercarse ni a él ni a su familia. Bueno, historias como esa las pueden contar en distintos episodios, con otros matices, montones de alcaldes de la región. No hay plata para Carabineros. No hay contingente, falta un montón. El alcalde de Ñiquén nos dijo, en las noches se acaban los patrullajes, imagínense. Horrible. Pero de todas maneras, insisto, repito lo que dijo los alcaldes, no es culpa de Carabineros, ellos con poco hacen bastante. Escuchamos justamente respecto a las cifras, ¿dejó conforme o no a la general Loreto Oces, jefe de zona de la región de Ñuble?
2: Los números dan cuenta de un trabajo efectivo, un trabajo

0: presencia activa en todo el territorio, y eso es, nos lleva a un reiterar nuestro compromiso particularmente con nuestra comunidad ñublensina, quienes también desinteresada también se hacen parte del trabajo colaborativo en la seguridad pública. Aquellos dirigentes vecinales, aquellas organizaciones comunitarias son parte importante y relevante desde el dato que entregan a nuestro personal que integra las patrullas comunitarias en toda la región.
1: Bueno, acá hay dos cosas que analizar. Primero, la general es clara, ¿no? Ella dice una de las claves, y esto lo demuestra la misma zona urbana de cada comuna, ha sido esta relación entre los vecinos y carabineros. Insisto, hay varios fonos de denuncia anónimas y las personas han ido aprendiendo a confiar en estos teléfonos. Entonces le entregan datos fundamentales, hacen las llamadas, cuando son testigos de algo llaman, y eso les ha permitido entonces aumentar esta capacidad de respuesta, ¿no? Sin embargo, si el contingente no está, si cuando llaman ellos no vienen, esa confianza, que es lo único a lo que está apelando Carabineros, no está pidiendo más plata, fíjese, está pidiendo poder tejer una confianza con los vecinos. Pero si no existe esta respuesta inmediata, esa confianza también se va a perder. Si nadie quiere hacer una denuncia que luego no termine en nada. Ahora, depende de la cantidad de denuncias que se generan, ahí una estadística, es que el gobierno central decide mandarle más recursos o no a algún destacamento policial. Con esa misma lógica, luego va operando cada una de las zonas respecto a sus propias comunas. Un estudio, entonces, demostró que la región necesitaba de 51 vehículos nuevos. De esos 51, llegaron 30. Y el último que llegó a fin de año. Es decir, este 2026 no ha llegado ni uno y quedan 21 vehículos pendientes. Probablemente muchos de ellos destinados justamente a proteger a esta ruralidad que está sufriendo bastante. Lo que está haciendo ahora Carabineros es presentando proyectos, tratando de conseguir recursos para poder mejorar su infraestructura. Escuchamos nuevamente a la general Loreto Oces.
0: Tenemos diferentes iniciativas que se han presentado al gobierno regional. Sin permiso de Dios, estamos viendo la viabilidad de que estas se concreten por parte del el apoyo del gobierno regional. Sabemos que implican recursos. Tenemos, como bien lo declaré, tenemos que concluir un proyecto de 51 vehículos, de los cuales recibimos 30. El 31, el año 2025, se mantienen 20 que están en el proceso de administrativo para lograr. Y otras iniciativas que están bien en desarrollo, como implementar la sección de drones acá en la sección, en la región. Y otras iniciativas que se han ido presentando al gobierno regional para que se puedan materializar otra vez.
1: ¿Avanza lo de Coihueco?
0: Lo de Coihueco es una de las iniciativas en cuanto a la reposición de cuartel y a la elevación de categoría. ¿Sí? Eso está en su trámite administrativo respectivo.
1: Bueno, contar también que ha aumentado la cantidad de droga incautada, ha aumentado la cantidad de vehículos con orden por robo que ha logrado recuperar la SEF de Carabineros. Le preguntábamos nosotros a la general Oces, ¿qué le falta a Carabineros? Y ella nos dice, a Carabineros no le falta nada. Y sí, tiene razón. No son ellos los que están produciendo esta carencia.
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1: El gobierno regional dio a conocer la aprobación de más de 200 millones de pesos para iniciativas que apuntan a materia de deportes, ciencias y cultura. Jorge Hernán Quijada.
3: Y más de 13 iniciativas desarrolladas por diversas organizaciones, tanto en el ámbito deportivo, cultural, científico, fueron hoy beneficiadas con fondos por parte del gobierno regional, que suman en total más de 250 millones de pesos para 13 comunas de la región. Escuchemos al gobernador Óscar Crisóstomo.
4: Hoy hemos aprobado 13 iniciativas que se vinculan con la comunidad en ámbitos deportivos, culturales, de recuperación de iniciativas y espacios que son muy relevantes para nuestra organización y también de la ciencia. Quiero destacar precisamente el mes de la ciencia que vamos a vivir en la comuna de San Nicolás, donde en conjunto con el liceo, el municipio y también con el MIM vamos a tener la oportunidad durante todo el mes de poder estar disfrutando la ciencia y espacios tecnológicos para nuestros jóvenes, para nuestros niños y nuestras niñas. De igual manera, las distintas actividades que hemos aprobado para adultos mayores, que vamos a tener una encuentro regional en la sector de Huchupureo de la comuna de Cosquecura, o la fiesta también de la tortilla, del digüeñe que vamos a vivir tanto en Yungay como en la comuna de Pemuco, y también cómo vamos a volver el mes de octubre a vivir Avenida Viva nuevamente, la Avenida Argentina, una iniciativa altamente valorada por nuestra comunidad que nos permite llevar arte, cultura y también hoy deportes que van a estar incorporados y que han generado también un sistema de seguridad en ese sector que es muy, muy relevante. Así que estamos muy contentos, agradecer a las distintas organizaciones que postularon, también a los consejeros y consejeras regionales que han aprobado y han apoyado esta iniciativa, porque sin lugar a dudas que habla de cómo estamos enfocando la cultura, el arte, el deporte y también cómo estamos descentralizando a todos los rincones de nuestra región de Ñuble.
3: Mario Urra, presidente de la Comisión de Gestión del Gobierno Regional.
5: Bueno, la verdad es que estamos muy contentos hoy día de aprobar 13 proyectos que van a vincular a nuestra comunidad, a nuestra sociedad, con los distintos sectores de nuestra región. Bien lo destacaba el gobernador, de hoy día aprobar proyectos que van a vincular a las comunidades, a la educación, a la ciencia. Vamos a abrir Avenida Argentina. Nos habría encantado que hubiésemos estado todos parejos en la votación, pero finalmente se aprobaron. Y eso estamos muy contentos de hoy día poder destacarlo.
3: Iter Estuardo, consejero regional.
6: Porque de verdad que con la aprobación de estos 13 proyectos estamos llegando a toda nuestra región de Ñuble, desde Yungay hasta Cosquecura, Huchupureo, y estamos contentos porque estamos llegando a comunas completamente vulnerables también, y destacamos que hoy hemos aprobado dos proyectos también para el mundo huaso. Así que estamos felices por esta actividad de hoy junto a nuestras 13 organizaciones. Lo que hemos aprobado hoy día son alrededor de 250 millones.
3: Víctor Reyes, director del Liceo Polivalente de San Nicolás.
7: Compartir es crecer, y lo que vamos a hacer en San Nicolás junto al gobierno regional es compartir ciencia, tecnología, para que las comunidades rurales puedan acceder a mirar y a bucear dentro de lo que es la imaginación de los niños a través del Museo Interactivo Mirador. Primera vez en Ñuble, y es un honor para nosotros en San Nicolás poder tener la iniciativa, y agradecido siempre del gobernador y del Consejo Regional.
3: De esta forma, las iniciativas permitirán desarrollar diversas actividades en 13 comunas de la región que son financiadas con platas del gobierno regional.
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1: 13 horas 45 minutos. El gobierno regional también ahora. La Municipalidad de Ranquil en conjunto firmaron un convenio, 105 millones de pesos, para poder diseñar el nuevo Centro de Salud Familiar Ñipas, el CESFAM de Ñipas. Esto va a ser relocalizado, además, en un terreno que está en el área urbana de la comuna. Esta etapa, que financiada, ¿no?, considera el diseño de la arquitectura, el cálculo estructural, especialidades, topografía y todo lo que se requiere como para un primer paso, ya estaría avanzando, ¿no?, posteriormente hacia la ejecución del nuevo recinto. Esta buena noticia la tiene Diego Chacana.
8: El gobierno regional de Ñuble y la municipalidad de Ranquil firmaron el convenio que permitirá financiar el diseño del nuevo CESFAM de Ñipas, un proyecto que considera un costo total de 105 millones de pesos y la relocalización del establecimiento en un terreno del área urbana de la comuna. La iniciativa busca resolver las limitaciones del actual recinto, que no cumple con la normativa de accesibilidad universal de manera completa y dispone de una superficie inferior a la requerida para la atención de su población. El CESFAM actualmente cuenta con 679 metros cuadrados útiles, mientras que para implementar adecuadamente el modelo de salud familiar se requieren cerca de 1.600. La etapa que comienza ahora contempla el desarrollo del diseño de arquitectura y estructura, además de los estudios técnicos necesarios para proyectar el nuevo establecimiento. El director subrogante del Servicio de Salud de Ñuble, Luis Gatica, señaló que esta etapa permite avanzar hacia la reposición definitiva del recinto y que el proyecto forma parte del convenio de programación entre el GORE y el Ministerio de Salud.
9: Este es un hito muy relevante para Ranquil y nuestra red asistencial, porque representa un paso concreto hacia la futura reposición de CESFAM de Ñipas. Esta iniciativa, que forma parte del convenio de programación entre el Gobierno Regional de Ñuble y el Ministerio de Salud, es fruto de un trabajo conjunto que nos permite seguir avanzando en proyectos que responden a las necesidades de la comunidad. Agradecemos el compromiso de los equipos de salud del municipio y de todas las instituciones que han impulsado este proceso, que nos permitirá proyectar una infraestructura moderna, accesible y con mejores condiciones para los usuarios y funcionarios.
8: Recordemos que el proceso para concretar la reposición comenzó en 2021 con la contratación de un consultor y ahora, recién en 2026, continúa con el financiamiento formal de la etapa de diseño. La directora del CESFAM de Ñipas, Luz María Canales, indicó que las actuales restricciones de espacio dificultan el desarrollo de algunas prestaciones y que el nuevo edificio permitirá mejorar los procesos de atención.
10: El anhelo del CESFAM, de la reposición del CESFAM, es algo que viene de muchos años atrás. Yo ya llevo 18 años trabajando en la atención primaria, en esta comuna en particular, y siempre ha sido un anhelo porque la demanda asistencial ha aumentado, la población aumenta, la dotación también ha aumentado, y el espacio siempre ha sido nuestro gran dolor de cabeza porque no nos permite entregar con seguridad y de buena calidad las distintas prestaciones que se deben entregar la atención primaria de salud. Esto nos permite acercarnos más también a mejoras de procesos, de protocolos, temas de acreditación también, que hemos estado muy lejanos a cumplirlo, por lo mismo, porque la infraestructura juega un rol súper importante, fundamental, para que el equipo pueda desempeñar sus funciones de la manera correcta. Así es que esto sin duda viene a cambiar el panorama para la atención primaria de la comuna de Ranqui. El proyecto en sí contempla la reposición del CESFAM y relocalizaciones. Eso quiere decir que el CESFAM se traslada a otro lugar, a un terreno que es municipal. Todo este proyecto comienza el año 2021 con la contratación de un consultor que estuvo a cargo de toda la etapa de diagnóstico, donde todo el equipo de salud y SECPLAN.
8: El terreno donde será emplazado el futuro CESFAM fue adquirido previamente con recursos municipales. Una vez concluida la etapa de diseño, la ejecución de las obras se encuentra considerada dentro del convenio con el GORE para el periodo 2024-2032. Nicolás Torres, alcalde de Ranquil, señaló que la firma permite iniciar formalmente el diseño, indicando que la incorporación de la ejecución del convenio permitirá mantener la continuidad del proyecto.
11: Todos los meses tratábamos de reunirnos hasta que fuimos avanzando, terminamos el prediseño, lo presentamos al Servicio de Salud, nos daban las factibilidades, nos sacamos platita del bolsillo municipal, aprobamos con los colegios concejales y compramos los terrenos para el acceso nuevo que sería por Calle Mata. Una vez con eso, logramos el IRS que vino el gobernador a entregarnos hace casi un año, un poquito menos de un año atrás. Y hoy ya estamos en tierra derecha porque con esta firma de convenio se financia el diseño para luego la ejecución, que ni siquiera requiere postulación porque está dentro de un convenio de programación entre el gobierno regional y el Ministerio de Salud. O sea, nuestro nuevo CESFAM, si Dios quiere, en un par de años, y ojalá menos, va a ser un hecho. Así que ojalá que sigamos con la misma gana, porque nosotros estamos tratando de hacer todo lo posible para que mejoren las condiciones, mejoren las prestaciones, y por supuesto, hagamos de Ranquil una comuna que brilla y lidera en materia de salud.
8: Los 105 millones de pesos financiarán los antecedentes técnicos necesarios para la futura construcción, entre ellos los estudios de topografía y mecánica de suelo.
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1: Bueno, antes de cerrar el noticiero, vamos a entregar dos informaciones de último minuto. Hay una mala noticia en el fondo, ¿no? Para las personas de las municipalidades que han estado esperando que salga nuevamente, o sea, que se haga oficial esta ley que refuerza la seguridad municipal. Ha tenido hartos baches porque ahí hay algunas líneas, ¿no?, que no se definen bien entre lo que debería ser un inspector municipal, facultades, defensa y todo eso, con lo que naturalmente corresponde a carabineros. La investigación y la discusión no ha sido fácil, ha sido demorosa. Sin embargo, de nuevo esto se retiró el reglamento de seguridad municipal recientemente por una polémica de esas, ¿no? De esas que son rarísimas. Fíjese que en el artículo 8 se establecía que el alcalde de cada municipalidad, por supuesto, tenía la obligación de verificar los requisitos de quienes sean nombrados directores para la seguridad pública. Ellos eran los que tenían que verificar los requisitos, ¿cierto? Y el que no lo hacía podía caer en la figura de notable abandono de deberes. Esto que parece lógico, que parece aplicable, no es tan sencillo porque normalmente los notables abandonos de deberes están configurados por leyes, no por normas. Y esto es un reglamento, es una norma, o sea, es un artículo legal o una herramienta legal mucho más débil que una ley. Obviamente, los alcaldes criticaron esto y están completamente en contra. Desde el gobierno, el Ejecutivo ha tratado de explicar, Martín Arrau a la cabeza, ¿no?, como ministro de Seguridad, que esto no es simplemente buscaba aclarar las responsabilidades ya contempladas en la legislación. Explicaron que no era un error, sin embargo, para cortar por lo sano, simplemente decidieron retirarlo. El gobierno confirmó el retiro formal de este borrador. Entonces, ¿esto qué significa? Que este reglamento de seguridad municipal que tantas municipalidades acá en Ñuble están esperando se va a demorar un poco más. Y también les voy a contar ahora una noticia que llega desde la Fiscalía, desde el Ministerio Público. Están comentando que obtuvieron acá en el Tribunal Oral en lo penal de Chillán las penas de 15 años y otra de 10 también de presidio contra autores de dos homicidios ocurridos en Chillán. Estamos hablando de hechos ocurridos en 2024-2025, delitos que están o que fueron en este caso liderados por el abogado adjunto de la Fiscalía de Chillán, Mauricio Mieres. En el primero de ellos se condenó a Óscar Ignacio Pinto Vergara, quien cerca de las 3:30 de la mañana del 29 de diciembre de 2024 bajó de un automóvil ahí en Cerro Sifón con Cerro Negro para agredir con golpes de puño a Álvaro Nova Baeza. Este hombre, la víctima, trató de arrancar, pero fue abordado por la espalda por parte del agresor y lo apuñaló con arma blanca. En el segundo caso, el condenado a 10 años es Arnoldo Fabián Eloz Fuentes, quien mató a don Henry Hernández Aguilar, apuñalándolo también en el tórax, cerca de las 13:30 horas del 8 de febrero de 2025, en un recordado caso, porque fue en el terminal de buses La Merced. A esa hora, febrero, mucho turista y mucha gente almorzando con este telón de fondo, ¿no? Así que esas son las condenas que acaba de obtener la Fiscalía en el Tribunal Oral en lo Penal de Chillán.
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1: Son las 13:55. Tenemos en este momento 19 grados de temperatura en un Chillán que espera como máxima la temperatura de 22 a las 5 de la tarde. A esa hora, a las 5, vuelven las nubes. Ha estado ya despejadito, ha estado bien bonito todo, pero más o menos vamos a tener nubes desde las 8 ya con más presencia, 8 de la tarde en adelante. De todas maneras, el día termina con los cielos despejados y las nubes volverían cerca de las 5 de la mañana, casi que para quedarse por el resto del día. La mínima de mañana será de 8 grados, la máxima de 23.
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1: Página electrónica del Banco Central de Chile. La unidad de fomento, 40.942.74 pesos. El dólar observado, 955.37 pesos. El euro, 1.102.31 pesos. La libra de cobre se cotizó hoy en $6.31. Con 56 minutos ya se siente, ¿no?, que el 18 está acá tocando la puerta. Hay muchas empresas que están ahí haciendo sus propios asados, sus propios festejos, y mucha gente también agarró maleta y se fue. Pues, ¿por qué le digo esto? Porque ya está, ¿no?, este movimiento masivo de vehículos por la carretera. Así que si usted tiene un viaje en vehículo, en su auto particular programado, fíjese bien, ¿eh? Recordemos que se esperan más o menos 180.000 autos circulando por la región entre el 17, 18 y 19. Pero no se confunda, la salida, especialmente la de Santiago hacia el sur, ya comenzó y hay harta presencia de vehículos en las carreteras. Nos vamos, son las 13:57. Muchísimas gracias por haberse informado con nosotros, por escoger a la 94.7 para saber lo que está pasando en esta región que nos pertenece a todos. A las 6 de la tarde estará Jorge Hernán, quijada con ustedes contándoles lo que ha pasado, ¿no?, en el resto del día, también haciendo una revisión de lo que ya les contamos, y todo eso que queda pendiente se lo va a estar ahí informando don Jorge Hernán Quijada a las 6 en el noticiero vespertino de Radio La Discusión. Pero usted también ya lo sabe, para estar atento, ¿no?, estar informado con la alarma, al menos la alerta de lo que está ocurriendo en el mundo, en el país y por supuesto en la región, desde las 3 de la tarde hasta las 11 de la noche, cada cambio de hora está acompañado por una pequeña cápsula informativa de 2 a 3 minutos, en lo que les vamos a estar contando el minuto a minuto de lo que pasa en el mundo. Eso es, nos reencontramos mañana entonces a las 13 horas acá en Radio La Discusión. Quienes hacemos este programa, les deseamos una muy bonita tarde.
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12: 1:59 PM.
13: El tormento idiófono es uno de los instrumentos de la música folclórica chilena. El tormento de salón era una cajita de 30 centímetros de longitud por unos 20 centímetros de ancho y de 10 a 15 centímetros de altura, con cuatro patas plegables. Su cubierta superior estaba formada por una serie de tablitas sueltas engranadas en una especie de pestaña para que no se salieran. Para permitir mayor sonoridad, no tenía cubierta inferior. En su interior tenía adosada una especie de sonajas de metal y se percutía encima de la cubierta con un palillo o baqueta. El tormento actual es de mayor tamaño. Mide entre 50 a 60 centímetros de longitud por unos 35 a 45 centímetros de ancho.
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1: Se llama Lola y tiene historia, aunque más que historia.

0: 2:30 PM.
1: Uno de los instrumentos utilizados por la música folclórica chilena es la cacharaina, una quijada de burro o mula a la que se le sueltan los molares y premolares. La superficie de la mandíbula se pinta, dibuja con temas llamativos como flores, hojas. Su forma de ejecución es similar al güiro tropical, o sea, rozando los dientes con un palito para producir el sonido. Pero su forma más frecuente es tomar la quijada con una mano empuñada en la parte más ancha, produciendo de esa manera una mejor resonancia del instrumento. En algunas partes del país se conoce como carretilla. En Isla de Pascua se le llama caguaja.
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1: 3:00 p.m. en punto.
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2: ¿Qué tal? Muy buenas tardes, bienvenidos y bienvenidas al boletín de las 15 horas en Radio La Discusión. Les contamos que en el marco de las fiestas patrias, la Autoridad Sanitaria Cañuble reforzó las fiscalizaciones en botillerías, almacenerías y otros establecimientos de la región, detectando incumplimientos que derivaron en sumarios sanitarios. En botillerías se constató la venta de bebidas alcohólicas sin el etiquetado de advertencia exigido por la ley o con características que no cumplen la normativa, mientras que en almacenerías se observaron deficiencias de higiene, desorden, problemas de infraestructura y elementos ajenos a las áreas de elaboración. Desde agosto a la fecha se han realizado 280 fiscalizaciones en fábricas de cecinas y empanadas, supermercados, ramadas, cocinerías y otras actividades transitorias. Los controles han permitido decomisar 226 kilos de productos cárnicos. En otras noticias, familiares de los 7 pescadores desaparecidos de la lancha Bruma reportaron el hallazgo de presuntos restos óseos al interior de un par de guantes, encontrados entre cordeles recuperados tras el naufragio. El hallazgo ocurrió en Constitución luego de que la Fiscalía autorizara el traslado de elementos encontrados durante la búsqueda para que fueran revisados por las familias. La situación fue informada al Ministerio Público y el sector fue resguardado a la espera de la llegada de la PDI, que deberá verificar la naturaleza de los restos y determinar mediante peritajes si corresponden a alguno de los pescadores desaparecidos. Concluimos el resumen de noticias. Volvemos en una hora más.
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4: El origen de la música tradicional chilena nace esencialmente de los españoles, como consecuencia del largo periodo de hispanización que sufriera nuestro país por casi 3 siglos. Los pueblos aborígenes que habitaban nuestro territorio a la llegada de los conquistadores españoles sentían gran afición por el baile, al cual le asignaban un carácter exclusivamente ritual, dedicado al culto de sus dioses. Luego, la Iglesia Católica desaprobó esta práctica de los nativos por considerarla de carácter idolátrico, reemplazando el culto de los dioses paganos por aquellos dedicados a la adoración de las imágenes cristianas. Pero la música tradicional o música vernácula no se desarraigó. Y así fue como en la época colonial, Cusco y Lima eran teatros animadísimos de danzas de indios y negros, algunos de las cuales se introdujeron en nuestro país.

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0: 3 de la tarde, 30 minutos.
1: La cueca, baile nacional, eminentemente campesina, surgió según algunos en rebeldía a la corona española como símbolo de la naciente vida republicana. Se baila en todo el país, aunque con variaciones coreográficas, de acuerdo a la zona geográfica. Representa la rueda del gallo a la gallina, el cortejo amoroso de una pareja o el asedio en medio de un potrero del Guaso a una potranca a la que trata de atrapar con un lazo. Hombre y mujer bailan enarbolando sus pañuelos al son del canto y de instrumentos como la guitarra, el arpa y el acordeón.
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1: Cuatro de la tarde en punto.
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2: Bienvenidos, ¿qué tal? Este es el boletín de las 16 horas en la 94.7 Radio La Discusión. Nos vamos a Portezuelo con información desde dicha comuna con nuestro corresponsal, Carlos Adola Isobarzo.
3: Gracias. Una excelente noticia para el desarrollo comunitario de Portezuelo se confirmó luego de que se oficializara la aprobación de los recursos para el proyecto de reposición de la sede de la Junta de Vecinos Bernardo O'Higgins de esta comuna. La iniciativa contará con un financiamiento total de 120 millones de pesos. El anuncio fue entregado por el alcalde de la comuna, Juan Carlos Ramírez, en el último consejo municipal, quien detalló que la confirmación de estos fondos fue notificada por la Subsecretaría de Desarrollo Regional y Administrativa desde el nivel central en Santiago.
4: Bueno, es un proyecto que dentro del mes de julio nosotros pudimos postular a la Subdere un mejoramiento de lo que es la sede de la Junta de Vecinos Bernardo O'Higgins, que es la primera Junta de Vecinos de nuestra comuna de Portezuelo, que sin duda requiere de un mejoramiento completo. Es una inversión superior a los 120 millones de pesos y estamos netamente a la espera de la resolución. Estamos muy contentos porque esto va a permitir también ir mejorando la infraestructura con espacios comunes donde la comunidad va a poder encontrarse y también darle un mayor uso comunitario.
3: Esta cuantiosa inversión permitirá levantar una infraestructura moderna, digna y con un alto estándar de habitabilidad. El nuevo espacio estará destinado al encuentro, asambleas y actividades socioculturales de las familias del sector urbano, dejando atrás el evidente deterioro del antiguo inmueble. Con esta resolución presupuestaria, los equipos técnicos iniciarán los procesos administrativos correspondientes para la posterior licitación y ejecución de las obras. Se espera que el inicio de los trabajos se concrete durante los próximos meses, consolidando un avance clave en la recuperación de los espacios públicos e institucionales de la comuna de Portezuelo. Adolay Sobarzo, corresponsal.
2: Con esa información cerramos nuestro bloque de noticias. Sigan en sintonía, a continuación viene Conexión LD.
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6: Al mezclarse indígenas españoles y chilenos, se fusionaron también la música, los bailes, los trajes y las comidas. Esa herencia constituye la base de nuestro folclore. El folclore en Chile se origina alrededor del siglo XVIII, en donde las alegrías populares eran siempre acompañadas de música que se interpretaban en la vihuela o guitarra, guitarrón, arpa o rabel. Los bailes españoles de la época eran el fandango, la seguidilla y el zapateo. La expresión popular más genuina del folclore nacional era la controversia poética en la forma de contrapunto o paya, que reunía a los más famosos payadores en las grandes fiestas cívicas y también en las fiestas religiosas.
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0: Muy, pero muy buenas tardes, querida región de Ñuble. Estamos comenzando con todo el ánimo una nueva edición de Conexión LD acá en la 94.7. Sí, cada día más cerca del 18 de septiembre. Cada día más cerca de caer en este frenesí patriota y comer un buen choripán, una buena empanada, bailarse unos buenos pies de cueca y, como dice un amigo por ahí, tomar por la patria. Pero bueno, obviamente con todo el ánimo para acompañarlos durante esta jornada del día de hoy, con un lindo sol como siempre. Esto ya se está haciendo tónica, pero ojo, va a llover en algún momento, pero no queremos arruinar el momento. 22 grados tenemos actualmente en nuestra capital regional, agradables 22 grados, se siente un poquito el calor. Yo ya veo gente con choripolera. No será mucho lucho, digo yo, de repente. Tenemos 22 grados nomás, ¿sí? No estábamos en el verano todavía. Se nos viene un verano caluroso, pero por el momento 22 agradables grados. Querido amigo Rodrigo, los saludo. Tiki tiki tiki para usted. Bueno, acá rectifico. Está con una grabación, Rodrigo. Dice que no es Rodrigo. Hoy literalmente es una IA que tenemos ahí a cargo de los controles de la 94.7. Es un holograma. Ah, por eso es que lo logro ver aquí por el vidrio un poquito. Así que, no, maravilloso. Qué bueno estar con una IA. Sí, no me mate, querida IA, por favor. No se apodere del mundo, querida IA. Bueno, ¿cómo está de ánimo, Rodrigo? ¿Se comió un choripán o no? Porque nosotros estamos acá en la segunda patita de la celebración en Radio La Discusión. Vamos, ¿ah? Y mañana es la tercera, sí. 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Querido amigo Rodrigo, el día de hoy hablaremos con un chillanejo que fue al concierto de Jamiroquai. Sí, porque el día de ayer se presentó en Claro Arena la banda Jamiroquai y con gran show, por decirlo de alguna forma. Y le vamos a estar consultando a este chillanejo que parece que hipotecó su 18 por ir a ver el concierto, porque ¿cuánto le habrá costado a nuestro amigo poder asistir a este concierto en Santiago? Entendamos, traslado. Entendamos también la entrada, alojamiento, comida, etc. Así que vamos a estar conversando con él en un ratito más. Sorpresa musical tenemos el día de hoy, amigo Rodrigo. ¡A miércale! ¡A miércale! ¡Ay, ay, ay! Oiga, quiero saludar acá a nuestro amigo Cristiano, a nuestro amigo Cristiano que nos escribe. Sí, dice, buenas tardes, amigos. 16:03, ya estamos atrasados, esperando la buena música. Dice, bueno, que estaban las noticias, pues ahí, querido amigo, en nuestra tanda comercial. Y en este caso nos dice, solo si hay un espacio para la buena música, hoy me gustaría escuchar Bruno Mars. Ah, oh, y quiere escuchar Uptown Funk. Gran tema también. Y usted sabe, querido amigo, y usted anda en... Nuestro amigo Cristiano anda con chori polera, parece. Sí. ¿Quién es de Bruno Mars? Pregunta a nuestra IA. Dice acá Rodrigo, de nuestra IA de Rodrigo, ¿será Bruno Mars el hijo perdido de Michael Jackson? Bueno, lo que sí sabemos es que hace buena música. Y bueno, sí, vamos a comenzar una nueva edición con, en este caso, la sorpresa musical, porque estamos en 18avos en la 94.7.
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0: Oiga, qué buen baile. Acá se está dando la 94.7 completamente endiciochados en Radio La Discusión, como siempre. Porque como corresponde, dice acá nuestro holograma de Rodrigo, me dice como corresponde. Y sí, pues, porque cuando uno más se acuerda que es chileno, es precisamente en estas fechas. Pero nosotros siempre lo recordamos acá en la 94.7. Hay que colocar la bandera. Sí, pues, queridos auditores, hay que colocar la bandera, pues. Sí. Pero hay que saber colocarla así porque queremos que se vea bonita, que flamee, etcétera. Y recuerde que si usted no la coloca, usted podría arriesgar un parte que le puedan sacar por no colocar la bandera. Y también la posición, como dice acá Rodrigo. Hay toda una técnica, el amarre para que pueda flamear, etcétera. Pero bueno, ahí se ve bastante linda nuestro país en general, iba a decir Chillán, pero en general es todo Chile. Que se ve bastante bonito con todas las banderas que están puestas en las casas. Y cuando uno de repente conversa con gente que es del extranjero, es precisamente una de las cosas que más le llama la atención, porque dentro de sus países, cuando celebran, no ven esta misma situación de colocar la banderita, etcétera, que de repente algunos colocan la bandera y está toda la semana. Algunos la comienzan a colocar el 1 de septiembre. Ahí comienza a colocar las banderas. Y de hecho, también lamentablemente vimos a través de redes sociales que se robaron unas banderas que estaban en un domicilio. Más allá de eso, obviamente, uno ve que la ciudad está bonita. O se va dentro de un mismo tono. Las banderitas le van dando un toquecito y a los pasajes, sobre todo a las poblaciones más históricas, se ven bastante bonitas ahí con la banderita. ¿Usted ya puso la bandera, Rodrigo, o no? Puso la bandera, todavía no la coloca. Yo tampoco la he colocado, así que vamos a tener que llegar a colocarla porque... o mañana, ya mañana hay que entrar a colocar ahí el... ¿Perdón? ¿Sí? Ah, no hay... Ah, ya no sé, ya no es... ya no se saca parte si no la tenemos puesta. ¿Sí? Ah, ya. Pero... Ah, no, pues tiene que ser la fecha que lo que pide la ley, ¿cuándo es el 18? 18 y 19. Tiene que estar puesta la bandera. Ah, claro, ahora uno si quiere coloca la bandera todo el año, como dice acá Rodrigo. Pues, así que en ese sentido, bastante, bastante bien. Y el que quiere la puede hacer, pues estamos en un país libre, pues. Así también, ¿quiénes son libres? Los tres, pues. La banda nacional y penquista, originaria de la región del Bío Bío, son nominados al Latin Grammy por primera vez, gracias a INRI. Sí, los tres fueron nominados al Latin Grammy 2026 en la categoría Mejor Videoclip Versión Corta. La banda penquista fue considerada en la ceremonia por primera vez en sus más de 30 años de historia. En la categoría, el grupo competirá con la realización audiovisual de INRI, uno de los sencillos de su álbum Excelente del año 2026. El clip estuvo a cargo del prestigioso estudio local Punk Robot, el mismo detrás del cortometraje Historia de un Oso, que obtuvo un premio Oscar en el año 2016. Confeccionado bajo las técnicas del stop motion, el clip propone una historia alrededor de la misteriosa desaparición de un crucifijo, tal como vemos en la pantalla y como relata también la misma letra. En la secuencia, Punk Robot reconstruye la investigación de un detective privado y al propio cuarteto, al que vemos tocar sobre una torre de alta tensión. ¿Con quién compiten los tres en esta categoría? Bueno, compiten con 10 años de Castelos y Ruinas. Oiga,
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0: Yo con mi TDAH que tengo, me colocan la canción y se me va la memoria inmediatamente. Me pierdo. Ya, ¿con quién compite? Compite con Castelo y Ruinas de Vaca Chingona. Chingona de Tamara Flores. Moleriña de Caretus. Y también estará contra Sauvignon Blanc de Rosalía. Ahí está compitiendo nuestra banda Los Tres. Mientras escuchamos un poquito, obviamente, de su música.

0: Anterior estábamos escuchando Silencio, la canción anterior. ¿No era Silencio la anterior? ¿Pero cuál era? Ah, Ciudad Parada. Ciudad Parada. Ah, ya, la escuché, Ciudad Parada, por eso yo dije... Y yo dije, pero por favor. No, la confundí con Silencio. La confundí con Silencio. Y este es un temazo. Este es un temón.
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0: Y nos quedamos con alguna canción de los Teresa, ¿no? Hojas de té, otro clásico de nuestra banda nacional.

¿Qué banda nombré y a usted le dio set? ¿Con cuál le dio set? ¿Con esta? ¿Con cuál? ¿Con las que leí? Ah, con alguna de las que leí. A ver, ¿cuáles fueron las que leí? Sauvignon Blanc. Con esa le dio Cecilia, como decía un amigo. Oiga, uno podría estar escuchando toda la tarde los tres porque tienen disco tras disco bueno, tienen canciones tras canciones buenas. Es una de las bandas que, bueno, marcó la historia dentro de la historia musical

No le alcancé a escuchar, querido amigo Rodrigo. No, ahí prenda el micrófono, compañero. ¿Con cuál nos quedamos? Bueno, está sonando el aval. Quedémonos con el aval, pues, ¿o no? ¿O quiere otra usted, amigo Rodrigo? Colóquela usted nomás, compañero. Disfrutamos de los tres.

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1: 4 de la tarde, 30 minutos.
2: De los bailes tradicionales de Chile, la refalosa se cultivó en el Perú y Argentina. Entró a Chile desde Lima alrededor del año 1830. El 17 de julio de 1848 se le hizo un beneficio a José Sapiola y en el programa figuran nuevas refalosas, lo que indica su ascensión a los escenarios, a los tabladillos escénicos. Sorbabel Rodríguez, en su diccionario de chilenismos, publicado en 1875, dice que la refalosa se bailaba en las chinganas junto a la cueca. También se baila en Chiloé con sus toques propios de aquella zona.
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Vamos a nuestra amiga Carolina, que nos dice acá y nos escribe. Oigan, dan todos dicharrachero el día de hoy, porque acá Carolina nos dice: estos días están maravillosos, como para pedir una licencia. Ja, ja, ja. Saludos, saludos para nuestra amiga Carolina también. Y nuestro amigo Sebastián, este se puso más... Este tiene que ver con lo que estábamos escuchando de los tres anteriormente. Porque nos dice, le pedí pololeo a mi polola, ahí valga la redundancia, en el show que hicieron los tres el 2016 en el Teatro Municipal. Para nosotros es la mejor banda del mundo. Saludos Rodrigo y Marcelo. La verdad, me sorprende completamente. Yo no sabía que vinieron los tres al Teatro Municipal. Me quedé ahí, plop. Justo en esa época yo no estaba acá en Chillán, estaba estudiando en Valdivia. Hubiera venido a ver el concierto. ¿Estuvieron en el 2016 en el Teatro Municipal? Mitch, ahí los tres estuvieron acá. Y bueno, ahí nuestro amigo Sebastián... No, ¿y está casado, amigo Sebastián, ahora? ¿No? En ese tiempo era polola, 2016. Ya estamos 10 años después. 10 años después, Consulta. ¿Ya se casó? ¿Está con guaguita? Bueno, cuéntenos ahí. No creo que haya terminado porque me dice, le pedí pololeo a mi polola. Bueno, y si nos dijo que era polola, no se ha casado todavía nuestro amigo, parece. Así que puede que esto sea un incentivo, amigo Sebastián, para que pise el palito del matrimonio, pues. Cuéntenos ahí si es que se quiere casar, si ya tiene hijos. Cuéntenos ahí un poquito, amigo Sebastián. Dígame, amigo Rodrigo, ¿qué cosa? ¿Quiere mandarle un mensaje a nuestra amiga Carolina, a la que quiere pedir licencia? Ya. Dice acá, acá nos dice que, ¿cómo era que dijo Rodrigo? Ah, que el gobierno actual no permite licencia para nuestra amiga Carolina. Tampoco, nuestro amigo Cristiano también nos escribe, nos dice, ¿Carolina es funcionaria pública? Oiga, no, pues, no lo tratemos mal entre los auditores, no. ¿Qué responde Carolina? Después le están diciendo, así que vamos a ver ahí. Llegó nuestra amiga Karen también acá a los estudios, ahí a saludarnos, obviamente, bailando en Disechada también, sí. Vamos a escuchar entonces ahora la canción de nuestro amigo, que nos pidió nuestro amigo Cristiano. Vamos a escuchar a Bruno Mars, acá en la 94.7.

0: Regresamos, ya estábamos escuchando ya a nuestro amigo Bruno Mars, escuchando su tema Uptown Funk, esta canción que nos pidió nuestro amigo Cristiano, fiel auditor de la 94.7. Bueno, nos contestó nuestra amiga Carolina, pero lo vamos a revisar después de conversar con un chianejo. Sí, que el día de ayer, 15 de septiembre, agarró sus maletas, su mochila y dijo: voy a ir a ver a Jamiroquai a El Claro Arena. Dentro del concierto, obviamente, y su gira Latin America Tour 2026, que desde Brasil pasó para acá directamente a Chile. Y pareciera ser que, según lo que se revisó durante la prensa el día de hoy, fue un concierto espectacular. ¿Cómo está? Bienvenido Richard Ormazábal acá a la 94.7.
1: Buenas tardes, sí. Muy buen concierto, sonoramente. Espectacular, los músicos, Jamiroquai cantando como si tuviera 30 años, pero muy bueno, muy buen concierto.
0: Oiga, bueno, nosotros estábamos planteando esto al comienzo del programa de cuánto cuesta, cuánto billetito cuesta para un chillanejo ir a este tipo de conciertos que son de gran envergadura, y bueno, también aprovechar de preguntarte ahí un poquito por el Claro Arena, que cómo es tan bonito como se cuenta.
1: Mira, en sí el estadio tiene muy buena infraestructura, sistema de luces, creo que están a primer nivel en Chile. Un amigo me decía que estaba como a nivel sudamericano, no sé si creerle, pero no sé ese dato tampoco. Pero sí, el estadio Arena, Claro Arena, bastante bien. Cómodo, no mucho, la verdad, porque estuve en el sector de galería, Mario Lepe Bajo se llama la galería donde estuve.
0: Y bueno, y en ese sentido, ¿que no se veía bien, no se escuchaba bien? ¿Cómo fue ahí el problema?
1: Se veía un poco lejos, obvio, porque estaba hacia la otra galería del escenario, pero se escuchaba perfecto. Ahí yo creo que el organizador del evento, bueno, obviamente con todo su material, pero siempre los músicos hacen la diferencia, y en este caso sonó bastante redondo el concierto.
0: Si tuvieras que colocarle una nota, amigo chillanejo, ¿qué nota le pondría usted a este concierto de Jamiroquai?
1: Me sale un poco lo fanático, pero un 7.
0: ¿Un 7? Sí. ¿Aprobado entonces el concierto de Jamiroquai?
1: Sí, aprobadísimo, muy bueno. Y sí, como decías tú, la prensa de hoy opinaba lo mismo, porque sí o sí fue un show de mucha calidad.
0: Y ahora entonces, querido amigo, vamos a hablar. ¿Cuánto le cuesta a un chillanejo? Ya tengo la calculadora en la mano acá para sacar los cálculos, para saber cuánto es lo que tiene que gastar un chillanejo para asistir a este tipo de eventos, como un concierto en el Claro Arena, entendiendo también que estamos en una fecha donde los pasajes también suben un poquito. Entonces, ya tengo la calculadora en la mano, amigo Richard. Cuénteme. Primero, mira, el pasaje. Dime, ¿cuánto le costó?
1: 23.000 pesos aproximado de Chillán Santiago.
0: 23.000 pesos Chillán Santiago. Sí, ya. Sí, 23.000. Oiga, bastante alto ahí el valor. Y solamente no, eso ida. ¿O ida y vuelta?
1: No, solo ida, pero ojo, el detalle es que lo compré en agosto, a fines de agosto del pasaje.
0: Ah, o sea, lo compró con anticipación y aún así, chuta.
1: Aún así salió un poco más caro de lo normal.
0: Ya, es que de repente dicen que uno si compra el pasaje con anticipación puede tener ahí un descuento o algo, pero bueno,
1: claro,
0: no ocurrió.
1: Claro, lo que hice, pero no ocurrió, exacto.
0: No, ya, no ocurrió. Ya, 23.000 pesitos entonces tenemos lo primero. Usted llegó a Santiago, no, obviamente no vive en Santiago. ¿Dónde alojó allá en la capital?
1: Mira, tuve la oportunidad de llegar el mismo día del concierto y me reuní con un amigo que venía de la quinta región. Por ende, en transporte, puse bencina, que fueron alrededor de unos 20.000 pesos, y con eso nos pudimos mover hacia el Claro Arena y después posterior hacia la quinta región.
0: Ah, ya, o sea, ¿usted no alojó en la región metropolitana?
1: No, porque cotizando por ahí los precios mínimos son como entre 80.000 por dos noches, más o menos un Airbnb cerca del Claro Arena, o sea, como un poco más hacia el centro de la capital.
0: Ya, entonces gastó 23.000 en el pasaje, 20.000 para, en este caso lo tomaríamos como alojamiento y desplazamiento entre la quinta región y la región metropolitana.
1: Ok, sí, yo lo tomaría como desplazamiento más que nada.
0: Desplazamiento, ya. Y en este caso, ¿almuerzo el día de hoy o ya se vino para acá, para la región de Ñuble?
1: No, me voy mañana.
0: Mañana, ya.
1: Sí, y ahí también fue un asalto, creo, a mano armada el pasaje.
0: ¿Por qué? ¿Cuánto le salió el pasaje de vuelta para acá, Chillán?
1: Y 37.
0: ¡37.000! Sí. No le
1: puedo... Ahora, el contexto de 17 de septiembre, fiestas patrias, eran los últimos pasajes, y ahí fue un poco error mío también no comprarlo con anticipación.
0: Ya, o sea, ya bastante caro ahí, 37 mil pesos. Sí. Pasamos de los 23 sí. a los 37. Ya, ¿y cuánto Exacto. podríamos como sumar de alimentación que gastas en un día? Tomando en cuenta que lo vamos a sacar como por un día.
1: Mira, tuvimos la oportunidad de ir al MUT, que es bastante conocido, un espacio nuevo donde hay bastante restaurante, y hay mucha variedad de precios. Nosotros, con mi amigo, gastamos alrededor de 12 mil pesos, que fue el almuerzo, que era un local como de los más baratos que habían por ahí.
0: Ya, 12 mil pesos entonces. Entonces nos estaría uh-huh. faltando, amigo Richard, que nos diga cuánto le costó la entrada.
1: La entrada me costó 57, pero fue 57 con descuento de un auspiciador, que no sé si se puede decir al aire.
0: ¿De algún banco?
1: Caja de compensación.
0: Una caja de compensación, ya. Sí. Pero te quedó un 57, o sea...
1: Sí.
0: Anda por ahí con
1: era un 20, claro, porque era un 20% de descuento y quedó en 57.
0: Ya. Amigo, ¿usted sacó la cuenta de cuánto ha gastado, no?
1: No quiere pensar en eso todavía.
0: Bueno, yo le voy a contar, lamentablemente, cuánto es lo que más o menos tendría que gastar un chillanejo para asistir a un concierto de esta gran envergadura en Santiago. 149 mil pesos.
1: Mira, bastante dinero, pero obviamente dependiendo de las fechas de los conciertos, esa suma puede bajar.
0: Claro, sí, puede bajar el tema del valor del, pero podríamos sumar ahí en este caso el alojamiento, que usted se ahorraste ahí el Exacto. alojamiento, entonces Exacto. quizá ahí hacemos la compensación, más o menos lo redondeamos 150 lucas, digámoslo
1: sí,
0: así,
1: más o menos,
0: 150 pero, lucas para poder asistir a uno de estos conciertos.
1: Exacto, pero mira, para hacer del nivel de show de una gira latinoamericana, vale totalmente la pena, sí o sí.
0: Claro, vale la pena ahí para los fanáticos de Jamiroquai y está conforme. Exacto. Usted le puso un 7. Sí.
1: Sí, no, muy conforme. No, y aparte que sacó una batería de canciones clásicos con improvisaciones dentro del mismo concierto. Entonces, espectacular, muy, muy bueno.
0: Oiga, acá nuestro amigo Cristiano, fiel auditor de la radio La Discusión, nos comenta y dice, ese joven, por usted... debe trabajar en alguna radio para ir a un concierto de esas magnitudes, dice, se ríe acá también ahí, así que no
1: sí, en radio independiente.
0: No ganamos tanto, querido amigo Cristiano, como para poder, nos quedamos ahí cojo todo el mes y vamos al concierto ya, pero cuál.
1: Claro, claro.
0: No, Rodrigo dice acá que no va a conciertos tan baratos, quiere uno más caro todavía.
1: Ah, quiere uno más, sí. Bueno, Slayer es un poquito más caro y Jungle el otro año también es un poquito más caro.
0: Oiga, amigo Richard, muchas gracias por este contacto telefónico, que disfrute obviamente ahí de la región metropolitana, de la quinta región, deje bien parado el nombre de nuestra región de Ñuble y qué bueno que haya podido disfrutar ahí de este concierto de Jamiroquai.
1: No, muchas gracias a ustedes por el contacto y felices fiestas para todos, que lo pasen súper bien igual.
0: Muchas gracias. Nosotros, queridos auditores, nos vamos con algún temita de Jamiroquai, ¿o no? ¿Sí? ¿Suena algo Jamiroquai acá? En Radio La Discusión.

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2: Cuatro de la tarde, 58 minutos.
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3: Un saludo a quienes nos sintonizan a esta hora en la 94.7 Radio La Discusión. Les comentamos que la ruta del Itata comenzó a operar este miércoles con el sistema 100% Free Flow en el peaje troncal Agua Amarilla, ubicado en el kilómetro 60, permitiendo que vehículos con TAC habilitados circulen por cuatro pistas centrales sin detenerse. La medida busca agilizar el tránsito entre Ñuble y Biobío, especialmente ante el aumento de desplazamientos por fiestas patrias. Para quienes no tengan TAC, se mantendrán pistas laterales con pago manual, mientras que los peajes de Rafael y Nueva Aldea seguirán bajo modalidad Stop and Go. La concesionaria dispone de más de 100.000 dispositivos TAC, con cerca de 17.000 ya entregados gratuitamente y sin costo de mantención. Así lo detalló el Seremi de Obras Públicas, Luis Carrasco. Esto fue lo que comentó.
4: Efectivamente, este es un gran hito porque ya a partir de esta medianoche quedarán habilitado el sistema de pago automático en todas las rutas concesionadas de Ñuble. Eso, evidentemente, a puertas de un fin de semana de fiestas patrias, nos trae una mayor seguridad y una mayor velocidad también en los desplazamientos. Ya no vamos a tener que detenernos en este punto donde históricamente se generan muchos tacos. Estamos hablando acá del peaje de Agua Amarilla en el kilómetro 60 de la ruta del Itata. Y también tenemos históricamente que hay mucho tránsito, ¿cierto?, entre las dos regiones, ya sea por motivos laborales, familiares, de estudio, etcétera. Por lo tanto, eso viene a facilitar todo lo que es el desplazamiento de las familias entre ambas regiones. Así que hemos estado observando este proceso. Hoy día, ya a partir de la medianoche, queda habilitado este sistema Free Flow. Eso implica que las personas que ya cuentan con su TAC no tienen que hacer ningún trámite adicional, ya podrán circular por este punto efectuando su pago automatizado. Y para las personas que aún no lo tienen, existe la posibilidad de pagar manualmente a través de las casetas laterales.
3: Recordemos que el nuevo contrato de concesión de la ruta del Itata abarca 96,1 kilómetros y contempla 30 horas tempranas de conexión y seguridad vial, 14 de ellas acá en la región de Ñuble. Cerramos el bloque de noticias. Manténgase en sintonía. En una hora más se viene el noticiero vespertino en la 94.7.
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6: Entre los juegos típicos de nuestro país están las carreras a la chilena. Para los campesinos, ni la fonda, ni la chicha, ni tampoco la empanada son suficientes para que una verdadera celebración de fiestas patrias esté completa. Pero si a estos típicos ingredientes se le incluyen las competencias de carreras en pelo o a la chilena, las festividades serán un éxito total. Mujeres, niños, montan en ancas para acercarse a ver a los valientes hombres que correrán caballos a capela, es decir, sin montura, sin estribos, sin espuelas y solo agarrados de crines hasta llegar a la meta. El espectáculo concita apuestas, comilonas, cuecas que son imperdibles en cualquier evento típicamente chileno.
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0: Regresamos ya, queridos auditores, aquí en la 94.7. Yo aquí en la mesa tengo dos vasos, uno con agua y el otro con ponche. Lo voy a hacer bien sincero porque estamos celebrando acá en la 94.7. El suyo está con tecito. Ah, pero qué hombre más sano, qué hombre más sano nuestro amigo Rodrigo. Bueno, estábamos ahí conversando junto con Cristiano, también Carolina, que nos estaba escribiendo. Bueno, se le había preguntado a Carolina si era o no era funcionaria pública con respecto a eso de tirar licencia, y nuestra amiga dice que no. Dice, no puedo revelar mi identidad, jajaja, dice. No soy funcionaria pública, trabajo en administración en un negocio. Eso fue lo que nos comentó ahí nuestra amiga. Eso de no puedo revelar mi identidad lo pone como con risa, ¿sí? Para que se entienda obviamente ahí el contexto. Así que vamos a ver obviamente si nos sigue ahí comentando. Y nuestro amigo Cristiano también ahí, que estábamos tirando la talla de forma interna. Como siempre, nuestra línea abierta al WhatsApp de la 94.7. ¿Cuál es el WhatsApp de Radio La Discusión?
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0: Y para la fiesta de la longaniza tuvimos la visita y la presentación de Adrián y los Dados Negros. Sí. Oh, oh, oh, oh, oh. Bueno, eso es el toquecito del 18. Y bueno, resulta que una de las canciones más clásicas de Adrián y los Dados Negros es ¿Por qué me siguen las mujeres? ¿Y qué pasó? Que dos mujeres asaltaron a Adrián y los Dados Negros. No puede ser. No, y Adrián se salva de la delincuencia acá en nuestro país. No puede ser. Bueno, el cantante Adrián Chauque, ese es el nombre de Adrián, vocalista de la banda de cumbia Adrián y los Dados Negros, junto con su manager Juan Carlos, más conocido como JC Producciones, fueron víctimas de un robo realizado por dos mujeres en pleno centro de Santiago. La situación fue dada a conocer a través de las redes sociales del representante del cantante, quien, además de compartir fotografías de las mujeres, explicó cómo ocurrió el hecho. Bueno, ese imán que tiene Adrián para atraer a las mujeres le pasó la cuenta en esta ocasión. Bueno, quiero contar lo que nos sucedió. El día de ayer, en este caso, pero antes de ayer, lunes 14 de septiembre, en el centro de Santiago, para advertir esto a otras personas y evitar que a alguien más le ocurra lo mismo, comenzó la publicación del manager. Salimos con Adrián desde el Banco Estado, ubicado en Morandé con Huérfanos, en pleno centro de Santiago. Y fuimos víctimas de un robo por parte de dos mujeres, que fueron verdaderas manos de terciopelo, aseguró el manager de Adrián. Indicó también que en cuestión de segundos me metieron las manos dentro de un bolso. Todo indica que pudieron haberme marcado o seguido desde el interior del banco. Asimismo, relató que un taxista les advirtió sobre lo que estaba ocurriendo, por lo que decidió llamar a carabineros para esclarecer el hecho. A los pocos minutos llegaron cuatro funcionarios, entre carabineros y carabineras, quienes procedieron a detener a las mujeres y trasladarlas a la comisaría. Yo también fui con ellos para prestar la declaración. Según lo informado, durante el procedimiento, ambas mujeres mantenían antecedentes penales. Finalmente, Juan Carlos destacó el trabajo realizado por carabineros y manifestó su esperanza de que las mujeres reciban las sanciones correspondientes para evitar que continúen realizando este tipo de acciones. Según explicó al final de su comunicado, las involucradas alcanzaron a robar parte del dinero que llevaban en el bolso. Tras el hecho y el revuelo de esta noticia, durante la jornada de ayer martes, el propio cantante salió en sus redes sociales a aclarar que el dinero le pertenecía a su manager, no, en este caso, a Adrián. Estoy bien, me estoy preparando para esta fiesta linda, fiesta dieciochera, así que les mando un beso grande y gracias por preocuparse por mí, pero yo estoy muy bien. A mí no me robaron, explicó Adrián ahí en un video que se viralizó a través de las redes sociales también. Este asalto, obviamente, tiene su parte que lo podríamos calificar de un poco más cómica, como fue titulado por los distintos medios de comunicación, haciendo referencia obviamente a la clásica canción de Adrián. Se dice que podría ser 1 millón de pesos lo que habrían robado. Dígame, amigo Rodrigo, ¿por qué le pasó eso? Por hacerse el... No, pero vea que... por eso le pasó a ver, por hacerse el lindo. La entendí completamente, querido amigo Rodrigo. La entendí completamente. Bueno, dicharachero ahí, Rodrigo, durante la jornada del día de hoy. Nuestro holograma, nuestra IA, que está ahí presente. Así que, bueno, para que veamos. Y esto, a ver, entendámoslo de un punto de vista. Nosotros igual lo agarramos un poquito aquí para la broma, lo que le sucedió a Adrián. Pero ojo, esto le pasa a muchos chilenos. Y que lamentablemente este tipo de delitos se ve más en ciudades más grandes. Lo que no significa que acá en Chillán no ocurran. O en las comunas que están acá en Chillán no ocurra, pero es mucho menos frecuente ver este tipo de delitos que, como insisto, están más asociados a ciudades más grandes, como por ejemplo Santiago, Concepción, también en su momento Valparaíso, Viña del Mar, etc. Dentro de ese contexto, pero acá también hemos tenido algunos casos de personas que son marcadas dentro del banco y luego son asaltadas en las afueras. No nos olvidemos que hace prácticamente 2-3 años atrás hubo una banda que estaba marcando precisamente a personas acá en el Banco Estado, si no me equivoco, y que luego tuvieron una persecución ahí con carabineros, donde fueron detenidos, en este caso los mismos delincuentes. Así que a tener cuidado. Yo sé que lo he conversado con algunas personas y en realidad no deberíamos nosotros tener que andar con miedo. Los buenos se esconden de los malos. Debería ser todo lo contrario. Los malos escondiéndose de los buenos. Pero lamentablemente ocurre en esta situación de que estamos expuestos. Hay gente que no tiene escrúpulos, le roba a adultos mayores, a jóvenes, etcétera. No tienen una diferenciación con eso, y es por eso que acá el humilde llamado sea preocuparnos de eso. Cuando vamos al banco, tratemos de no alertar que estamos sacando gran cantidad de efectivo. Quizás es mejor hacer transferencia, utilizar otras formas para que no se vea el dinero y no sea tentador, obviamente, para el ladrón. Insisto, no deberíamos tener miedo. Deberíamos, si queremos andar con 1.000.000 de pesos en los bolsillos, deberíamos poder andar con 1.000.000 de pesos en los bolsillos. Pero de repente, insisto, la situación actual con la delincuencia de repente no da para eso. Hay que tomar algún tipo de precauciones, y en este caso es la recomendación que le podemos hacer a nuestros auditores a raíz de esta noticia que estábamos compartiendo con ustedes de Adrián y su manager. Recordar que no le robaron a Adrián, pero le robaron al manager de este. Insisto, la cifra estaría cercana al 1.000.000 de pesos de lo que se informó o trascendió también a través de las redes sociales. Paul Lindorfo, dice acá Rodrigo. Bueno, gran presentación también ahí de nuestro amigo Adrián en la fiesta de la longaniza. Y por acá, nuestro amigo Cristiano dice, le cambia la letra a la canción, dice, ¿por qué más altas las mujeres? Ese es el nuevo tema que tiene Adrián. Oiga, Cristiano y Rodrigo parece que andan bien dicharachero el día de hoy. Están buenos para la talla. Así que saludos ahí para nuestro amigo Cristiano. Vamos a la música, queridos auditores, y volvemos con más por la 90.

0: Domino Domino Dancing. Estábamos escuchando acá en la 94.7, un exitazo ahí de una de nuestras bandas favoritas que tenemos acá junto con Rodrigo de Depeche Mode, iba a decir Pet Shop Boys. Se parecen un poco los nombres, le pido. Se nota que estoy tomando ponche, me dice Rodrigo acá. No. ¿Qué iba a pensar la gente, ¿no? ¿Qué iba a pensar la gente? Va pura agüita nomás acá. ¿Quiere? Ya, lo dejamos hasta ahí nomás. Sí, estábamos escuchando a los Pet Shop Boys, Domino Dancing, acá en Radio La Discusión.
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0: Y bueno, ahí estábamos también conversando junto ahí con, estábamos conversando con nuestro amigo Cristiano también, por acá, nuestro amigo Miguel, que nos enviaba la información relacionada con este juicio que se iba a realizar durante la jornada del día de hoy, a quien está imputado por disparar a Loro Choroy, que se suspendió este juicio, no estaba indicando. Y la nueva fecha quedó para el 22 de julio del año 2027, o sea, prácticamente un año más. Así que ahí nos estaba confirmando eso, nos estaba enviando esa información, porque claramente nosotros, igual como medio de comunicación, estábamos atentos ahí a esta información para compartirla, obviamente, a través de nuestras redes sociales. Y bueno, seguimos revisando noticias por ahí. ¿Usted me quiere contar algo, amigo Rodrigo? ¿Tendrá por ahí alguna sorpresita para esto? Bueno, si no nos tiene una sorpresita, yo le cuento que... También está tomando ponche, parece, Rodrigo. Sí. ¡Uy, uy, uy, uy, uy, uy! Bueno, yo le voy a contar dos cositas. Bueno, lo primero es que a nivel nacional han emitido una alerta por altas temperaturas extremas y viento hasta de 70 kilómetros para las regiones de Arica y Tarapacá. Ojo, oiga, este 18 va a estar ahí bien, bien candente, porque indican acá que la Dirección Meteorológica de Chile emitió dos alertas dirigidas a las regiones de Arica, Parinacota y Tarapacá en su conjunto por altas temperaturas y vientos. En el primer caso, lo que son las altas temperaturas, ambas regiones, mire, escuche esto, querido auditor, tendrán temperaturas que llegarán a marcar 32 grados Celsius en septiembre. ¿Usted tiene memoria, Rodrigo, de que haya pasado algo así? Un 18 de septiembre en Arica, 32 grados que podrían llegar, está entre 30 y 32 lo que podría ocurrir. Yo no tengo recuerdo de algo así. Alguien nos puede ayudar también con respecto a eso. Para estas dos regiones, jueves 17 y viernes 18, tendrían temperaturas que rondarían entre los 30 a los 32 grados. Y en el caso del viento, esto alcanzaría con ráfagas de hasta 70 kilómetros por hora. Así que, oiga, allá van a tener que tomar harta agüita, harto ponche, parece. Ahí va a estar, el viento va a alegar volantines, sí, va a estar bueno. ¿Dónde van a alegar volantines, queridos auditores? Lo vamos a estar leyendo también ahí en el WhatsApp de la 94.7. Y lo otro es que, como siempre, recordamos cuáles van a ser los horarios de cierre de supermercados y moles durante el día jueves 17 de septiembre. Y como nosotros queremos ayudarlo a usted, querido auditor, a programar sus compras para estas fiestas patrias, antes de que sea demasiado tarde y se encuentre con el negocio cerrado, bueno, nosotros le vamos a comentar a continuación cuáles son, en este caso, mientras escuchamos los Chancho en Piedra, de fondo, mire, ¿cómo suena?
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0: Aquí Rodrigo está haciendo la... Está contento. Ya. Yo le cuento lo que son en este caso los horarios. Los horarios de atención de los supermercados y los moles. Bueno, el supermercado Jumbo tendrá un cierre anticipado el día jueves hasta las 19 horas. Será Líder, cierra hasta las 19:30 y la Líder Express cierran a las 20 horas. Unimark, a las 19:30 horas. Super 10, 19:30 horas. Santa Isabel, 19:30 horas. Supermercado Cuenta, 19:30 horas. Totus, dependiendo la sucursal, cerrará entre las 19 o las 19:30 horas. Así que ahí para tenerlo bien claro, yo voy a buscar inmediatamente acá cuál es el horario de Chillán. Pues a ver, vamos a ver si estamos en Chillán. No va a estar hablando de Quilpué, pues en este caso, Calera. No, mientras carga la página, bastante lenta por lo demás, que no me quiere cargar ahí la... Chillán, a las 19 horas. Totu Chillán cierra a las 19 horas en este caso. Así que para que lo tenga ahí bastante... o lo tenga en cuenta. Con respecto al mall, bueno, recordemos los supermercados 18 y 19 cerrados. El mall también 18 y 19 cerrado porque son feriados irrenunciables, a pesar de que a algunas personas no les gusten. Bueno, los horarios de los malls, en este caso, cerrarán entre las 20 horas, las 19 horas o las 20 horas. En cuanto a los cines, estos se mantienen normales, así que usted el 18 y 19 también puede ir al cine. Así que también es un panorama. Vamos a estar ahí recordando porque tendrán horarios obviamente con las funciones adecuadas dentro de lo que tendrá el ofrecimiento de Cinépolis acá en nuestra capital regional. Nos vamos a la pausa. Ah, cuénteme. Raya para la suma. Sí. El horario protegido del feriado irrenunciable. Sí. Raya para la suma o cuento corto, corta y fome como dicen por ahí también. Supermercados entre las 7 y las 8 de la tarde. Me supe que queda ahí bien claro. Salvo Líder Express, 20:30. Y a las 21 horas comienza el horario protegido, por decirlo de una forma, de los feriados irrenunciables. Todo vuelve a la normalidad cuando el domingo 20 de septiembre. Así que nos vamos a la pausa, luego música y volvemos con más por Radio La Discusión.
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3: 5 de la tarde, 32 minutos.
4: Uno de los bailes de Chile ha sido el aire, seguramente de origen español. Tuvo asiento en la República Argentina, Chile, Cuba y Venezuela. Este baile fue muy popular en Chile por los años 1840. Han dejado descripciones Blest Gana, Ruiz Aldea, Benjamín Vicuña Maquena y también Abel Rosales. Quien mejor trata esta danza es el argentino Carlos Vega en Danzas y Canciones Argentinas, ya que esta se dispersó de Argentina a Chile. En los últimos tiempos ha sido retomada, se baila al tenor de estrofas que ofrecen diversas variaciones.
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0: Regresamos elevando un volantín, pues, acá en la 94.7 junto a nuestros amigos de Chancho en Piedra, que usted escuchó el mejor funk nacional, aquí pues, en la 94.7.
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0: Seguíamos conversando con nuestro amigo Cristiano. Me dice, ¿qué pasó con Arica, con mi Arica, con respecto a la temperatura? 32 grados. Y claro, después me dice, ¿ustedes saben que las momias más antiguas del mundo están en Arica? Las momias Chinchorro. Y sí, pues que son patrimonio de la UNESCO, declarado el año 2021. Bueno, llegó el momento donde nuestro querido amigo Rodrigo, nuestro holograma, nos sorprende con algún temita musical. Me dice que vamos a bailar tecno. ¿Tecno? A ver, ¿hace cuánto que no lo escucho? Ah, no es tecno, perdón. Es un house, electrónico house, tecno house. Ah, ya. ¿Noventero? ¿Noventero o dos milero? Noventero. Noventero. Ya pues. A ver, déjenos caer una pista por ahí para ver.
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0: Opa.
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0: Oiga, no le entendí nada.

que dijo al principio nuestro amigo, no le entendí absolutamente nada. Usted le entendió todo, dice, saludo a todos mis amigos chilenos en estas fiestas patrias. Usted es una guía, pues, querido amigo Rodrigo. Vamos a escuchar entonces, pum, pala, chacala, pum, aquí, en la 94.7. 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

regresamos después de bailar, sí, de bailar mucho acá en la 94.7. ¿Qué cosa? ¿La canción? No, no la conocía. O sea, es que yo siento que se parece mucho a alguna de las canciones. Así, quien conozco es al que canta esta canción, que es Ice MC. A él lo ubico. Esta canción en específico, no la conozco. Así no digo así, oh, Rodrigo, sí, lo ubico. No le voy a mentir, pues, querido amigo. Pleno 1994 dice, la canción que escuchamos es Take Away the Color. Esta canción de Ice MC que estábamos escuchando acá en este miércoles, ombligo de la semana, con olor a fiesta.

Y bueno, regresamos ya, pero para colocarnos en modo... Sí, modo efemérides musicales. Sí, porque recordamos lo que ha pasado un día como hoy dentro de la historia de la música. Y bueno, el día de hoy vamos con el lanzamiento de un álbum y también con un número uno. Pero vamos a partir en este caso con el número uno. Una canción que nos trae un poquito, nos acerca al reggae. Sí, a nuestro hermoso reggae. Una banda que... durante la década del 80 alcanzó gran fama, también en los 90. Pero ojo, la canción es un cover que hacen de Neil Diamond. Sí, así tal cual. Bueno, esta canción es del año 1967, pero en el año 1983 una banda británica hace este cover y de a poco se va transformando en una canción que hasta el día de hoy es recordada. Le dejamos. Red Red Wine, queridos auditores de V40, un clásico del reggae pop de la década del 80 y que en un comienzo tenía una versión un poquito más triste con Neil Diamond, pero que con V40 pareciera ser que alcanza como otra tonalidad, el mismo reggae la ayuda a sonar mucho mejor y bueno, se transforma en un éxito a nivel internacional. La canción le fue excelente, llegó al número uno también en su momento. Bueno, recordamos el día de hoy el número uno en Reino Unido, un 16 de septiembre del año 1983 y bueno, esta versión fue preparada para el álbum Labor of Love de V40 y que recordaban con cariño esta adaptación reggae que el cantante jamaicano Tony Tripp hizo de este mismo tema, pero en el año 1969. Sí, Red Red Wine. ¿Qué significa en este caso el nombre de esta canción? Sí, pues, ¿qué puede ser? ¿Qué puede ser en la traducción? Podríamos decir que es rojo, rojo vino, pero claro, hace referencia al vino tinto. Sí, a ese que tanto nos gusta y que el día de ayer estábamos tomando acá en la 94.7. Eso no se dice, me dice acá Rodrigo. Bueno, vamos a escuchar nuestra primera efeméride musical. Nos conectamos con el reggae, nos conectamos con el vino tinto. Escuchamos el Red Red Wine en la voz de V40.

Red Red Wine, queridos auditores, escuchando acá la 94.7. Ojo, esta canción fue originalmente lanzada en agosto del año 1983, donde alcanzó el número uno en Reino Unido, pero fue reeditada con éxito en Estados Unidos el año 1988, donde también le fue bastante, bastante bien. Ahí estaba nuestra primera efeméride musical del día de hoy. Y la segunda es el lanzamiento de un álbum, pero que tiene una particularidad. Dentro de este álbum hay una canción que fue dos veces número uno. Una en la década del 80 y otra en la década actual. Sí, así tal cual, querido auditor, como lo escuchó, gracias a una serie. Hemos hablado de esto en otras ocasiones, pero siempre es bueno recordar que existe un segundo álbum de un artista, sí, que se llama Hounds of Love y que trae esta canción.

Hablamos de Kate Bush, queridos auditores, y su éxito, Running Up That Hill. Esta canción que es parte de su segundo álbum de estudio, primer sencillo de Hounds of Love, y que también fue parte de la serie de Stranger Things. La canción fue lanzada en el año 1985 y su álbum fue lanzado un 16 de septiembre. Por eso lo estamos recordando el día de hoy. Al comienzo, Kate Bush quiso cambiar el nombre de la canción. O sea, perdón, se llamaba de otra forma. Tenía el nombre de A Deal With God, que es traducido al español sería Un Trato con Dios. Bueno, no les convenció a los demás, a la discográfica, no le convenció un poco el nombre. Dijeron, oye, esto puede ser censurado, pueden tomarlo como una falta de respeto dentro del mundo más religioso. Y bueno, la letra de esta canción trata sobre la empatía en una pareja. Y Kate Bush explicó que habla de un hombre y una mujer que se aman tanto que las inseguridades y diferencias de género se interponen. La letra propone hacer un trato con Dios para cambiar de lugar y entender la perspectiva del otro. O sea, como hagamos un cambio de cuerpo, por decirlo de una forma. El año 2022 vuelve a posicionarse en el número uno de los rankings musicales gracias a aparecer en la cuarta temporada de Stranger Things. Y bueno, dentro de la serie está el papel de Max Mayfield, quien escapa de las garras del villano Vecna al simbolizar su dolor, culpa y la lucha también por sobrevivir, y esta canción se transforma nuevamente en un éxito. Así que, queridos auditores, una canción que, ¿quién dice que no pueda volver a ser número uno en 20 años más? ¿Quién lo dice? Es un muy buen tema de Kate Bush y que precisamente será nuestra segunda efeméride musical del día de hoy. Así que comenzamos a despedir nuestro programa. Agradecemos a todos quienes estuvieron en la sintonía de la 94.7. Ya llega nuestro colega Jorge Hernán Quijada con todas las noticias vespertinas. Escuchamos Kate Bush acá en la 94.7.

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2: Seis de la tarde, dos minutos.
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9: Hospitales refuerzan sus equipos para el fin de semana y se llama a hacer un buen uso de la red asistencial. Transporte ya supera las 250 fiscalizaciones en Ñuble y mantendrá controles preventivos en terminales. Se intensifican fiscalizaciones por feriado irrenunciable el 18 y 19 de septiembre, esto en el comercio. Ruta Médica Calle culmina despliegue 2026 con cerca de 900 prestaciones a personas en situación de calle. Ránquil avanza hacia un nuevo Cefán en Ñipas tras convenio por 105 millones de pesos para financiar su diseño.

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0: Hola, ¿qué tal? ¿Cómo están? Muy buenas tardes. Bienvenidos a esta edición vespertina de noticias aquí en su radio La Discusión. En esta jornada de día miércoles 16 de septiembre de este año 2026. 22 grados la temperatura en este instante en la ciudad de Chillán, cielos absolutamente despejados. Condiciones que nos acompañarán durante el resto de la jornada y obviamente la temperatura bajará un poquito, ¿eh? Pero bastante poco. En cuanto a la calidad del aire para hoy, en Chillán y Chillán Viejo, esta es buena. Solo la única provisión es no quemar ningún tipo de rastrojo agrícola, forestal, de hoja o de basura, ¿ya? Es lo único que no se puede hacer hasta el día 30 de septiembre. Así que por lo menos, que es cuando termina este plan de descontaminación ambiental de Intercomuna Chillán y Chillán Viejo. Así que por lo menos esa es la única llamada de atención que se hace. Bueno, mañana a las 11:30 aproximadamente de la mañana se va a llevar efecto lo que es la inauguración, ¿no?, de la Semana de la Chilenidad aquí en el sector de la Plaza de Armas, una actividad que se va a desarrollar durante este día jueves, viernes y sábado, ¿eh? Por si acaso, no hasta el día domingo, solamente jueves, viernes y sábado, y en este sentido se espera entonces el poder llevar adelante esta importante iniciativa de la Semana de la Chilenidad, en donde usted va a encontrar, aparte de show artístico, tanto folclórico, para jóvenes, también para adultos, para niños, en fin, poder disfrutar de la gastronomía, obviamente de la artesanía, de todo lo que va a implicar también los juegos infantiles que están instalados allí, para poder tener una actividad distinta aquí en el corazón de la ciudad de Chillán, como lo es la Plaza de Armas, obviamente con un menor grado en cuanto a lo que es la fiesta de la longaniza, pero sin lugar a dudas para que la gente se pueda entretener, los jóvenes también, y poder pasar unas fiestas dieciocheras un poco más distintas también en nuestra ciudad. Así que por lo tanto ahí está la invitación que está haciendo las autoridades de poder hacerlo. Habrá temas de seguridad que se va a desarrollar con guardias privados y también con carabineros y en conjunto con la Policía de Investigación, y a eso se suma también lo que es la participación de personal de seguridad municipal para de esta manera resguardar el orden y todo lo que aquello implica también una festividad como esta. Se espera que llegue un buen marco de público a lo que va a ser esta importante actividad, consciente eso sí que también habrán otras actividades que se van a estar desarrollando dentro de las 21 comunas de la región de Ñuble. Y como lo hemos venido diciendo durante varios días también, el día 18, estamos hablando ya del día viernes, a las 11 de la mañana en la explanada o plaza mayor de ahí de la comuna de Chillán Viejo, se va a llevar efecto el desfile o parada militar en homenaje a las glorias del ejército también acá en la comuna de Chillán Viejo. Así que por lo tanto eso va a ser el día 18, 11 de la mañana ahí, por supuesto también en la explanada del Parque Monumental, o si usted lo quiere también de la plaza mayor de la comuna de Chillán Viejana, para que la gente pueda ir también y disfrutar de esta importante actividad que se va a desarrollar entonces también ahí en la comuna de Chillán Viejana. Y como siempre lo hemos dicho, cuidarse, pasarlo bien en familia, disfrutar, tener cuidado en la ingesta de alcohol, tener cuidado también en la ingesta de alimentos, hacerlos con alimentos que usted compre en lugares establecidos, que den tranquilidad, lavarse frecuentemente las manos, de esta manera lavar las verduras y todo para que evitar también cualquier problema mayor, y ante cualquier hecho, por supuesto, llegar en primer término a un SAR, a un CEFAN, para de esta manera recibir una primera atención y si ahí es necesario trasladarlo hasta lo que puede ser la unidad de urgencia del hospital de la ciudad de Chillán o San Carlos, Bulnes, en fin, o otro hospital de nuestra región. Así que ya lo sabe, eso es lo más importante en cuanto a lo que significa, por supuesto, el poder estar, reitero, en esta importante actividad de lo que va a ser este hecho. Así que ahí estamos con lo que es, por supuesto, esta semana de la chilenidad.
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0: Muy bien, pues si comenzamos la revisión de noticias a esta hora contándoles porque hay buenas noticias, obviamente, para la región de Ñuble también, a raíz de lo que es este bono, ¿no?, de 30.000 pesos para menores de 13 años. Fíjese que la información señala que cerca de 70.000 niños y niñas y adolescentes de Ñuble son los potenciales beneficiarios de este bono extraordinario de apoyo a la niñez, iniciativa del gobierno del presidente José Antonio Kast, que va a entregar un aporte de 30.000 pesos por cada niño beneficiario y que para la región contempla una transferencia potencial de 2.100 millones de pesos. La medida fue dada a conocer en la comuna de Pinto en una actividad que fue encabezada por el delegado presidencial, la Seremi Subrogante de Desarrollo Social y Familia, además también de quienes son participantes de los distintos programas de familia, en donde se han entregado detalles. En la instancia participaron además la diputada Sara Concha, el alcalde de Pinto Jairo del Pino, la directora regional del Podemos Magdalena Ollarse y el director regional del Fósil Jiménez. El bono está dirigido a hogares pertenecientes al 80% más vulnerable del registro social de hogares y busca de esta manera el poder contribuir a poder aliviar los gastos asociados a la crianza y cuidado de niños y adolescentes. Y este aporte corresponde a 30.000 pesos por cada niño o beneficiario. En este sentido, la Seremi subrogante de Desarrollo Social y Familia, Matías Bustamante, explicó que este bono representa un apoyo directo para miles de familias de Ñuble.
2: Este bono representa un apoyo directo para miles de familias de Ñuble. Son 30.000 pesos por cada niño que cumple con los requisitos, sin necesidad de postular y sin un límite de beneficiarios por hogar. Nuestro llamado es a informarse porque queremos que este aporte llegue de manera oportuna a quienes les corresponde y se transforme así en un alivio concreto para los gastos asociados a la crianza.
0: Durante esta actividad estuvo también la beneficiaria de este programa de familia, María Bustamante, quien compartió su experiencia y señaló que para mí es maravilloso. Tengo 5 hijos, de los cuales 2 han sido beneficiados.
3: Para mí fue maravilloso, ya que tengo 5 hijos, al cual 2 de ellos fueron beneficiarios. Entonces, para esta fiesta, para lo que uno necesita, las cosas básicas, fue muy bueno este bono. Me siento muy agradecida por haberlo entregado, que hayamos sido beneficiarios como familia.
0: A nivel nacional, este bono extraordinario de apoyo a la niñez contempla más de 2.28 millones de potenciales beneficiarios y una inversión estimada superior a los 68 mil millones de pesos. En Ñuble, la proyección llega a los 70 mil beneficiarios y algo así como 2.100 millones de pesos en recursos.
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0: Y la autoridad hospitalaria ha anunciado un refuerzo de sus equipos para este fin de semana y han realizado un llamado al buen uso de la red asistencial ante problemas de salud y de menor complejidad, como fiebres, cuadros respiratorios leves, vómitos, heridas menores o 15. Los usuarios pueden acudir a las urgencias que ofrecen la atención primaria disponible en todas las comunas. Las urgencias hospitalarias, en cambio, deben priorizarse por situaciones de mayor gravedad o de riesgo vital, como dolor de pecho, dificultad respiratoria intensa, pérdida de conciencia o síntomas de un accidente cerebrovascular. El Servicio de Salud de Ñuble señaló que está todo listo y dispuesto en la red en materia de salud a raíz de estas festividades de fin de año, que se han tomado medidas y resguardos para de esta manera poder contar incluso con funcionarios que van a permitir el poder potenciar un poco más cada uno de los turnos. Para conocer la información, escuchemos a la directora subrogante del Servicio de Salud de Ñuble, María Enela Sandoval.
4: Como es tradición, todos los años, anticipándonos a las fiestas patrias, y considerando que hay 3 días de fiestas nacionales, entonces nosotros queremos preparar a nuestra red para enfrentar de mejor manera estas festividades, incorporando, ¿cierto?, algunos planes de contingencia que permiten que nuestros establecimientos puedan tener dispuestos insumos, medicamentos, recursos humanos para reforzar las urgencias, debido a que a estas fechas pudiese haber un incremento de consultas. Y por lo tanto queremos dar respuesta a estas prestaciones que pudiesen darse frente a la comunidad. También queremos informar a la comunidad acerca de cómo podemos hacer un mejor uso de la red asistencial y por eso nos acompañan nuestros profesionales, tanto el director del Hospital de San Carlos y nuestra subdirectora médica del Servicio de Salud. Y obviamente el llamado es a celebrar con nuestras familias de manera responsable, cuidarnos, ¿cierto?, de la alimentación que vamos a consumir, también de las celebraciones con juegos típicos que pudiesen poner en riesgo nuestra integridad o la salud de las personas, como por ejemplo utilizar hilo curado y también cuidarnos del consumo excesivo de alcohol. Así es que el llamado es a ser responsables, a disfrutar de estas fiestas, a ser los responsables del cuidado y del autocuidado de nuestra salud.
0: Luis Gatica, director del Hospital de San Carlos.
5: Nosotros como Hospital de San Carlos tenemos un refuerzo que no solamente obedece a la festividad de Fiestas Patrias. Este es un refuerzo que viene asociado con la campaña de invierno y tenemos refuerzo tanto en las unidades de emergencia como también en las unidades de hospitalizados. con refuerzo de kinesiólogo, personal de enfermería, técnico en enfermería, y también desde el punto de vista de unidades de apoyo, como servicios de imagenología, y también laboratorio, e incluso también de farmacia. Adicionalmente, tenemos refuerzo de hospitalización domiciliaria. Recordad que la hospitalización domiciliaria es una estrategia que ha potenciado el servicio de salud y que lo que nos permite es descongestionar nuestros servicios clínicos con atenciones directamente en el domicilio. Y también durante esta festividad no va a ser la excepción. Hay equipos que están desplegados durante el 18 y el fin de semana largo, por lo tanto también damos seguridad de esa atención a nuestro usuario. Hacer un refuerzo de que la comunidad concurra a sus dispositivos más cercanos cuando tienen alguna complicación leve para evitar la congestión en los dispositivos de mayor complejidad como son los... Efectivamente, tenemos reforzado la unidad de emergencia, no solo este fin de semana. Recordar de que muchos aumentos de consultas se hacen posterior, o sea, del lunes, martes y miércoles. Tenemos también un incremento de las agresiones alimentarias, algunos usuarios que son un poquito reacios a consultar durante el 18, sino que lo hacen posterior. También tenemos refuerzo médico, de enfermería y de equipo de ingeniería.
0: La doctora Michelle de Arcas, quien hoy es directora de gestión del Servicio de Salud de Ñuble.
4: Nuestra red y los dispositivos de urgencia están completamente equipados y trabajando a full de manera continua para recibir cualquier tipo de emergencia que se pueda producir en estos días, lo cual queremos evitar, por supuesto, y ahí es donde vienen nuestras recomendaciones. En estas fiestas aumenta el consumo de carnes, de embutidos, de alimentos que se preparan fuera del hogar, por lo tanto hay que tener un sumo cuidado en dónde voy a ir a consumir esto. Siempre hay que preferir los lugares autorizados, ver dónde se realizan la manipulación y la conservación de los alimentos, dado que esto pudiera también generar un descompensar cuadros bases, y esa es la preocupación. En estas fechas los pacientes con enfermedades crónicas tienden a suspender a sus tratamientos, lo cual el llamado es a no hacerlo, porque justamente esto asociado a un consumo digamos no adecuado de alimentos pudiera descompensar aún más la patología y generar un cuadro grave. Llamamos a hacer un lavado de manos con agua y jabón, sobre todo limpiar las superficies. Se van a hacer una manipulación tanto a los usuarios como donde se van a preparar los que venden, ¿cierto? Hay varios locales que están vendiendo alimentos preparados en distintos dispositivos, así que el llamado a no mezclar las carnes con el resto de los alimentos también, y por supuesto refrigerar y mantener las cadenas de frío. Ante cuadros como vómitos, diarrea, fiebre alta, sangre en deposiciones, dolor abdominal intenso, es sumamente importante consultar, o el que no sea capaz de ir, familiares, llevar a estos pacientes, sobre todo si aparecen los grupos de riesgo, niños, niñas, embarazadas, adultos mayores o pacientes con enfermedades crónicas.
0: Como siempre, el llamado ante cualquier consulta, primero es llamar al Fono Salud 600-360-7777, o de lo contrario, asistir a un CEFAM, SAR o, por qué no, en última instancia, a la unidad de emergencia del hospital.
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0: Y un nuevo paso en la modernización de la ruta del Itata se concretó este día miércoles con la puesta en funcionamiento del sistema 100% Free Flow en el peaje troncal de Agua Amarilla, que está ubicado en el kilómetro 60 de esta vía y que conecta las regiones de Ñuble y Biobío. El hito que fue encabezado por el delegado de Ñuble, Diego Sepúlveda, además también de El Biobío y los seremis de Embob de ambas regiones, considera la habilitación, a contar de la medianoche este día miércoles, de 4 pistas centrales, 2 por sentido, por las cuales los vehículos con TAC habilitado podrán transitar sin detenerse y sin pasar por casetas físicas, permitiendo así un flujo mucho más continuo y expedito. En este sentido, el delegado presidencial de Ñuble, Diego Sepúlveda, destacó que esta modernización va a permitir mejorar las condiciones de desplazamiento en la ruta, que tendrá un importante incremento de tránsito durante estas celebraciones de fiestas patrias.
6: Efectivamente, hoy día estamos muy contentos junto al delegado regional de la región del Biobío, Julio Natida, de dar el lanzamiento de este Free Flow, que hoy, a contar de las 00 horas, va a entrar en funcionamiento. Esto va a implicar también que vehículos desde la región de Ñuble o desde la región del Biobío puedan contar con este sistema más moderno, que nos va a permitir también evitar atuchamiento y, tal como lo señalaba el delegado Natida, de brindarnos más seguridad. Es importante señalar a los ciudadanos tanto de Biobío como de Ñuble, que ellos pueden seguir contando también con el pago manual. Hoy día se van a habilitar 4 pistas, 2 en cada sentido, también 2 peajes laterales para pagar de manera manual. Lo que es importante es que también se están entregando, gracias a la concesionaria Bosques del Itata, más de 100.000 TAC de manera gratuita que van a estar disponibles. En la región de Ñuble tenemos 9 puntos de entrega y por lo tanto hacemos un llamado también a los ñublencinos a que puedan acceder a estos TAC que van a funcionar no solamente en esta concesionaria, sino que en cualquier otra concesionaria en todo el país.
0: Por su parte, el seremi de Obras Públicas en Ñuble, Luis Carrasco, resaltó que esta implementación del sistema forma parte de una modernización más amplia de esta ruta concesionada.
7: Efectivamente, este es un gran hito porque ya a partir de esta medianoche quedarán habilitado el sistema de pago automático en todas las rutas concesionadas de Ñuble. Eso, evidentemente, a puertas de un fin de semana de fiestas patrias, nos trae una mayor seguridad y una mayor velocidad también en los desplazamientos. Ya no vamos a tener que detenernos en este punto donde históricamente se generan muchos tacos. Estamos hablando acá del peaje de Agua Amarilla en el kilómetro 60 de la ruta del Itata. Y también tenemos históricamente que hay mucho tránsito, ¿cierto?, entre las dos regiones, ya sea por motivos laborales, familiares, de estudio, etcétera. Por lo tanto, eso viene a facilitar todo lo que es el desplazamiento de las familias entre ambas regiones. Así que hemos estado observando este proceso. Hoy día, ya a partir de la medianoche, queda habilitado este sistema Free Flow. Eso implica que las personas que ya cuentan con su TAC no tienen que hacer ningún trámite adicional, ya podrán circular por este punto efectuando su pago automatizado, y para las personas que aún no lo tienen, existe la posibilidad de pagar manualmente a través de las casetas laterales.
0: El contrato de concesión de la ruta del Itata, iniciado el pasado 14 de marzo del año 2025, contempla aproximadamente 96,1 kilómetros de rutas entre Ñuble y Biobío y considera 30 obras tempranas de conexión. 14 de ellas están emplazadas en Ñuble y que están orientadas a poder mejorar la seguridad vial, conectividad, evacuación ante emergencias e infraestructura peatonal.
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0: Y equipos de fiscalización del Ministerio de Transportes han realizado un nuevo operativo en el terminal María Teresa de Chillán, en donde junto a carabineros controlaron buses y conductores, verificando las condiciones técnicas y de seguridad de estos vehículos y el cumplimiento de la normativa vigente. Hasta este martes 15 de septiembre, la región ya superaba las 250 fiscalizaciones a servicios de transporte, mientras los controles preventivos continuarán durante una semana más en distintos terminales de la región.
8: La Seremi de Transportes, junto con Carabineros y la Delegación Presidencial, reforzó las fiscalizaciones a buses interurbanos en Ñuble ante el aumento de desplazamientos previsto para fiestas patrias. Uno de los operativos se realizó en el terminal María Teresa de Chillán, donde se controlaron las condiciones técnicas de los vehículos, la documentación de los conductores y el cumplimiento de las normas de seguridad. Durante este periodo ya se han realizado más de 250 controles y el programa continuará en los terminales de la región durante estos días. Las revisiones consideran aspectos vinculados al funcionamiento de los buses y a las obligaciones que deben cumplir las empresas y sus conductores antes de iniciar los recorridos. Desde la Seremi indicaron que estas fiscalizaciones se mantienen aún activas y llamaron a los pasajeros a utilizar los elementos de seguridad disponibles durante los viajes. Esto fue lo que dijo Omar Sandoval, Seremi de Transportes de Ñuble.
9: Como Seremi de Transporte y Telecomunicaciones de Ñuble, estamos desplegados efectivamente en todos los terminales. En este año llevamos más de 250 controles y seguimos programando más controles dentro de este periodo. Importante a los pasajeros usar su cinturón de seguridad, verificar la velocidad en que se traslada el vehículo en que van y respetar las normas de tránsito.
8: Junto con los controles a los servicios de transporte, el despliegue considera acciones preventivas dirigidas a quienes se trasladan por carretera durante el fin de semana largo, principalmente respecto a la planificación de los viajes y las conductas de riesgo asociadas al tránsito. Diego Sepúlveda, delegado presidencial regional, señaló que los operativos buscan anticiparse al mayor flujo de personas y también reforzar el autocuidado durante estos días.
6: Nos encontramos en el terminal María Teresa junto al Ministerio de Transporte, junto también a Carabineros de Chile, realizando fiscalizaciones en la previa de estas fiestas patrias. El llamado es a cuidarse, a prevenir, sobre todo a programar sus viajes, a mantener el autocuidado necesario para poder disfrutar de estas fiestas y sobre todo, si va a tomar, recuerde tomar conciencia.
8: Carabineros se mantendrá fiscalizaciones en distintos puntos de desplazamiento de la región, con controles orientados también a evitar la conducción bajo los efectos del alcohol. El principal llamado a los conductores es precisamente a que no beban si es que van a manejar durante estas fiestas patrias. Así lo indicó José Luis Villegas, prefecto de Carabineros de Ñuble.
10: Principal objetivo, fiscalizar junto con las autoridades, Seremi de Transporte y con el delegado, eventualmente la conducción de los diferentes microbuses o buses rurales. Esta fiscalización está dirigida principalmente para que los conductores cumplan con toda la normativa legal y hacemos un llamado preventivo para todos los conductores de no beber en estas fiestas patrias y posteriormente conducir. Principalmente es una festividad y queremos que esto sea familiar.
8: Los controles continuarán durante los próximos días en terminales y otros puntos de desplazamiento de Ñuble, sobre todo en carreteras. Las fiscalizaciones también reforzarán el uso del cinturón de seguridad o el cumplimiento de los límites de velocidad.
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0: Bueno, y vamos a Comuna, específicamente a Portezuelo, porque hay información. Adodai Sobarso, nuestro corresponsal, nos la entrega.
11: Una excelente noticia para el desarrollo comunitario de Portezuelo se confirmó luego de que se oficializara la aprobación de los recursos para el proyecto de reposición de la sede de la Junta de Vecinos Bernardo O'Higgins de esta comuna. La iniciativa contará con un financiamiento total de 120 millones de pesos. El anuncio fue entregado por el alcalde de la comuna, Juan Carlos Ramírez, en el último Consejo Municipal, quien detalló que la confirmación de estos fondos fue notificada por la Subsecretaría de Desarrollo Regional y Administrativa desde el nivel central en Santiago.
12: Bueno, es un proyecto que dentro del mes de julio nosotros pudimos postular a la Subdere un mejoramiento de lo que es la sede de la Junta de Vecinos Bernardo O'Higgins, que es la primera Junta de Vecinos de nuestra comuna de Portezuelo, que sin duda requiere de un mejoramiento completo. Es una inversión superior a los 120 millones de pesos y estamos netamente a la espera de la resolución. Estamos muy contentos porque esto va a permitir también ir mejorando la infraestructura con espacios comunes donde la comunidad va a poder encontrarse y también darle un mayor uso comunitario.
11: Esta cuantiosa inversión permitirá levantar una infraestructura moderna, digna y con un alto estándar de habitabilidad. El nuevo espacio estará destinado al encuentro, asambleas y actividades socioculturales de las familias del sector urbano, dejando atrás el evidente deterioro del antiguo inmueble. Con esta resolución presupuestaria, los equipos técnicos iniciarán los procesos administrativos correspondientes para la posterior licitación y ejecución de las obras. Se espera que el inicio de los trabajos se concrete durante los próximos meses, consolidando un avance clave en la recuperación de los espacios públicos e institucionales de la comuna de Portezuelo. Adolay Sobarso, corresponsal.
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13: 6:30 p.m.
14: De los dichos de Chile, lo dejaron como chaleco de mono. Maltratar verbalmente, dejar sin respuesta o aportillar, o más bien apostillar un discurso, es dejarlo como chaleco de mono. Esta expresión está basada en la vestimenta del monito tití, que llevan sobre su espalda los organilleros que recorren calles de las barriadas populares. Estos monitos visten por lo general una pollerita y un chaleco viejo, raído, astroso. Es ya un chaleco típico de mono.
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0: Ya está el sector Nuevo Amanecer, en el que ya llegó esta mañana el alcalde de Chillán Viejo, Jorge del Pozo, junto a funcionarios de la Dirección de Desarrollo Sustentable y Gestión de Riesgo de Desastres de la Municipalidad, para de esta manera entregar ayuda a las familias que resultaron afectadas por los anegamientos registrados durante el último frente de mal tiempo que azotó a la región. En total, son 50 las familias las que se vieron afectadas por esta acumulación de agua en sus viviendas y terrenos. Frente a esta situación, el municipio gestionó, ante el Servicio Nacional de Prevención y Respuesta ante Desastres, SENAPRED, la entrega de 50 cajas de kit de limpieza destinadas a poder apoyar así a los vecinos en labores de recuperación de sus hogares. Cada kit, avalado en cerca de 25 mil pesos, contiene diversos implementos de aseo, entre ellos clorogel, guantes, paños de limpieza, bolsas de basura, limpia pisos, esponja y detergente, entre otros elementos que son necesarios para enfrentar las labores de limpieza y posterior a la emergencia. Estamos aquí en la comuna agregando que estamos entregando también carbón para que sigan secando sus viviendas y un kit de limpieza con una serie de elementos que les va a permitir recuperar sus espacios. Además, vamos a realizar el trabajo de limpieza de las fosas del sector. Hay una inversión importante, más de 3 millones de pesos, en las tres cosas que hemos mencionado. Precisamente durante la semana pasada comenzaron ya los trabajos comprometidos por la municipalidad para la limpieza de fosas sépticas de las familias afectadas, y de manera paralela se ha ido adquiriendo sacos de carbón, los que han sido entregados a cada uno de los hogares damnificados. A estas acciones se ha sumado la gestión para mejorar las condiciones del camino del sector. Se está gestionando la compra de material y de esta manera mejorar el camino. Y vamos a enviar la motoniveladora, adelantó del Pozo, quien destacó que el municipio mantiene un seguimiento permanente de las necesidades de las familias afectadas.
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0: Y la Seremía del Trabajo anunció intensas fiscalizaciones con motivo de los feriados irrenunciables del 18 y 19 de septiembre para los trabajadores del sector del comercio. Quedan excluidos restaurantes, pubs, cines, bencineras, farmacias, además negocios atendidos por sus dueños. Las multas van desde 10 UTM por cada trabajador que pillen en la infracción, según sea el tamaño de la empresa. Esta mañana el

0: por desarrollar su turno. Pero esto lo señaló hoy por la mañana el Seremi del Trabajo Edmundo Novoa, quien dijo que las multas van desde las 10 UTM.
1: Estando ya a dos días de comenzar esta fiesta patria, queremos con el Ministerio del Trabajo y Previsión Social recordar a los empleadores y trabajadores, ¿cierto?, que a partir de las 21 horas del jueves 17 de septiembre hasta las 06 horas del domingo 20 de septiembre existe un feriado irrenunciable, ¿ya? Y esto aplica para los trabajadores del comercio, ¿cierto?, con excepción de algunos restaurantes, gasolineras, farmacias de turno y los comercios, los pequeños comercios que son atendidos por sus propios dueños, ¿ya? Estamos en campaña de recordar esto, puesto que nos interesa proteger a los trabajadores, ¿ya? Con el objeto de que puedan, en el fondo, también disfrutar estas fiestas patrias merecidas junto con su familia y sus seres queridos que estimen más conveniente. Para ello, en el caso de que hayan incumplimiento, ¿cierto?, hay dos canales habilitados para que los trabajadores hagan las denuncias, ¿cierto? Uno de ellos es mediante la página de la Dirección del Trabajo en Internet, que es dt.gov.cl, o un teléfono, el 600-450-4000. Nosotros además estaremos en esos días, ¿cierto?, haciendo fiscalizaciones con la Inspección del Trabajo, fiscalizaciones aleatorias, por supuesto. No podemos cubrir la región completa, pero sí hay un programa ya diseñado para poder estar en los principales lugares con el objeto de asegurarnos que esta norma se cumpla. Las multas van en función del número, del tamaño de la empresa y el número de trabajadores que se encuentran trabajando. El mínimo es monto de 10 UTM, de ahí para arriba pueden ser cifras millonarias en el caso de que alguien tenga un número importante de trabajadores. Así que para evitar esos problemas, recordamos, hacemos este llamado, como lo decía, tanto a los empleadores y los trabajadores, para que respetemos esta normativa que va en beneficio de las personas de nuestra región. Claro, el horario de trabajo, ¿cierto?, en el cual ya deben cesar las funciones y ya estar saliendo de la empresa, ¿cierto?, es el jueves 17 a las 21 horas, ¿ya? O sea, se supone que hay que dejar de trabajar un poco antes para poder abandonar los lugares de trabajo a las 21 horas, puesto que cuando uno está en la empresa, ¿cierto?, ya se supone que está estando dentro de la empresa, ya está trabajando, por lo tanto hay que estar afuera a esa hora.
0: Consultado referente a denuncias que se han hecho por el no pago de PGU en algunos pagos que lleva adelante el IPS. En
1: Chile hay casi 2 millones de pensionados, ¿cierto? Y de estos pensionados incluyen las personas que reciben las pensiones de AFP, de rentas vitalicias también, y de las antiguas cajas del IPS. Entonces, hubo un número total de personas que no recibieron oportunamente su pensión que correspondía a pensionados de rentas vitalizas de una compañía de seguro en específico, ¿ya? Esa nómina ya está siendo corregida, de manera que podamos pagarles a ellos su PGU antes del 18 de septiembre, que en el fondo sería el día de mañana. Ya, eso ya está identificado, es el universo, 2.000 personas y que vamos a tener que pagar la mañana junto con la paga la compañía de seguros, le agregamos la PGU y cumplimos con nuestro compromiso de pagar todas las pensiones antes del 18 de septiembre, como es habitualmente. Igual que para Navidad, que se paga antes del 25.
0: En materia de denuncias, usted las puede desarrollar a través de www.direcciondeltrabajo.cl o bien llamando al teléfono 600-450-4000. Habrán fiscalizaciones que se desarrollarán en ambos días.
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0: La Ruta Médica Calle cerró su despliegue 2026 con cerca de 900 prestaciones de salud en Ñuble. La estrategia ha permitido así acercar la atención sanitaria a 341 personas en situación de calle, tanto en Chillán y San Carlos, mediante un despliegue realizado entre junio y septiembre de este año.
3: La Ruta Médica Calle 2026 finalizó su funcionamiento en la región tras completar 3 meses de atenciones en terreno para personas en situación de calle en Chillán y San Carlos. El operativo ejecutado por el Servicio de Salud de Ñuble, en convenio con la Seremi de Desarrollo Social, entregó 899 prestaciones a 341 personas entre el 5 de junio y el pasado 7 de septiembre. La estrategia consideró recorridos por distintos sectores.

0: sectores, además de atenciones en albergues y hospederías. Los equipos realizaron controles de signos vitales, atenciones primarias y curaciones, junto con la prescripción o administración de medicamentos cuando correspondía. También se gestionaron derivaciones hacia otros dispositivos de la red en los casos que requerían continuidad de la atención. La directora subrogante del Servicio de Salud de Ñuble, Marianela Sandoval, indicó que el operativo permitió superar la meta inicialmente proyectada. El detalle lo escuchamos a continuación.
1: La ruta médica calle nos permitió estar presente donde las personas más lo necesitaban, generando al mismo tiempo un vínculo con nuestra red. Durante estos meses se entregaron cerca de 900 prestaciones, superando la meta inicialmente proyectada, lo que refleja tanto la importancia de esta iniciativa como el compromiso de los profesionales que estuvieron desplegados durante estos meses. Más allá de resolver una necesidad inmediata de salud, uno de los principales aportes de esta estrategia fue facilitar el acceso y la continuidad de los cuidados. Muchas de las personas atendidas requirieron posteriormente seguimiento, controles o prestaciones de mayor complejidad, por lo que esta coordinación con los distintos establecimientos resultó fundamental.
0: Durante este año, la ruta médica calle recibió un traspaso de 20 millones de pesos desde Mideso al Servicio de Salud. La iniciativa se desarrolló por décimo año consecutivo acá en la región. El Seremi Subrogante de Desarrollo Social y Familia Ñuble, Matías Bustamante, señaló que el despliegue permitió entregar atención médica directamente en puntos previamente identificados por los equipos en terreno. Esto fue lo que comentó.
2: Se trata de una medida que por décimo año consecutivo se desarrolló en Ñuble y que para este 2026 contempló un traspaso de recursos de 20 millones de pesos al Servicio de Salud Ñuble por parte del Ministerio de Desarrollo Social y Familia, permitiendo entregar una atención médica en aquellos puntos identificados por los equipos en terreno. Nos pone muy contentos el haber podido llegar de manera oportuna a quienes más lo necesitaban con esta estrategia que forma parte de las acciones destinadas a proteger a las personas en situación de calle durante los meses de menores temperaturas, periodo en el que aumentan los riesgos asociados a enfermedades respiratorias, descompensación de patologías crónicas y también otras condiciones de salud.
0: Las atenciones incluyeron también la coordinación con establecimientos de atención primaria, SAPUS y servicios de urgencia.
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4: Y durante esta jornada, el gobierno regional dio a conocer la aprobación de más de 250 millones de pesos en tres iniciativas para financiar proyectos en materia de deportes, ciencias y cultura en 13 comunas de la región. Y más de 13 iniciativas desarrolladas por diversas organizaciones, tanto en el ámbito deportivo, cultural, científico, fueron hoy beneficiadas con fondos por parte del gobierno regional, que suman en total más de 250 millones de pesos para 13 comunas de la región. Escuchemos al gobernador Óscar Crisóstomo.
5: Hoy hemos aprobado 13 iniciativas que se vinculan con la comunidad en ámbitos deportivos, culturales, de recuperación de iniciativas y espacios que son muy relevantes para nuestra organización y también de la ciencia. Quiero destacar precisamente el mes de la ciencia que vamos a vivir en la comuna de San Nicolás, donde en conjunto con el liceo, el municipio y también con el MIM vamos a tener la oportunidad durante todo el mes de poder estar disfrutando la ciencia y espacios tecnológicos para nuestros jóvenes, para nuestros niños y nuestras niñas. De igual manera, las distintas actividades que hemos aprobado para adultos mayores, que vamos a tener un encuentro regional en el sector de Huchupureo de la comuna de Cosquecura, o la fiesta también de la tortilla, del digüeñe que vamos a vivir tanto en Yungay como en la comuna de Pemuco, y también cómo vamos a volver el mes de octubre a vivir Avenida Viva nuevamente, la Avenida Argentina, una iniciativa altamente valorada por nuestra comunidad que nos permite llevar arte, cultura y también hoy deportes que van a estar incorporados y que ha generado también un sistema de seguridad en ese sector que es muy, muy relevante. Así que estamos muy contentos, agradecer a las distintas organizaciones que postularon, también a los consejeros y consejeras regionales que han aprobado y han apoyado esta iniciativa, porque sin lugar a dudas que habla de cómo estamos enfocando la cultura, el arte, el deporte y también cómo estamos descentralizando a todos los rincones de nuestra región de Ñuble.
4: Mario Urra, presidente de la Comisión de Gestión del gobierno regional?
6: Bueno, la verdad es que estamos muy contentos hoy día de aprobar 13 proyectos que van a vincular a nuestra comunidad, a nuestra sociedad, con los distintos sectores de nuestra región. Bien lo destacaba el gobernador, de hoy día aprobar proyectos que van a vincular a las comunidades, a la educación, a la ciencia. Vamos a abrir Avenida Argentina. Nos habría encantado que hubiésemos estado todos parejos en la votación, pero finalmente se aprobaron. Y eso estamos muy contentos de hoy día poder destacarlo.
4: Íter Estuardo, consejero regional.
7: Porque de verdad que con la aprobación de estos 13 proyectos estamos llegando a toda nuestra región de Ñuble, desde Yungay hasta Cosquecura, Puchupureo, y estamos contentos porque estamos llegando a comunas completamente vulnerables también, y destacamos que hoy hemos aprobado dos proyectos también para el mundo huaso. Así que estamos felices por esta actividad de hoy junto a nuestras 13 organizaciones. Lo que hemos aprobado hoy día son alrededor de 250 millones.
4: Víctor Reyes, director del Liceo Polivalente de San Nicolás.
8: Compartir es crecer, y lo que vamos a hacer en San Nicolás junto al gobierno regional es compartir ciencia, tecnología, para que las comunidades rurales puedan acceder a mirar y a bucear dentro de lo que es la imaginación de los niños a través del Museo Interactivo Mirador. Primera vez en Ñuble, y es un honor para nosotros en San Nicolás poder tener la iniciativa, y agradecido siempre del gobernador y del Consejo Regional.
4: De esta forma, las iniciativas permitirán desarrollar diversas actividades en 13 comunas de la región que son financiadas con platas del gobierno regional.
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4: Y el gobierno regional de Ñuble junto a la municipalidad de Ranquil han firmado un convenio por 105 millones de pesos para así financiar el diseño del nuevo centro de salud familiar de Ñipas, recinto que será relocalizado en un terreno ubicado en la área urbana de la comuna. La etapa financiada considera el diseño de arquitectura, cálculo estructural, especialidades, topografía y mecánica de suelos, antecedentes que son necesarios para avanzar posteriormente hacia la ejecución del nuevo recinto.
0: El gobierno regional de Ñuble y la municipalidad de Ranquil firmaron el convenio que permitirá financiar el diseño del nuevo CESFAM de Ñipas, un proyecto que considera un costo total de 105 millones de pesos y la relocalización del establecimiento en un terreno del área urbana de la comuna. La iniciativa busca resolver las limitaciones del actual recinto, que no cumple con la normativa de accesibilidad universal de manera completa y dispone de una superficie inferior a la requerida para la atención de su población. El CESFAM actualmente cuenta con 679 metros cuadrados útiles, mientras que para implementar adecuadamente el modelo de salud familiar se requieren cerca de 1.600. La etapa que comienza ahora contempla el desarrollo del diseño de arquitectura y estructura, además de los estudios técnicos necesarios para proyectar el nuevo establecimiento. El director subrogante del Servicio de Salud de Ñuble, Luis Gatica, señaló que esta etapa permite avanzar hacia la reposición definitiva del recinto y que el proyecto forma parte del convenio de programación entre el GORE y el Ministerio de Salud.
9: Este es un hito muy relevante para Ranquil y nuestra red asistencial, porque representa un paso concreto hacia la futura reposición de CESFAM de Ñipas. Esta iniciativa, que forma parte del convenio de programación entre el gobierno regional de Ñuble y el Ministerio de Salud, es fruto de un trabajo conjunto que nos permite seguir avanzando en proyectos que responden a las necesidades de la comunidad. Agradecemos el compromiso de los equipos de salud del municipio y de todas las instituciones que han impulsado este proceso, que nos permitirá proyectar una infraestructura moderna, accesible y con mejores condiciones para los usuarios y funcionarios.
0: Recordemos que el proceso para concretar la reposición comenzó en 2021 con la contratación de un consultor, y ahora, recién en 2026, continúa con el financiamiento formal de la etapa de diseño. La directora del CESFAM de Ñipas, Luz María Canales, indicó que las actuales restricciones de espacio dificultan el desarrollo de algunas prestaciones y que el nuevo edificio permitirá mejorar los procesos de atención.
10: El anhelo del CESFAM, de la reposición del CESFAM, es algo que viene de muchos años atrás. Yo ya llevo 18 años trabajando en la atención primaria, en esta comuna en particular, y siempre ha sido un anhelo porque la demanda asistencial ha aumentado, la población aumenta, la dotación también ha aumentado, y el espacio siempre ha sido nuestro gran dolor de cabeza, porque no nos permite entregar con seguridad y de buena calidad las distintas prestaciones que se deben entregar la atención primaria de salud. Esto nos permite acercarnos más también a mejoras de procesos, de protocolos, temas de acreditación también, que hemos estado muy lejanos a cumplirlo, por lo mismo, porque la infraestructura juega un rol súper importante, fundamental, para que el equipo pueda desempeñar sus funciones de la manera correcta. Así es que esto sin duda viene a cambiar el panorama para la atención primaria de la comuna de Ranqui. El proyecto en sí contempla la reposición del CESFAM y relocalizaciones. Eso quiere decir que el CESFAM se traslada a otro lugar, a un terreno que es municipal. Todo este proyecto comienza el año 2021 con la contratación de un consultor que estuvo a cargo de toda la etapa de diagnóstico, donde todo el equipo de salud y SECPLAN.
0: El terreno donde será emplazado el futuro CESFAM fue adquirido previamente con recursos municipales. Una vez concluida la etapa de diseño, la ejecución de las obras se encuentra considerada dentro del convenio con el GORE para el periodo 2024-2032. Nicolás Torres, alcalde de Ranquil, señaló que la firma permite iniciar formalmente el diseño, indicando que la incorporación de la ejecución del convenio permitirá mantener la continuidad del proyecto.
11: Todos los meses tratábamos de reunirnos hasta que fuimos avanzando, terminamos el prediseño, lo presentamos al Servicio de Salud, nos daban las factibilidades, nos sacamos platita del bolsillo municipal, aprobamos con los colegas concejales y compramos los terrenos para el acceso nuevo que sería por Calle Mata. Una vez con eso, logramos el IRS que vino el gobernador a entregarnos hace casi un año, un poquito menos de un año atrás. Y hoy ya estamos en tierra derecha porque con esta firma de convenio se financia el diseño para luego la ejecución, que ni siquiera requiere postulación porque está dentro de un convenio de programación entre el gobierno regional y el Ministerio de Salud. O sea, nuestro nuevo CESFAM, si Dios quiere, en un par de años, y ojalá menos, va a ser un hecho. Así que ojalá que sigamos con la misma gana, porque nosotros estamos tratando de hacer todo lo posible para que mejoren las condiciones, mejoren las prestaciones y, por supuesto, hagamos de Ranquil una comuna que brilla y lidera en materia de salud.
0: Los 105 millones de pesos financiarán los antecedentes técnicos necesarios para la futura construcción, entre ellos los estudios de topografía y mecánica de suelo.
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4: Cielo despejado a esta hora en la ciudad de Chillán, 20 grados la temperatura ambiente, según lo que nos dice la Dirección Meteorológica de Chile, condiciones que nos van a acompañar durante el resto de la jornada. La temperatura bajará un poquito, así, con el correr de las horas. Para este día jueves 17 de septiembre, mínima de 6, máxima de 22, cielos que comenzarán nublados en la mañana, pero que después darán paso a cielo absolutamente con nubosidad parcial. Recuerde que la calidad del aire en la intercomuna Chillán Viejo para hoy, esta es buena, por lo tanto el único requisito es que no se puede quemar basura, hojas, rastrojos agrícolas o forestales. Nada más, es lo único, por lo tanto eso está prohibido hasta el próximo día 30 de septiembre. Dicho esto, nos comenzamos a despedir por haberse informado junto a nosotros, como siempre lo decimos, muchas gracias. Sigan la compañía de su radio La Discusión, nos queda programación durante esta jornada y también durante toda esta noche para que usted se acompañe en su lugar de trabajo, en su casa, en fin, antes de, por supuesto, también tener la jornada de descanso. Muchas gracias, buenas tardes.

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1: Siete de la tarde, 2 minutos.
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3: 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De los dichos de nuestro país, parece gallina trintre. Gallina trintre. Muchas veces se oye esta expresión. Ella tiene su origen en una palabra araucana, tirtín, que quiere decir crespo. Entonces, esta expresión, gallina trintre, es la gallina crespa y se denomina así a la persona despeinada o desmedrada. Juan Trintre fue un cacique araucano.
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0: 7:31 PM.
1: Sobre el significado de pueblos, ciudades y lugares de Chile, Agüitao. Son pequeñas islas y se hallan deshabitadas. Se encuentran en las inmediaciones de la costa de Chiloé, insular, frente a la desembocadura del lago Cucao. Agüitao es un nombre del mapudungún compuesto por Awin, la brasa, y por Taun, el fin, el límite. Islas en las que hay señales de fuego que marcan el límite de la costa para los navegantes.
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1: 8:01 p.m.
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2: Muy buenas tardes, damos inicio a un nuevo boletín informativo en Radio La Discusión y comenzamos revisando informaciones del ámbito local. Tras más de 15 años, el sector de Santa Clara, de la comuna de Bulnes, vuelve a tener un proyecto habitacional para 216 familias. Con una inversión que supera los 13.000 millones de pesos, autoridades y decenas de familias colocaron la primera piedra del megaproyecto Villa Nueva Aurora. La iniciativa contempla viviendas entre 54 y 68 metros cuadrados, además de dos sedes sociales y más de 3.000 metros cuadrados de áreas verdes. La Seremi de Vivienda y Urbanismo en Ñuble, Carolina Navarrete, puso énfasis en el rol de las mujeres y el esfuerzo detrás de la obtención de las viviendas, indicando que este logro tiene rostro de mujer. Es fruto del esfuerzo de Jordana, de la directiva y de todas las mujeres que encabezaron este proceso. Detrás de esta primera piedra hay muchas familias que durante años han vivido como allegadas o arrendando. Familias que se organizaron, golpearon puertas, ahorraron con esfuerzo y perseveraron para alcanzar un sueño. Y detrás de cada una de ellas también está la esperanza de niños y niñas que podrán crecer y proyectar su vida en un hogar propio. Y en el ámbito nacional, este sábado 19 de septiembre, como conmemoración del Día de las Glorias del Ejército, no solo se llevará a cabo la parada militar, sino que posteriormente se realizará el tradicional desfile organizado por la Municipalidad de Providencia, el cual en esta ocasión pasará justo enfrente del monumento al general Baquedano. Para este desfile organizado por el municipio de Providencia y el Ejército de Chile, se retirarán las barreras que protegen al monumento. El alcalde de la comuna de Providencia, Jaime Belolio, indicó que el monumento tiene cierta protección adicional a la que tenía previamente, agregando que tiene un material que se llama anti-graffiti, detallando que si eventualmente una persona la raya, nosotros podremos ir a limpiarlo. Y para cerrar, el alcalde de Providencia indicó que van a abrir esto para que las personas puedan verlo en su totalidad, pero obviamente vamos a estar también reforzando la seguridad de manera de evitar que algunos quieran dañarlo. Y con esta información ponemos fin al nuevo boletín informativo en Radio La Discusión, que es en la sintonía de la 94.7. Y nosotros nos encontramos en una hora más con nuevas informaciones.
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4: De los dichos de Chile, emborrachar la perdiz. Este dicho no solamente se dice en Chile, sino también en varios países de América. Este dicho, que tanto se repite, tiene su razón en la operación que realiza el cazador de perdices con caña. Este persigue a la perdiz provisto de una larga caña con una laceada de hilo fuerte en el extremo. Cansada esta, el cazador corre en círculos alrededor de la víctima hasta marearla, haciendo lo que se llama emborrachar la perdiz.
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0: 8:30.
1: De lugares, de ciudades, de zonas importantes del país. El significado de sus nombres a esta hora en la discusión. Aitúa es una localidad que presenta un reducido número de habitantes. Se halla ubicada en la costa este de la isla grande del Chiloé, a corta distancia hacia el sur de la punta Lelbún, al norte de la localidad de Keilén. Aitúa es designación del Mapudungún, compuesta por Aitú, papa seleccionada, y por Hue, lugar, sitio donde se producen papas de buena calidad.
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